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10: Saludos para el pelón Luis Benavides. Me dice Jamison, ahí voy olimpiqueando, my baby. Con el gran Brian Mayer. Vaya puro sabor, my baby.

0: A ver, dímelo tú, my baby.
1: Obvio, Jamin, son buenos días, vale mía.
0: Ah, mi rey.
1: Bueno, ahí le puedo dar tres tías, sí, que estoy casi como romántico ya.
0: Ah.
1: La primera es cortar las situaciones que lo llevan a caer uno en ese juego de la infidelidad ya. La primera causa para los amigos. Y las mujeres también.
2: No joda.
1: La segunda, sea honesto con lo que uno quiere con esa persona. Si uno ya no la quiere, pues mejor separarse. Y la tercera, pues pienso que es buscar de Dios. Porque pues sabe que la infidelidad no va con el de arriba.
0: Qué bonito, qué bonito. Y pensar que hoy la bestia está sentimental, ¿eh? A ver, Giovanni, dímelo tú, Giovanni.
3: Hola, Jamison, buenas noches. Bueno, uno de los tips para dejar de ser infiel es enamorarse cada día más de su esposa. Lo que le vas a invertir a la J2, inviérteselo a tu esposa. Y hay que hacer el amor como la primera vez, siempre que estés con ella. Así es como uno deja de ser infiel, verla siempre hermosa.
0: Ok. Oiga, está Dios sacándolo a uno de donde no debe estar. Y está uno de necio. Tipsitos para dejar de ser infiel. Mándame un mensajito de voz. A ver qué dice Roger.
4: Viejo Jamison, ahí las que tienen que responder esas preguntas son las mujeres. Nosotros los hombres todos somos fieles, compadre.
0: Ah, muy bonito. ¿Cómo que bien?
5: Sí, cómo no.
0: Bonito, fielón. Muy bonito, fielón.
5: Número.

0: Luisa de Moya cumple 96 años. Gracias a Dios, 96 años. La felicitan sus hijos, nietos, yernos, nuera, sus amigos y demás familiares. 96 años. Un abrazo para la señora Luisa de Moya. Ya, señora Luisa. 96 años. Oye, pero pregúntale cuál es el truco, Juan. A ver, señora Luisa, por favor, díganos cuál es el truco. ¿Qué hay que comer? ¿Qué hay que hacer? ¿Cómo es la vuelta? Por favor, señora Luisa. 96 años. Celebrándolo con todos sus amigos y familiares. ¡Feliz cumpleaños, Luisa! ¡Luisa, Luisa, Luisa! Luisa de Moya, ella. Bueno, continuamos esta noche con Jameson. Dígame consejos para dejar de ser infieles. Tenemos muchas opiniones, mándeme mensaje de voz solamente. Cualquier otra cosa me escriben, ¿vale? Dímelo tú.
1: Pero Jay, que tu mujer esté buena y que ella tenga como dos o tres gemelas.
0: ¿Qué tal, Esteban?

0: ver qué dice Orlando Araujo, dímelo, Orlandito.
1: Hombre, oye, y te cuento que el man, para ser fiel, necesita tener solo tres características.
0: Ajá.
1: Mondao, maluco y sin parla. Ya te digo, está mano abajo.
2: Soy el patrón.
0: Mondao, maluco y sin parla. Saludos para mis hijos, Dainis. Dainis, Estefano y Luciano Cuello.
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0: Dainis, Estefano y Luciano Cuello, mis hijos, un abrazo para ellos.
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0: A ver, tipsitos o consejos para dejar de ser infiel. Necesitamos gente que tenga experiencia. A ver qué dice Mano Chiquita.
2: Muchos

0: Vamos al WhatsApp Olímpica 321-512-4921. Solamente mensajito de voz. Me están escribiendo otras cosas ahí. Saludos para mi esposa Jaine Morris. Mi esposa Jaine Morris, que está de vacaciones en Magangué.
1: Pegadito, me tira, pero yo me le quito. A los envidiosos los quiero, le quito. Tengo aquí
0: mi... Jameson, estoy desde Ecuador, soy de Barranquilla.

0: otra opinión, Manuel Higirio, dímelo.
1: ¡Ya tómate café!
2: Oye, Emerson, el único consejo es que hay que encontrarse primero esa media naranja. Cuando ya te encuentres esa persona que te satisface, se satisface mutuamente, papi, ya que para qué vas a ser infiel si encontraste lo que buscabas.
1: ¡Ya tómate café!
2: Creer es poder.
0: Tipsitos, consejos para dejar de ser infiel. Ahorita yo le voy a dar tres consejos.
3: Eran las 5 de la mañana.
0: Tres consejos para que deje de ser infiel.
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0: Esto es palo.

0: Esa canción se llama Eres. Eres parte del cuerpo, que del cuerpo se ha ido. Estado narira, larira, lariro. Qué bonita canción.
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0: Grupo Nietzsche en Olímpica. Hoy es martes. Esta bomba entre los olimpiquistas. Estamos dándonos tipsitos para dejar de ser infieles. Necesitamos gente experta en el tema, gente veterana. A ver qué dice Mano Chiquita. Manda un mensaje a vos, Mano Chiquita. Un tipsito para dejar de ser infiel. Ay, a Manon es soldado retirado. Por ti seré, por ti seré, por ti seré. La mano entregó las armas, cuadro. Oye, Elkin Rivas. Un abrazo para el pelado Elkin Rivas, que está ahí encontrando en el trópico a la live.
3: Bueno, mi rey, para hablarte claro, mi rey, te voy a tirar plena, mi rey. Esos que se la tiran de mamón, ¿qué tal? Esos son los que terminan flaquitos, jón y cabezón, mi rey.
0: Ajá.
3: ¿Ya?
0: ¿Por qué?
3: Tirándose la de qué tal, de que esto, de que lo otro, mi rey. Cuando llega el B y ya, che, y ya, listo, mi rey. Hasta ahí llegó la hombría, mi hermanito. Esa fuerza de voluntad, mi rey. Eso es como cualquier otro vicio, mi hermano. Ya, todo es voluntad, mi hermanito, todo se puede. Y hay que darnos a valer también como hombre, mi rey. Ya, darnos a valer como hombre, mi rey. Ya, conoces una hembra, mi hermano, y por andar tirándote la de mamón, tú no sabes ni de dónde viene, ni qué hace, ni cuál es el recorrido aquel. No, mi rey, estamos para esos cuentos, mi rey. Ya se estaba para la que vamos hace rato, mi rey. Y el que diga que tiene que morir así, bueno, que Dios lo libre de un VIH, yo rey. Yo VIH. Que Dios lo libre de todas esas vainas, mi rey. Ya, que tomen nota, mi hermano, que... Eso es irrepetible, mi hermanito. El que le caiga a esa garrapata, con esa garrapata se muere. Y no estoy hablando de perro.
0: Gracias por esa opinión. El vale olimpiquista de corazón, una expresión. Es una opinión que te pone a temerle a la vuelta. Una opinión temerosa. A ver, otra opinión por acá.
4: Jameson, mi rey. Bueno, papi.
0: Dímelo.
4: Y es el siguiente.
0: Mírala.
4: Usted viene con su celular. Borra todos esos contactos maquiavélicos. ¿Ah? Ya no va a tener mensajes, ya no va a tener llamadas que le aceleren el corazón y lo pongan a sudar cardio en la casa. Relajado. Así usted va a vivir tranquilito, sin necesidad de alterarse. El problema es que usted pronto, ajá, vaya al supermercado Olímpica, ajá, de una hembrita. Le pide el número de teléfono, papi. Pierde el año y no trae uno.
0: Este se ve que es conquistador veterano, ¿eh? Porque fíjate tú, quita el teléfono en las supertiendas olímpicas y todo. Ouch. Toda estufa que tiene el piloto se prende. Saludos desde Ecuador, soy de Barranquilla, pero trabajo acá. Un abrazo en Ecuador, muy bien. Listo, otra opinión. Me gusta porque son opiniones oiga, yo estoy de acuerdo con este señor que acaba de hablar, que dice ahí que uno tiene que estar tranquilo. Yo en mi vida, esa es la tranquilidad que le doy como consejo a los hombres. No hay nada más tranquilo que tener el celular ahí rela, rela, rela, sin necesidad de estar, ¿cómo que dijo él? Hacer cardio en la casa. No hay nada más sabroso que estar relajado. No tiene que estar chateando porque no me contesta. No sé qué, no, mijita, yo no estoy para eso. Tener que irse para el baño, tener que... No. La tranquilidad. Además de hoy muchachos, la carne de hombre está cara, está cotizada. A un amigo mío le dijeron, ¿qué? ¿Estás mal de la próstata? ¿Qué? Porque a cada rato se iba para el baño. Y se iba a ir a chatear. Un abrazo para el pelado Fajicel, Mauricio Bérgamo. Y arriba. En serio, no hay nada más sabroso que tener tranquilidad en el celular. Y yo también se lo doy como consejo, muchachos. Ok, si tienen un emperreíto, hágale, ya están en el viaje. Ya terminen esa vuelta, maten la vuelta y apenas pueda salir de ese enredo en el que está, salga de ahí y busque tranquilidad, busque paz. Mamalón, yo tengo rato que no tengo un chateo. Oh, pero es que es bacano, ¿sabes por qué? Porque estar chateando con mujeres, es complicado, marica, o sea. Hola, buenos días. Al principio, a ver, uno, al principio, uno hasta se las pone claras. No me escribas a esta hora, por favor, ra. No, papi, te escriben hola cuando no tienen que escribirte hola, mijita. Yo le dije que a esa hora no. Ahí es donde empiezan el enzorre, se vuelven necias. Porque pareciera que le quisieran acabar uno su matrimonio. Hombre, yo tengo un matrimonio, tengo tres pelados. Respeten esa vaina. De hecho, lo quieren hacer de maldad. Entonces, para estar en esas maldades, para estar en esa zozobra, yo mejor no chateo con nadie. ¿Ya? Fácil. Facilito. Pero bueno, ahorita les voy a dar los consejos. Yo ahorita les tengo tres consejos, tres tipsitos para que deje de ser infiel. Tres tipsitos para que deje de ser infiel, ¿eh?

Saludo para la señora Luisa de Moya. 96 años hoy celebrándolo. Con sus hijos, sus nietos, yernos, nueras, amigos y demás familiares. ¡Feliz cumpleaños, señora Luisa de Moya! Mándemele un mensaje de voz, por favor. Mándeme un mensaje de voz diciéndome cuáles son los truquitos. Tres consejitos para llegar a 96 años, señora Luisa, por favor, le agradezco. Tres consejitos para llegar a 96 años. Encárgate de eso, Mario. El pelado Arley Mendoza. Ya te pongo la canción, Fajicel.

0: Dime un tipsito para dejar de ser infiel.
1: Jameson, buenas noches.
0: Mi rey.
1: Joda, DJ, te voy a tirar un tip efectivo ahí para uno volverse fiel, marica.
0: Tírala,
1: hay que meterse a Monaguillo. Hombre. Hay que meterse a Monaguillo, DJ, porque ajá, que es maya. Ahí seguí haciendo el curso para cura. Listo, ya, esa es la única y la mejor manera.
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2: ¿Ya tomaste café?
0: ¿Ya tomaste café? Señora Diana Muñoz, ¿ya usted tomó café? Ouch. Ay, ay, ay, ay, ay, yo. Mándame un mensajito de voz, dame tu opinión. Un tipsito para dejar de ser infiel. Tipsito para dejar de ser infiel. Tipsito para dejar de ser infiel. Tipsito para dejar de ser infiel. Tipsito para dejar de ser infiel. A ver, tengo uno por aquí. Tengo este por aquí. Dímelo tú, my baby.
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0: And you know my baby. Vamos a continuar esta noche con Jamison. Aquí estamos. Mano chiquita. Tipsitos para dejar de ser infiel.
1: Ya toma

Sabrosa, sabrosa. Vamos otra vez, vamos otra vez. Yeah. La solterita 3000. Adrián David. Ay, Adrián. 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

0: martilla de Aragua. Así es.
1: Es que tú y yo no podemos resistirnos.
0: O si quieres también te puedo besar por este otro lado, mira.

0: Este besito me gusta.
1: Nos entregamos todo en la intimidad. Entre eso, eso hay full química. Conmigo son...
0: Este besito me gusta. Mira. Ah, es un besito que quedas así con el labio como con el cachete como húmedo.
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0: Queda con el cachete baboso, mi amor. ¿Cómo qué? Ahí, Omar Barros. El Plomay Hernández. Omar Barros, ¿yo qué dije? Mira más ahí. Eche mano, ¿qué? ¿Qué viejo, qué? No ve, pobre señor.

0: tipsitos para dejar de ser infiel. A ver, deme un tipsito usted que es bandido. May Hernández. A ver, tipsito para dejar de ser infiel. Dímelo.
1: Hola, Jay. Para uno dejarse en infiel primero hay que buscar de Dios, hermano, y enamorarse cada día más de su esposa. Oye, y compláceme con un chiquito y que canten los niños.
0: Que canten los niños, qué bonita canción. Hey, mi hermano, oye, rumbo a... Dice por acá ayer, mi hermano, rumbeando con la número uno. Hoy mi cumpleaños, mi nombre es José Luis González, desde el barrio del Bosque, mi hermano, Dios te bendiga. Regálame una canción, muchas gracias. ¿Cuál canción quieres escuchar, mi rey, tú que estás cumpliendo años? Opiniones, tipsitos, consejitos para dejar de ser infiel.
2: Buenas noches, reportando sintonía desde acá, desde a Pierre Risaralda, en Pereira.
0: Un abrazo para la gente que está en Pereira, Risaralda. Una longa de gracia, marita, arriba, arriba y arriba. Dímelo tú.
3: No joda, la verdad es que el celular con silencio no es ninguna garantía. Es garantía quizás cuando se acabe el negocio de la residencia. Mientras no. Te lo decimos nosotros los taxistas, que 20 años, papi, lo que hay es residencia, tu display. Y el negocio está mal.
0: Oh, qué tal. Seguimos, my babies. Ahí está.
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0: Tito Rojas. Y esto se llama Lloraré. Listo, voy con los tipsitos. Tipsitos. Les traigo tres tips para dejar de ser infiel.

0: Esa canción se llama La Quinceañera, Quinceañera. Uy, tremendo tema. Quinceañera, quinceañera, quinceañera, quinceañera. Vete para allá, vete para allá. Una champeta bien equivocada aquí en Olímpica Estéreo 92.1. Aquí estamos esta noche con Jamison contigo. Yo soy tu caramelito, Besito, mi amor. Sí, también para ti, mi amor. Bellillona. Todo lo que te falta es jalar pelo, ¿no?
1: Vengo yo.
0: El hombre que no jala pelo está mal.
1: ¿Cómo?
0: Ah, bueno, vea que se lo estoy diciendo.
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0: Papi, jala y de pelo va porque va.
2: Ya tomate café.
0: Ya tomate café.

0: vaya Brian Mayer, vaya Paola Orellana. Díganme tipsitos para dejar de ser infiel.
1: Veo, y ahí pienso, no joda, la verdad que el celular con silencio no es ninguna garantía. Es garantía quizás cuando se acabe el negocio de la residencia, mientras no.
0: Okay, ya lo habíamos escuchado. Dímelo tú, my baby.
2: Joda, veo, Jay. Una nota, la tranquilidad de no tener ese esconde-esconde. Ajá. Oye, y de lo propio, estamos cotizados porque lo que sobra ahora es princeso. Ya, hombre, macho, macho, muy pocón. Están los princesos ahora.
0: Sí, sí, sí, sí. Muchachos, la carne de hombre está cotizada, ¿eh? Dejen su nivel, muchachos.
3: Muchos hablan con respeto.
0: Esto está complicado, las mujeres la tienen más difícil. Ya no hay hombres que resuelvan. Ya no hay hombres proveedores. Soy el patrón.
3: Vivo tranquilo, bien relajado.
0: Lo que hay ahora es puro 50-50. Te pares. A ver, Andrés, dímelo, Andrés.
4: Oye, oye, ¿cómo estás? Saludos desde New Jersey. Papi, te la voy a tirar es plena, así, sin tapujos y sin nada. Aquí no hay ti, no hay nada.
0: Uy, suena.
4: Puerca mierdera, nunca pierde el vicio, papi, te la voy tirando es plena, papi.
0: Eso.
4: Cuando uno empieza

0: va en la calle, muy difícil que lo dé. A menos que se meta en la religión aquella.
1: No es puerca huevera, no. Puerca pollera. Puerca pollera no pierde el vicio. Manu, ¿y por qué se comen los pollos? No sé. Oh, es que no tengo. Él dijo mierdera. Yo tengo el pollera. Él dijo mierdera. Yo dije huevera y tú dices que pollera. No, joda, pero entonces. A ver, ¿por qué le dicen puerca huevera o puerca pollera o puerca mierdera? Obvio, quiere decir que no pierde el vicio, que siempre va a estar ahí. Es como el depende como lo veas tú. El cerdo ve el barro como un jacuzzi. Ya, cierto. El cerdo ve el barro como un jacuzzi. Entonces, sí. Vamos a averiguar qué quiere decir ese. Bueno, ya sabemos qué quiere decir el dicho, pero no sabemos exactamente si es huevera, mierdera o pollera. Pierre, puerca, huevera. 321-512-4921. Más mensajito de voz dando su opinión. Hoy, tipsitos para dejar de ser infiel. ¿Cuál es el tipsito, my baby? Mándame un mensajito de verdad. ¿Qué dice el bendecido?
2: Bueno, yo, Jameson, yo le digo esto una cosa.
1: Ajá.
2: ¿Cómo va a dejar de uno ser infiel? Si tú, por ejemplo, dices, voy para el gimnasio para quemar estos gorditos de más de mi cuerpo, y tú sales viendo esas esculturas, esas fresas acarameladas con esas baby looky, y siempre hay una baby looky esa que dice que los gorditos tienen el poder, y sale uno vacilando con una de esas pleitas. Ese es como la vecina también, que la vecina vea que tú estés moviendo la plata. Uy, mi hermano, póngale seguro que usted le mete la tarjeta a la vecina. Entonces, ¿cómo va a dejar uno de ser infiel si todo se presenta en bandeja de plata, mi rey?
1: ¿Cómo te parece? Estamos hablando con un delicioso. Gordito delicioso.
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1: Ajá, ¿qué tal? Bueno, y a veces, y hasta puede que sea verdad, ¿no?
4: Este es el cariño.
1: Ah, hay mujeres que dicen, no, yo vacilo con mi gordito porque es un delicioso. Es que cada... Ahora, yo digo que el delicioso no importa si es gordo o flaco. La persona como tal es deliciosa.
4: Yo sería como el viento.
1: Yo puedo ser un delicioso para alguna mujer.
4: Libre.
1: O puedo ser un man normal para otra mujer.
4: Uy.
1: Fíjate tú.
5: Jameson.
0: El
5: dicho es puerca mierdera no pierde el dicho.
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1: No lo tengo perfilado. WPW 810 WPW 810.

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2: Esa canción se llama Red Red Wine en Olímpica Estéreo 92.1. 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El pelo Marlon Jiménez. Vaya, Marlon, comando el sabor, my baby.
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0: Esa canción se llama Quiéreme tal como soy. Quiéreme tal como soy.
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0: Oye, pero que yo soy bueno. Y es ahí el que soy, dice la Puerto Rican Power.
1: ¡Uy!
0: Háblame claro, my baby. Aquí estamos esta noche con Jamison.

Qué bueno, ¿eh? Arturo. Arturo Calle. El día de ayer anunció una donación de 500 millones para el departamento del Chocó. Recursos que serán destinados al mejoramiento de los colegios, instituciones educativas del Chocó. Arturo Calle, 500 millones. Se puso la 10 el vale.

0: Le voy a dar un consejo a las mujeres. Si usted está saliendo con un hombre que vive solo y te invita a tu casa, revisa la escoba, ¿viste, mi amor? Revisa la escoba. Consejito, revisa la escoba, que ahí van a encontrar buen pelo de diferentes colores. Vaya a creer que eres la única que entra a esa casa, yo. Se crea exclusiva, mijita. Consejitos para dejar de ser infiel. Ahorita le voy a dar, a las 9:30 le voy a dar mis tres consejos para que usted deje de ser infiel. Dímelo tú, my baby.
1: Jamie Mason. El dicho es, puerca mierdera no pierde el dicho.
0: Ok, muy bien, gracias. Puerca no pierde el vicio. Bam, bam, bam, bam, bam, bam, bam, bam, bam, bam. Dímelo, Dios, dímelo tú, my baby.
2: ¿Quién dijo eso, hombre? Puerca pollera no pierde el vicio. Las puercas se comían los pollos de las gallinas.
0: La puerca pollera. Puerca pollera, oye, quedamos a investigar, vamos a investigar.
3: Viejo, y hey, un tip para dejar de ser infiel. No joda, mentalízate que tu mujer también merece respeto. Si ella no lo hace, ella carga su cruz.
0: Ok. El refrán completo es, puerca pollera nunca pierde el vicio. Así es que se... O sea que tiene razón este olimpiquista. Y tiene razón tú también, Manu. Puerca pollera no pierde el vicio. Dice la costumbre y la esencia. Se usa en la cultura popular, especialmente en la costa, el Caribe, para referirse a una persona que tiene un mal hábito o mañas arraigadas. Muy bien. Dice, aunque le den una segunda oportunidad o pase el tiempo, la persona tarde o temprano vuelve a cometer la misma falta o error de siempre. No, está caída. Sí. Mi abuelo era muy sabio. Son dichos de los abuelos. Hay otro que es parecido. Dice, aunque la mona se viste de seda, mona se queda. Eso quiere decir que la naturaleza de alguien siempre sale a flote, ¿no? Aunque la mona se vista de seda, mona se queda. Puerca pollera no pierde el vicio. Ahí está. ¿Cómo la vaina? ¿Cómo la es? La mona. Ese es, la mona es. Aunque la mona se viste de seda, mona se queda. Puede ser muy mona, pero si es maluco, es maluco. Se puede poner 2 millones de ropa, que ahí está. Ahí se queda. Como dice el dicho también, Malón, que tú puedes salir del barrio, pero el barrio no salió de ti. Hay que llevarlo a la pulidora de pello. Claro, ahí te queda. A ver, más opiniones. 321-512-4921. Estamos esta noche con Jamison. Tenemos un tema y es, díganme tips o consejitos para dejar de ser infiel. Guacha, dímelo, guacha.
4: Hola, Dios, Jamison, mi rey. Ay, man, Jamison. Yo creo que lo que hay que hacer es salir del trabajo, llegar a la casita, coger el control y ponerse a ver Netflix, película, al lado de la hembra. Ay, yo creo que esa mujer feliz de que uno tenga un fin de semana viendo películas con la hembra al lado. Hola. Se siente como una reina ya. Yo creo que eso es bueno. Así deja uno las locuras. Pero a uno para qué.
0: Ay, eso. Ahí está el hombre. Tranquilidad con la pareja.
5: ¡Número uno!
0: Oiga, ¿por qué el arroz cuando se está quemando?
6: Todo el mundo ya supone.
0: Primero huele en la calle, ¿eh?
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0: Porque el arroz cuando se está quemando primero huele en la calle.
6: ¡Yes!

0: Hey, tips para dejar de ser mujeriego, tips para dejar de ser infiel. Dímelo tú, my baby.
1: Buenas noches, my baby.
0: My baby.
1: ¿Y cómo vamos a hacer los solteros si quitan los moteles?
0: Bueno, yo les traigo los tres tips para dejar de ser mujeriego. Y uno de esos tips es que dejes de ver a las chicas como un objeto paldetones. Porque es que una vez apenas ve una mujer, uno enseguida la ve, pran, y se imagina, bubi, pucheca, no sé qué, y tal, y se la imagina. Entonces, loco, lo mejor es ver a la mujer como el vientre que va a traer a tus hijos. Tienes que mirarla como la Virgen de Guadalupe y verás que se te deja de antojar. No la veas como un objeto paldetones, como un objeto, no. Mírala como la mujer que será la madre de tus hijos, mírala como la Virgen de Guadalupe, mírala desde otra perspectiva y seguramente va a dejar de antojarte, ¿cierto? De que se te antoje. Ese es un tipcito para dejar de ser infiel, mujeriego. Otro, número dos, deja de ser coqueto con ellas. Cuando estés en el gimnasio, no sé qué, mira, ay, yo quiero las pesas. Ah, sí, mi amor, ¿qué hay? No. Enseguida, ya mi amor, termino aquí y ya te las presto y tal. O sea, no seas tan amable, tan coqueto, porque ella lo va a malinterpretar y entonces tú, usted sabe, se va para conversar y todo el tema ya. La coquetería no va. Si usted no quiere ser mujeriego, deje de ser coqueto. Y número tres, tips para dejar de ser mujeriego es consíguete una novia tóxica, una novia tóxica. Papi, te consigues una novia tóxica y se te van a quitar las ganas de tener más mujer en la calle, porque ya con esa bastizora, papi, no, Pacho, y que me salga otra tóxica por la calle. No, papi. Entonces, la recomendación es búsquese una novia tóxica. ¿En serio? ¿Una tóxica? Y verá que le va a ir mejor, una noviecita tóxica. Ey, ponte la 10. Tres tips para dejar de ser mujeriego, para dejar de ser infiel, ¿eh? Ah, viste, my baby. Ouch.

0: me olvida más. Una novia tóxica, ¿eh? Una novia tóxica es bueno, es malo.
1: Oye, DJ, mi rey, mientras las gallinas se vayan lejos, el zorro siempre será malo, así que ahí no hay tits que baila, que valga la pena.
0: Muy bonito, gallinón.
2: Para el yam. Para Johnny y para el guaro.
0: Dímelo, Shariam.
3: Vea, le voy a dar el tip y de gratis.
0: Esta mujer lo mejor nos va a dar un tips y de gratis. Tipsito para dejar de ser mujeriego e infiel.
3: Vea, le voy a dar el tip y de gratis.
0: Ajá.
3: Lo mejor que puede hacer para no ser infiel, ajá, es no tenga una relación estable. No se juicio con nada, no se enserie con nada si no se va a comprometer a ser fiel. Ya, eso es todo. ¿Para dónde
0: voy? Ahí está. No tenga novia, ese solo.
2: El dicho es, puerca mierdera no pierde el vicio. Resulta que en los tiempos de antes no existían las letrinas. Y en los pueblos se hacían las necesidades en el monte.
0: Okay.
2: Entonces, los puercos se comían las heces de la gente. Sí. Por eso es que el dicho dice, puerca mierdera no pierde el vicio.
0: Ok, por acá dicen que es pollera. Puerca pollera no pierde el vicio porque se comían los pollos. En fin, vas a ver. Uno más, dímelo tú.
4: Párale, ahora lo que pasa es que hay muchos que se creen Diomedes, ¿sí me entiendes? Pero cuando les llega Marianita, papi, ahí se les acaba enseguida la perrería, mi rey.
0: Ahí era mi Mariana.
5: Y oye, Emerson.
0: Ajá.
5: El mejor tip, pensaría yo, es así como tú deseas la mujer del prójimo, alguno va a desear la mujer tuya. Es el mejor tip.
0: Ok, muy bien. Para lo que para ti es viejo, para otro es nuevo. Y si tú estás viendo a tu mujer fea, otro la está viendo lindo, vio mozo.
2: Resulta que de tiempo.
6: Oye, te voy a tirar plena, vio, oye.
0: Mírala, mi rey.
6: Dicho por el poeta cantautor Diomedes Díaz, el que le gusta el barro carga el terrón en la mochila y el que le gusta a la mujer no perdona una, vio, oye. Eso no perdona en nada.
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De lo bueno, ¿verdad? A través de Olímpica Estéreo. Pero esta noche deliciosa, saluditos para todos los in-drivers, para los Ubers, para la people que está escuchando Olímpica Estéreo en los diferentes barrios de Barranquilla.

A ver, tíreme la plena. ¿Dónde está la people? Escuchando Olímpica Estéreo, la número uno de Barranquilla en esta noche. La noche sabrosa. Saluditos para toda la people que nos escucha. Vea, ya sea en drivers, ya sea taxistas, carros particulares. Toda la people que está escuchando Olímpica en esta noche. La noche sabrosa del martes. Ni te cases ni te embarques, ni te vayas por otra parte. Sube el volumen a Olímpica Estéreo, la número uno de Barranquilla. Se llama El Amor Vendrá. Grupo Niche en Olímpica Estéreo.

Comprometida. Saludos para todas esas mujeres comprometidas. Que andan por ahí de la Isla Nang. Y señor, que no se me cruce una mujer esa comprometida, cuadro en la mitad. Ay, Dios mío. Se llama La Comprometida, temita de Papo Man, a través de Olímpica Estéreo en esta noche. La noche del martes. La noche del martes. Oiga, más de 20.000 hectáreas arrasadas por las llamas en Texas. Temporada de incendios en Texas. Incendios forestales. Imagínate cómo estará el calor en esa ciudad, en los Estados Unidos, en Texas. Si más de 20.000 hectáreas fueron arrasadas por las llamas. Increíble, ¿no? Estamos en temporada de incendios en los Estados Unidos. Bueno, están. Están. Porque nosotros aquí estamos, ya te digo, temporada de framear aura. ¿Dónde están los que les gusta framear aura? Pero recuerda que está habilitado el 321-512-4921. WhatsApp de Olímpica Estéreo. Para que me reportes la sintonía en esta noche. La noche de buena música. Por eso vamos a seguir disfrutando de esta programación que está espectacular. Llega el grupo del Binomio de Oro. Natalia Urbana. Se llama Quiero que seas mi estrella. Nada más y nada menos que Giancarlo

El pollo y ra. Qué vaina linda. Tema de los temas para invitar. Bueno, para invitarnos, para dedicarle al bollo, ¿eh? Decirle, ¿sabes qué, mami? Yo quiero que seas mi estrella.

saludos para los Escobitas, que a esta hora están ahí conectados, olimpiqueando con sus audífonos, ¿eh? Los olimpiquistas de Corazao. Guarda bien. Saludos para todos los cuartos de seguridad, que también están olimpiqueando ando. 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Voy a seguir olimpiqueando. Voy a poner lista del gran Cabo de Puerto Rico. Si ya me olvidemos lo ocurrido en olimpiqueando.

0: más y nada menos que Disco Love. Están ahí Sergio Vargas.
1: Todo el tiempo.
0: No te lo puedes perder, Sergio Vargas en Disco Love. 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Ponte

Siguen disfrutando de la programación olímpica en esta noche deliciosa. Te voy a poner una de la orquesta de Broadway. Sí, señor, no va a poner esto. Óyelo. Salsita para los salseros en Olímpica Estéreo.

Este pedacito a lo último, cuando comienza a tararear. Muy bonito, ¿verdad? Un tema de Giancarlo Centeno con el binomio de oro. Qué bonita canción en Olímpica. En esta noche deliciosa. La noche del martes por

0: equivoqué.
1: Esta vez me equivoqué, ¿viste, mami?
0: Hacer algo genial. Sí, me sumo hasta lingo a miel. Por quererme un tiempo.
1: Qué temazo, guau.
0: He perdido.

señor. Ya. Bueno, listo, Mar, ¿qué dicen para acá los oyentes de Olímpica Estéreo? Los oyentes que están ahí conectados, olimpiqueando ando, ¿eh?

512-4921, WhatsApp Olímpica, para que me reportes la sintonía, para que me digas de dónde estás escuchando la emisora más importante de Barranquilla y este programa, el número uno de todas las noches, la noche de Olímpica con el Pela.

Pero listo, vamos a seguir olimpiqueando, vamos a seguir disfrutando de esta tremenda programación. Te voy a poner esto. Óyelo, la orquesta La Cosa Nostra. Se llama Si Pudieras. En la número uno de Barranquilla en esta noche. La noche del martes. Sube el volumen porque este es Oli.

Lluvia de verano, señoras y señores, bienvenidos todos este Diomedes Díaz, pero aquí estamos ya listos para este su programa favorito de las mañanas en Barranquilla.

0: Bienvenidos todos, señoras y señores, a Temprano en Mamacano, 5 de la mañana, 5 minutos. En la cabina de los sonidos nos acompaña Giovanni Ojeda, el company de Galapa para el Mundo. Todo el combo de Temprano en Mamacano los saluda. Lorice Rivera, Arlington Cordero, Sandra Escudero, José Lo de Colombia, Tata Mejía, Daniel Travieso y este servidor Hugo Luis Uruchurto Navarro. Señoras y señores, bienvenidos todos. Un abrazo para la gente que se despierta en el casco urbano de la ciudad, en el anillo rural y en el área metropolitana. Temprano y Mamacano, la sonrisa de la mañana. Para todos los oyentes, un abrazo. Señoras y señores, iniciamos de una con las noticias en el día de hoy y arrancamos con las noticias inmediatamente. Bienvenidos todos, dice hoy, te la tiro plena, noticias judiciales.
1: ¡Tírame la plena!
0: Dice hoy, los reclusos que fueron trasladados a la capital del país, que busca con el traslado de presuntos delincuentes en la máxima seguridad, que es lo que quiere el presidente de la Espriella, Luis Trejos, experto en seguridad, aseguró que el traslado debe ir acompañado de medidas que permitan recuperar de manera efectiva el control de los centros penitenciarios. El traslado masivo de 20 presuntos delincuentes presos en estaciones de policía, la cárcel distrital y la penitenciaría del Bosque, inicialmente a Bogotá, genera una serie de interrogantes sobre los efectos que esta medida tendrá en términos de seguridad en Barranquilla, área metropolitana y el departamento del Atlántico. O sea, las expectativas están centradas en saber si a corto plazo podría darse resultados visibles en materia de las estadísticas de delitos de mucho impacto, como el homicidio y la extorsión, que son los que más impactan a la población. A pesar de estar privados de la libertad, con algunas restricciones, la mayoría de reclusos poseen celulares en las cárceles y con ese aparato logran coordinar desde extorsiones hasta homicidios. Obviamente, para lograr introducir estos aparatos, la mayoría de alta gama deben contar con el concurso de algunos guardianes del IMPEC, quienes permiten que sus familias lo introduzcan a estas personas y se encargan de venderle al recluso. Se ha logrado establecer que un celular de segunda, mire lo que es, cómo es la venta del negocio de los celulares. Dice que son familiares de los guardianes del IMPEC los que entran con los celulares. Y los guardianes son los que se lo venden a los delincuentes.
2: Mira tú eso.
0: Le venden el celular.
2: Es negocio.
0: Ese es el negocio, mi querida Gloricel. Y dice aquí el cable, mire. Para lograr introducir los aparatos, la mayoría de alta gama deben contar con el concurso de algunos guardianes del IMPEC, que le permiten que sus familiares, los familiares de los guardianes, introduzcan el aparato. Y ellos mismos se encargan de venderle a recluso. No es que, por ejemplo, si usted es una amiga o es un familiar, una hermana, una tía, una prima,
2: ajá,
0: o una mujer de un recluso, usted vaya a visitar al recluso y usted lleve el celular en alguna zona íntima, alguna cosa. No, dice que es básicamente de esa manera. Se ha logrado establecer que un celular de segunda puede costar hasta 5 millones de pesos y cada tarjeta SIM card hasta 300 mil pesos.
2: Wow.
0: Información de las autoridades ha logrado establecer que desde algunas cárceles funcionan verdaderos carteles del crimen, de donde llaman a extorsionar e intimidar a comerciantes, cuya información se consigue en los certificados de la Cámara de Comercio, donde aparece toda la información de la empresa y sus socios. Además de estos móviles, dan órdenes precisas a sus cachorros, sicarios, a los que no les tiembla la mano para disparar contra los negocios o asesinar al que se encuentre ahí. Toda esta información la maneja la autoridad, en especial la policía, Gaula y el IMPEC. Tras la reunión del Consejo de Seguridad del pasado fin de semana, el presidente Abelardo de la Espriella impartió la orden a Minjusticia y el IMPEC para iniciar los traslados que comenzaron a darse en las primeras horas del día de ayer. Así que esta es la noticia del día, arrancando. ¿Cuál es el impacto? Están esperando a ver si, si los mandaron para Bogotá, y si también ahí hay un guardián malamañoso, también van a vender el teléfono celular, ¿verdad? Vamos a esperar que esto pues dé el resultado que se espera. Glorisette Rivera, bienvenida, buenos días, Glory.
3: Buenos días para ti, Hugo, para todos los oyentes de Olympic Estéreo. Gracias por estar en sintonía, las personas que están a través de nuestra página web, nuestra aplicación oficial. Un abrazo muy, muy especial para todos ustedes. Y bueno, una brutal golpiza a un presunto delincuente tras intento de atraco en el barrio Galán. La comunidad incineró la motocicleta en la que se movilizaba el cómplice y el cómplice alcanzó a huir. Cansados de los constantes asaltos en el barrio Galán de Barranquilla, la comunidad tomó justicia por mano propia la mañana de este martes y propinó una brutal golpiza a un delincuente que intentó atacar a un residente del sector. Testigos señalaron que el presunto delincuente llegó en una motocicleta al sector en compañía de un cómplice, intentaron robar las pertenencias de un vecino del sitio y fue cuando habitantes intervinieron en el hecho criminal. Uno de los delincuentes alcanzó a huir mientras que el otro quedó en el lugar junto a la motocicleta en la que se movilizaban. El señalado antisocial fue brutalmente agredido por la comunidad que también incineró la motocicleta. La policía llegó al sitio y evitó que lincharan al frustrado atracador.
0: Más noticias, usted no sabe que los 20 reclusos fueron uniformados, ya tenían la ropa de preso para llevarlos a Bogotá, pero de Bogotá no lo van a dejar en la picota, lo van a trasladar a otros centros, especialmente en Cómbita. Dice hoy que uno de los tipos delincuentes más importantes de estos 20 es Rodrigo Javier Pantoja, presunto cabecilla de los Pepes, Pepe Seca. Dice aquí, rambados, uniformados, encadenados de pies y esposados de mano. Trasladaron los primeros 20 presos, dice hoy el cable. El video se observa a los presos rapados, uniformados y encadenados de pies y manos. Luego, en medio de un fuerte dispositivo de seguridad, los internos fueron llevados al aeropuerto Ernesto Cortizo, donde salieron a Bogotá a bordo de un avión de la línea Satena. Ellos están ahí. Dice... Ya van en camino los primeros 20 terroristas que tanto daño le han hecho a nuestra ciudad, entre ellos alias Alambrito, jefe de los sicarios del Bendito Menor.
3: Mira todo eso.
0: Jefe de los sicarios del Bendito Menor. Serán trasladados a cárceles de máxima seguridad bajo estrictas medidas y sin contacto con el exterior. Mira dónde lo van a poner. No van a tener contacto con el exterior. Van a tenerlos aislados, tipo Maduro. Ya. Lo que entiendo yo.
3: Sí.
0: Para impedir que sigan delinquiendo desde la prisión.
3: Claro,
0: la prisión.
3: Tiene que ser.
0: Luego se dice que el presidente Abelardo de la Estrella ha ordenado el traslado de estos criminales a cárceles de máxima seguridad. Por fin tenemos un presidente que, con el carácter y el compromiso para defender el país, dice hoy el cable. Son estos los primeros traslados de presos que fueron identificados por las autoridades como reincidentes, aún estando presos de delito de extorsión. O sea, estos 20 siguen manejando la extorsión desde la cárcel. ¿Qué más se dice sobre este cable? Bueno, los reclusos serán trasladados de diferentes cárceles, cárceles Glorisén de máxima seguridad, donde dice hoy el cable a propósito del tema de los delincuentes. ¿A qué cárceles se van a trasladar? Dice hoy, La Picota, Cómbita y Girón. La Picota, Cómbita y Girón, las cárceles que recibirán a los reclusos trasladados de Barranquilla. Ellos inicialmente van a Bogotá y luego serán distribuidos a diferentes centros carcelarios del país. Las cárceles de máxima seguridad, La Picota en Bogotá, Cómbita en Boyacá y Girón en Santander, son los centros de reclusión a los que serán distribuidos los primeros reclusos que fueron sacados de la penitenciaría El Bosque de Barranquilla, la mañana de este martes 25 de agosto. Te dice hoy que la prensa conoció que el INPEC lo llevó inicialmente a Bogotá y posteriormente basándose en su historial delictivo y de acuerdo con las determinaciones de seguridad que adopta el INPEC serán enviados a diferentes centros de máxima seguridad. El traslado de estos 20 bandidos, como llamó el presidente Abelardo de la Espreya, se realizó bajo rigurosas máximas y extremas medidas de seguridad con apoyo de la fuerza pública para evitar fugas, rescates o atentados. Como una película, yo. Como una película. Una vez llegaron a Bogotá, los reclusos trasladados en 15 días serán distribuidos en las cárceles de La Picota, en Bogotá, Cómbita y Boyacá y la de Girón, en Santander. De la Espriella ya indicó que la orden presidencial es clara. Desde las cárceles no se extorsiona, ni se amenaza, ni se dirige el crimen. Las cárceles de Colombia las controla el Estado, no los delincuentes. Esto es lo que...
3: Claro, de hecho, esa es la política, Hugo, de Bukele. Bukele dice... Un delincuente no tiene por qué estar por encima del Estado, sea cual sea su,
0: su rango.
3: Su rango, lo que sea. Ningún delincuente está por encima del Estado. Y cuando el delincuente está por encima del Estado es porque el Estado es cómplice. Así dice Nayib Bukele. Ese es uno de sus discursos más célebres. Y es verdad, o sea, si usted ejerce la fuerza del Estado como debe ser, un delincuente desde una cárcel no puede hacer de la suya. O sea, literal, la cárcel es un resort. Y con esa alcahuetería, con esa bandidez del tema de algunos, porque no son todos, tampoco se puede generalizar, de algunos guardas del IMPEC, tremendo negocio redondo. Imagínate, una sin carca acá afuera les vale 5,000 pesos, allá la venden en 300,000 pesos.
2: 300,000.
3: Si pote negociazo tienen en la cárcel ellos mismos metiendo teléfono y toda vaina. Y de todo. Y así como meten teléfono, meten porquería también, meten la mala vaina.
2: Todo.
3: Entonces, todo. De verdad
2: todo
3: que...
2: Todo se sabe y todo hace caer.
3: Qué feo, ¿no? Qué feo toda esta situación. Pero bueno, es hora de que el Estado empiece a ejercer fuerza y sobre todo estos delincuentes.
2: Como estos delincuentes siguen extorsionando y dando órdenes para matar desde la cárcel, dice hoy, ¿quiénes son los reclusos? Son 20, ¿no? ¿Quiénes son los reclusos trasladados a estas cárceles? Los presuntos integrantes de la banda criminal, los costeños y los pepes, la mayoría. Son los internos, dice Abelardo de la Espreya, ordenó trasladar inicialmente de Barranquilla a las cárceles que ya anunciamos. 10 de los 20 anunciados por el mandatario fueron trasladados este martes. Los otros 10 también serán trasladados, sin embargo, hasta ahora se desconoce la fecha exacta. Dice aquí, ¿por qué se trasladan? Porque son los que siguen desde la cárcel extorsionando y haciendo y dando como que órdenes de asesinatos. Entre ellos está Rodrigo Javier Pantoja Linero. Anote ese nombre. Rodrigo Javier Pantoja Linero, alias El Gamo, es el presunto integrante de los jefes de los Pepes, que fue capturado en el barrio Barlovento de Barranquilla, donde los uniformados lograron ubicarlo gracias a labores de inteligencia, seguimiento tecnológico y trabajo de campo. Pantoja Linero está requerido por los delitos de extorsión agravado y concierto para delinquir y presenta anotaciones judiciales por extorsión, hurto y fuga de presos. Ya se había fugado. Fuga de presos. Según las investigaciones, ejercía control delictivo en los sectores de Barrio Abajo, Vía 40, Barlovento, El Mercado y La Isla, zonas donde presuntamente lideraba cobros extorsivos y coordinaba diversas actividades ilegales. Otro en la lista que envió de la Espreya a cárceles donde estarán incomunicados, Brian Camilo Lobo Guerrero, capturado en el barrio Los Almentos de Soledad tras ser señalado de extorsión a nombre de los costeños. Otro de los delincuentes enviados se llama Fabio Andrés Díaz Granados Payares, alias El Caballo, presunto integrante de los costeños. También aparece en la lista de los reclusos que están llevados a las otras cárceles. Fue detenido junto a 17 personas más, las cuales fueron señaladas de extorsionar a comerciantes en Barranquilla y su área metropolitana. En la lista también están, está en la nómina, Adrián Hernando Guerrero Peña, alias El Miquito, presunto integrante de los costeños. Eric Fabián Molina Mendoza, señalado como integrante de los Pepe. Carlos Mario Polo Pérez, alias Pastel. Jesús Andrés Arrieta Mercado, alias Maquelele. Andrés Felipe Londoño Cáceres, alias Chocolate. José Eurice Flores Blanco, alias El Ñeco. José Luis, ¿cuál fue el que capturaron aquí? ¿Cómo le decían?
3: El dominicano.
2: El dominicano es Ñaca, este es El Ñeco. José Luis Barrios Álvarez, alias El Huequito.
3: Erta.
2: Darío Luis García Quintero, alias El Pequeño. Y Wainer Jesús Altamar Medina, alias El Gordo Pan, entre otros. Esos son los tipos que trasladaron la lista de estos señores. Van a estar en sectores totalmente incomunicados, ¿verdad? Totalmente incomunicados estos delincuentes que están purgando condena por extorsión. Seguimos con más noticias en Temprano y Mapacano. Te la tiro plena, viejo May.
1: ¡Tírame la plena!
3: Oiga, dice por acá la información que la Procuraduría está investigando al exministro de Minas por presuntas omisiones durante la intervención de Aire. La medida del ente de control también cobija a los ex interventores Diana María Bustamante Rueda y Nelson Javier Vázquez Torres. además del ex superservicio Felipe Durán Carrón. Este cuento de la interventoría, nadie contesta ya, ¿oyó? Nadie responde, nadie... No, yo no sé, está intervenida. O sea, ahora sí es verdad que el usuario está, pero desprotegidísimo. La Procuraduría General de la Nación abrió investigación disciplinaria en contra del exministro de Minas y Energía, Edwin Palma, por presuntas omisiones durante el proceso de intervención de la empresa Aire. La medida también cobija a los ex agentes interventores Diana María Bustamante y Nelson Javier Vázquez, además del ex superintendente de Servicios Públicos Domiciliarios, Felipe Durán Carrón. De acuerdo con el ente de control, en su condición de agente especial, Palma habría incurrido en presuntas conductas omisivas de incumplimiento en el traslado de recursos de alumbrado público, incumpliendo en reportes regulatorios al CIU, XM y a la CREC, además de presuntas prácticas irregulares de facturación heredadas sin corrección. En el caso de la ex superservicio Felipe Durán, la Procuraduría dijo que cuenta con el mayor número de omisiones documentales en seguimientos, todas con presunto carácter continuado y agravado a lo largo de los 3 periodos de intervención. Es que mientras estuvo intervenida nadie daba razón de nada. O sea, usted llevaba un documento, pasaba un pecuero, usted podía perder sí. tiempo, llorar, y conozco personas que le han ido, dan la fil, nadie responde, no sé, está intervenido, no sé. De hecho, uno acá como medio también intentó comunicarse con el gerente, no puedo hablar, esto está intervenido, entonces muy fregado así. Ojalá de verdad ya se le ponga la lupa al tema Aire, porque ya nosotros estamos aburridos y cansados de tener un arriendo en el servicio de la luz. ¿Qué vaina tan increíble?
0: Sí, eso es algo totalmente...
3: Para volverse loco.
0: Una locura. Estos recibos altos que llegan y se disparan de pronto en 2 y 3
3: sin
0: veces más.
3: Sin ton ni son.
0: Simplemente como te pones que aumentó el consumo. Con lo cual aumentó el consumo. Si este es el mismo consumo.
3: Tengo el mismo abaniquito, el mismo televisor.
0: La misma
3: televisor,
0: cosa.
3: Mismo...
0: No tengo ninguna discoteca aquí. No estoy alquilando luces. No tengo una vaina. Te ponen que te aumentó el consumo. ¿Y cómo haces tu papel y esa vaina? Qué vaina tesa, Dios mío santo. Eso es otra manera de extorsión. Extorsión masiva en Barranquilla. Atención, dice el gobierno nacional, puso sobre la mesa una nueva estrategia para intentar cortar las operaciones de las estructuras criminales de las cárceles. Dice que la estrategia de reclusión especial marítima de alta seguridad, que contempla utilizar embarcaciones o buques oficiales, como centros de reclusión transitorios para internos considerados de alta peligrosidad. ¿Qué por dónde va la vaina? De que lo sape en un barco viejo allá a dormir un camarote. La propuesta fue incluida entre las acciones definidas durante el Consejo de Seguridad del pasado domingo 23 de agosto, realizado en Barranquilla, encabezado por el presidente Abelardo de la Espriella, junto al ministro de Defensa, mayor general Jorge Mora, autoridades departamentales y municipales y los comandantes de la fuerza pública. Se oye aquí. La iniciativa busca articular las capacidades del Instituto Nacional Penitenciario con la Armada Nacional, con el propósito de aislar a determinados reclusos y dificultar que continúen impartiendo órdenes a sus organizaciones criminales. Yo le doy también un consejo al presidente Abelardo de la Espriella. Si estas medidas que él toma llegan a no tener el resultado que se espera, hable con Bukele.
3: Negocie preso.
0: Facilito.
3: Por aguacate.
0: Y dice, bueno, Bukele, ¿cuánto me cobras tú por mandarte aquí 150 bandidos, 200
3: yo
0: bandidos.
3: Te lo cambio por aguacate.
0: Que me están jodiendo y están extorsionando. Dámelos a mí, Bukele te los recibe con los brazos abiertos.
3: Total.
0: Y de los cambios.
3: Ha recibido los gringos, que ya Donald Trump ha mandado para allá.
0: Hay unos que son fuertes en Estados Unidos que los mandaron para allá. Y entonces, como dijo Abelardo, que él quería construir 7 cárceles.
3: Sí.
0: Entonces, ¿qué comienza a construir las cárceles? Y que los tenga aislados allá donde Bukele, y cuando ya venga la cárcel de aquí, cárcel, ese güey, búsquete, pero allá yo te pago el arriendo de esa vaina.
3: Te lo cambio por aguacate.
0: Es un negocio. Y Bukele dice, mándeme acá, que aquí lo que tengo es espacio. Claro, que la cárcel de Bukele lo que tiene es espacio. Entonces, llévalo allá. Entonces, eso es lo que la iniciativa busca articular las capacidades y hay antecedentes de de dos delincuentes que estuvieron allá. Uno era Macaco y Don Diego, que estuvieron en una cárcel marítima. Eso también se habla de ese tema. Sin embargo, dice hoy aquí, la prensa indicó que el modelo tiene un antecedente 2007 contra reconocidos cabecillas de alias Macaco y Don Diego, fueron recluidos temporalmente en fragatas como una medida para cortar sus comunicaciones y operaciones ilegales. Pero para estar inventando tanta cosa, usted arregla con Bukele y los envía.
3: Claro.
0: Te va, te evitas papeleo, te evitas que estén cogiendo esos barcos para estar guardando delincuentes, no, no, simplemente Bukele te los recibe. Es una así cosa, eso nada más es un comunicado vía celular, vía WhatsApp. Viejo Bukele, ¿cómo está la vaina? Ah, viejo, de la espriella, ¿qué más? Anda, viejo Bukele, tengo aquí 200 manes, madre. Mándamelo ya, ¿a qué hora? Te lo mando a la 1 de la tarde, ahí, loco. Rapen esos manes que se... Una vez.
3: Claro, de una.
0: Tienen el avión listo para la 1, y eso es todo, eso. Eso y se evita que trasladen aquí, que trasladen allá, que le den un... Bueno, Bukele ya le da una pantaloneta blanca y sin camisa, lo de Zampaya. A los bandidos, eso es todo.
3: Lo rapan la cabeza y a comer pura Zaragoza.
0: Ya estos están rambados ya. Todos los rambaron a los 20. Bueno, los 20 ya están rambados.
3: Comer pura Zaragoza con arroz, se les irá a fregar en Colombia.
0: Es que no, no hay más nada.
3: Es que eso, lo que dan ahí es eso.
0: Eso es.
3: Y Bukele le dijo, ay, bueno, te preocupa lo que come el delincuente. Bueno, ven a darle tú la comida.
0: Entonces, no, que ellos deben comer pollo. Ah, bueno, comprarle tú el pollo.
3: Puedo comprarle tú el pollo, pues.
0: Pollo. Aquí es lo que hay en Zaragoza.
3: Bueno, coge, te lo doy, ven y aliméntalo tú.
0: Pues. Y están ellos ahí. ¿Sabes cuántos de los delincuentes que tiene Bukele, cuántos años tienen de cárcel? 400
3: sí,
0: años.
3: Sí, sí, sí, es
0: 450 años. De, para no poner cadena perpetua, han zampado 450 años, que es lo mismo.
3: Lo mismo.
0: 300 años.
3: De ahí no salen vivos.
0: De ahí no salen
3: ya
0: vivos.
3: Ya mueren ahí.
0: Entonces, eso es lo que hay que hacer. Un comunicado por el WhatsApp. Viejo Buque, a Bukele, ¿cómo está la vaina? Y el Bukele le dice, viejo Dela, Dela, ¿cómo está la vaina? Y ahora, viejo Buque, tengo aquí 200 manes, madre, alta peligrosidad, dice. ¿A qué hora te los mandes? Mándamelo después de dos. Listo, ya. Después de almuerzo, mándalo.
3: Después de almuerzo.
0: Después de almuerzo, mándalo. Ok, listo, ya te lo mandé. Y ya los veían allá. Y te quitas ese lío de mandarlos aquí, de mandarlos allá, que los vigilen aquí, que no le den un teléfono aquí, que no le den un teléfono allá. Eso es lo que tienen que hacer. Y ya, y a medida que él, y le dice, vio, busque, ve acá, mándame los calanchines que te construyeron la cárcel esa rapidito. Y le indiquen cómo se hace la cárcel, y se hace las cárceles aquí de una vez.
3: Un poco de chino, filipino, que esa gente trabaja rápido.
0: Y traemos un poco de chinitos esos que trabajan todo el día en la noche
3: y
0: también.
3: De noche.
0: Y ya, y
3: en eso te la hacen en un mes.
0: Hoy coso, y en los manes que hacen los aras, que lo hacen en dos días también.
3: Así también.
0: Bueno, una vez ya salió la cárcel y ahí se evita tanto chicharrón, tanto traslado, tanta noticia, tanta vaina, que la cadena, que lo llevaron aquí, que lo llevaron allá. Santa solución. Bueno, señores. Seguimos ahí temprano para bajar la sonrisa de la mañana, 5:29. Sandy Escudero, ¿cómo están? Buenos días.
4: Buenos días, Huguito. Buenos días, Glory. Buenos días, Giovanni, a todos los oyentes de Olímpica Estéreo. Y temprano es más bacano. Bueno, le cuento que el Congreso eligió a los 9 magistrados del Consejo Nacional Electoral. El Congreso eligió a los nuevos magistrados del Consejo Nacional Electoral, que tendrá mayorías de la centro-derecha con 7 asientos, mientras que la izquierda solo obtuvo 2. En la sesión conjunta de Senado y Cámara de Representantes se eligió a Nubia Estela Martínez, Centro Democrático, Silvio Carrasquilla, Partido Liberal, Juan Carlos Wills, Partido Conservador, Juan Felipe Lemus, de la U, Carlos Alberto Parra, Salvación Nacional, Plinio Larcón, del Mira, Gersel Pérez, Cambio Radical, Isidro Rusín, que Pacto Histórico, también Ana Jimena Bautista, del Pacto Histórico.
0: Vamos a... Sí, vamos a ganar, ya regresamos con ustedes, señores.

0: aconteció con una mujer en Villamundi. Dice, hoy noticias, el juzgado tercero penal del circuito de Soledad condenó a 41 años y 8 meses de cárcel a Exxon Arantes Gastelmonto Chavarro. Le colocaron el nombre de Pelé, Exxon Arantes. Y el apellido de Johnny Gastelmonto. Por el feminicidio de su expareja Ivonne Hernández Ávila. Esta noticia, hoy pues el cable dice que a 41 años, prácticamente es una cadena perpetua también, pues una persona que tiene 40 años y luego ponen 40 años más, pues prácticamente ya es para terminar muriendo en la cárcel. De todas formas, el cable dice, responsable del delito de feminicidio agravado cometido en perjuicio de su expareja sentimental Ivonne Hernández Ávila en hechos ocurridos en el barrio Villamundi de Soledad. La contundente sentencia fue dictada por el juzgado tercero penal del circuito de Solepia, luego de validar los elementos materiales probatorios, testimoniales y periciales presentados por la Fiscalía General de Nación durante las distintas etapas del proceso judicial. De acuerdo con la reconstrucción de los hechos, el ente acusador Gastelmonto Chavarro interceptó a la víctima y, movido por celos y una conducta machista de dominio, la atacó de manera violenta, causándole lesiones mortales. Durante el juicio oral, la representación de las víctimas demostró las circunstancias de agravación punitiva que rodearon la agresión, logrando que el operador judicial impusiera una de las penas más altas, del sistema penal acusatorio. Así que Garante Gastelmonto estará recluido bajo medida de aseguramiento preventivo, está pues directo a la cárcel, dijo él, y no tendrá domiciliaria ni tendrá rebaja de pena, lo que dice ahí. La reja en un centro carcelario sin posibilidad de acceder a detención domiciliaria ni a rebaja de pena, porque los hechos fueron claros, contundentes. Este hombre, el hombre que mató a su mujer en Villamundo.
1: Ay, ay, ay.
0: No hay, porque tú sabes que una persona, porque lo condenan durante un tiempo, puede que le digan, bueno, vamos a la domiciliaria por esto, por esto, por esto, buen comportamiento, trabaja en la cárcel, está arrepentido. Como lo hacen en muchas partes del mundo, aquí se... Ajá. No tiene este beneficio.
1: No
0: tiene el beneficio de domiciliaria.
1: Excarcelación.
0: Ni tiene rebaja de pena tampoco.
1: Así es. Bueno, son las 5 de la mañana, 38 minutos. Un oyente nos escribe, ¿por qué no hablan de los despidos masivos de Postobón? Me fui a investigar y efectivamente esto es grave, vea. Específicamente el oyente me decía, hubo un despido masivo en Postobón Malambo. Me fui a investigar y mire lo que dice la noticia. Investigan a Postobón por presuntos despidos irregulares de cerca de 100 trabajadores. El Ministerio de Trabajo abrió una investigación contra Postobón por las condiciones en que fueron desvinculados cerca de 100 trabajadores con enfermedades o restricciones médicas. El caso fue revelado por un medio que se llama Vorágine, que publicó testimonios, documentos y audios de empleados citados por la compañía en Bogotá. Los trabajadores fueron convocados el pasado 15 de mayo en hoteles, auditorios, sin conocer inicialmente el motivo de las reuniones. Según los testimonios recogidos por el medio, allí se les informó sobre la terminación de sus contratos y se les propusieron acuerdos de retiro voluntario. Imagínense que fueron presentados como voluntarios. Algunos empleados denunciaron presiones, amenazas y restricciones para abandonar los lugares de reunión o consultar con familiares y abogados antes de firmar. Uno de los audios publicados registra a un abogado de la compañía hablando con una trabajadora sobre sus condiciones de salud y las alternativas para terminar su vínculo laboral. La viceministra de Relaciones Laborales, en ese momento, del gobierno anterior, Sandra Milena Muñoz Caña, confirmó las actuaciones del ministerio y señaló que los trabajadores se encontraban en una situación de vulnerabilidad por sus enfermedades y restricciones médicas. La cartera deberá establecer si las terminaciones respetaron las garantías laborales aplicables a estos casos. Postobón, por su parte, negó haber incurrido en irregularidades y sostuvo que las terminaciones fueron voluntarias y realizadas dentro del marco legal. La investigación deberá determinar si existieron presiones indebidas y si se respetaron las protecciones laborales correspondientes a los trabajadores con afectaciones de salud.

0: El caso vuelve a poner en discusión la protección de los trabajadores con condiciones de salud frente a la terminación de sus contratos y el papel de la inspección laboral para verificar que los acuerdos de retiro sean realmente voluntarios. O sea, mire lo que hicieron. Mire lo que hicieron. O sea, los citaron en un hotel.
1: Ajá.
0: Y en unos auditorios a todas estas personas que de alguna u otra manera tienen ciertas condiciones médicas, laborales, y los obligaron a hacer un retiro voluntario, mire usted.
1: Para no pagar tal vez las indemnizaciones.
2: Voluntario no
1: y
2: es.
1: Los,
0: totalmente, ya no, ya
1: como
0: no dice, tiene.
1: O como diciendo, te vamos a dar esta platica y renuncia.
2: Oye, firma esta vaina ya y vete por lo chévere.
1: Esta vaina aquí, estamos aquí, nosotros no vendemos ya
2: la gaseosa.
1: Sí. Ya la gente dice que eso le da gastritis, cuento.
0: Sí, sí. Que no es embusto, yo. El tema de las bebidas, todas estas gaseosas y esto ha tenido una baja increíble.
1: Total.
0: En las ventas, o sea, esto.
1: Pero, sí.
0: Pero por muchos factores. Primero, porque la gente ya es un poco más consciente de lo que producen ellas.
1: Sí.
0: Segundo, recuerde que hubo un aumento en estas bebidas con el tema de las azúcares. En el gobierno anterior se hizo un aumento a las bebidas azucaradas, precisamente para promover el consumo saludable o el consumo consciente, perdón, de estas bebidas gaseosas. Otro, ya muchos han entrado en la moda fit, ya sí, la gente
1: y generalmente a veces dice, bueno, compra la gaseosa a la fiesta de los peladitos, porque entonces compra unas gaseosas, entonces reparten, pero ya a los niños se le dice, no tome eso, ya el niño toma el juguito, ya el niño toma a veces, inclusive están vendiendo unos jugos que vienen sin azúcar, sin azúcar, ausencia de azúcar, unos concentrados. Entonces la gente está muy metida, la gente toma mucha agua.
0: Y súmale que estos supermercados de bajo costo ya tienen su marca propia de gaseosa. Entonces hay mucha competencia también, sí. En fin.
1: Entonces eso
0: son muchos factores, sin embargo, esto es una acusación muy grave, esto es grave, pero fíjese, es algo que viene desde mayo de este año. Porque ya veo aquí comentarios de personas y que la patria milagro. No, señor, vea, esta es una noticia del 15 de mayo. El 15 de mayo los citaron en un hotel y ahí los hicieron firmar. Esto fue el pasado 15 de mayo. Y tampoco tiene nada que ver con ningún gobierno, ni con el entrante ni con el saliente, porque Postobón es una empresa privada.
1: Es una empresa privada.
0: Aquí ya tiene que entrar es el Ministerio de Trabajo a defender los derechos de estos despidos.
1: Y decir, porque que de pronto pusieron a los trabajadores en el hotel, le dieron una vaina y te dijeron acá. Tú estás caído con este otro, nosotros te podemos sacar por esto. Mejor renuncia voluntariamente y te voy a dar este esquirlo, esta plática que te sirve. Y la gente fue firmando y recibiendo la plata, porque eso es, como dice el dicho, saliendo el muerto, tirando el llanto. ¿Sí o no? Entonces, eso es. ¿Por qué toda la gente renunció? Porque seguro le ofrecieron una plática por debajo de la mesa. ¡Ey, renuncia, company! Coge aquí, llévate sana para la casa, porque después vas a meterte un enredo, estás enfermo, te podemos sacar por enfermo. No, ok, déjame aquí, dame mi vaina que yo. Eso lo reunieron para eso. Yo digo que todo el mundo son despidos masivos, pero de común acuerdo con el trabajador. Me parece algo realmente bochornoso, ¿verdad?
0: Sí, señor.
1: Más adelante estaremos entregando una noticia que tiene que ver con un preso que mata a su esposa en visita conyugal, como le parece. Pero vamos ahora con las efemérides que tiene Sandrita, como siempre, todas las mañanas. Adelante, Sandrita.
2: Gracias, mi querido Judito. Y bueno, hoy es 26 de agosto del año 2026, es el día 238 del año. Faltan 6 días para que lleguen los BRE y 127 días para que termine el año 2026. Hoy se celebra en todo el mundo el Día Internacional contra el Dengue, una enfermedad que se transmite por la picadura de mosquitos infectados y que no se transmite entre personas. El dengue puede ser mortal, es mortal de hecho. También se rinde homenaje a aquellos hombres y mujeres del género del cine, televisión y teatro que con su talento brindan lo mejor de sí mismos en el mundo de las artes escénicas. Se celebra el Día Internacional de la Actriz y el Actor. Para todos los actores y actrices nacionales e internacionales.
1: Y locales.
2: Exacto.
1: La gente que hace teatro. Hay teatro callejero y todo eso.
2: Sí, nacionales, que eso lo abarca, ¿no?
1: Lo abarca, sí.
2: Sí, nacionales abarca e internacionales. En el año de 1910...
1: No recibe nadie la plática. Día de la torre no recibe cariñito. Por lo menos yo que he actuado más de 25 producciones, hombre, don Hugo, de ahí la torre, ahí le llega un cariñito, y va a llegar un señor allá con un sobrecito, y va en una motico, después de 10 de la mañana llega allá. Nada.
0: ¿Te lo viste?
1: Pura coba.
2: En 1910 nace Santa Teresa de Calcuta, de nombre secular Agnes Gonza Bojasiu, y también conocida como Santa Teresa de Calcuta. Fue una monja católica de origen albanés naturalizada india que fundó la Congregación de las Misioneras de la Caridad en Calcuta en el año de 1950. En un día como hoy nació Santa Teresa de Calcuta. También, en el año de 1914 nace nada más y nada menos que, para los que amamos la literatura latinoamericana, Julio Cortázar. Julio Cortázar, escritor argentino, fue un escritor renovador del género narrativo, especialmente del cuento breve, tanto en la estructura como en el uso del lenguaje, conocido por su gran obra, Rayuela. Esa era una de las obras que nos mandaban a leer en el colegio, Rayuela. Sí, señor, y sin duda alguna Julio Cortázar hacía parte de esos grandes escritores latinoamericanos en donde teníamos la obligación de hacerlo. Cuando decimos la obligación, había que hacerlo. No a todo el mundo le gustaba leer. Yo tengo que confesarle que para mí era un placer hacerlo, o sea, no era una tarea.
1: A mí me gustaba mucho también leer cuando me mandaron. Yo recuerdo que en el Colegio Pestalozzi me mandaron a leer un libro de se llama La Madre, un libro de un escritor ruso. Se llama La Madre. Me impactó la forma como ese hombre describía el pesar de aquella mujer, el pesar de aquella madre, el dolor que vivía esa mujer. Me impactó la forma como... voy a recordar ahorita al autor porque no me acuerdo, pero el libro de La Madre fue una cosa que me impactó. Y un libro chiquitico que se llamaba El Extranjero también. Esa literatura antes la vendía en las librerías cerca de la Universidad del Atlántico, sí. Y yo poseía esos libros. Después eso, mi querida Sandra, y no sé.
2: Eso se ha ido perdiendo. El hábito de la lectura se ha ido perdiendo también. Sí. Esa es la verdad. Pero bueno, en 1900, como dice la niña, mire, ya no se puede hacer más nada. En el año de 1936, en un día como hoy, en Londres, Reino Unido, la BBC realiza la primera transmisión mundial de televisión. Sí, eso fue en un día como hoy, 26 de agosto. En 1972, con la presencia de 121 países y 10.088 deportistas, se inauguran en Múnich las Olimpiadas. Durante su transcurso, Septiembre Negro. En estas Olimpiadas, Colombia gana sus primeras medallas olímpicas. Una de plata con Helmut Bellingroth y dos de bronce en boxeo. Pues de la mano de Alfonso Pérez y Clemente Rojas.
1: Clemente Rojas, barranquillero. Dos barranquilleros. La primera medalla en la historia de Colombia la consigue un barranquillero, Helmut Bellingroth. Ese se consigue, barranquillero tenía que ser.
0: Barranquillero, bueno, gloria a Dios.
1: Primera medalla olímpica en la historia de la humanidad de Colombia la consiguió un barranquero, Helmut Bellingroth.
0: Bendito sea Dios, costeño.
1: Y no ganó Bellingroth la de oro porque realmente él tenía una arma artesanal. No es que fuera un arma de así pues toda chueca, sino
0: que era un chopo.
1: Era como un chopo creado por el papá porque no había el armamento sofisticado.
0: Claro.
1: Pero su papá le diseñó un arma a Bellingroth que esa le sirvió para conseguir, en ese tiempo era tiro al jabalí. Después los animalistas empezaron a criticar esa vaina, entonces le llamaron blanco móvil y le quitaron el cerdito que tenía tiro al jabalí. Y Bellingroth consigue la medalla. Y la otra medalla grande la hace otro barranquillero, Clemente Rojas, de los Rojas del Bosque, hermano de Sugar Baby Rojas.
0: Hermano de Sugar Baby.
1: Claro, Sugar Baby Rojas, el hermano de Clemente, consigue bronce a los colombianos, tanto al Olímpico Pérez de Cartagena, mi querido Glory, al Olímpico Pérez, que también consigue medalla, a ellos les robaron las peleas, descaradamente los colombianos ganaban y le daban las decisiones a los alemanes, los alemanes corruptos también. Pero esas son las tres medallas olímpicas en Múnich.
2: Así es. Y bueno, en el año... Bueno, vamos con la música, pues. Tenemos una efeméride reciente y precisamente hace parte de estas noticias en las que la música country está de luto. Ha muerto Dolly Parton, la reina del country, uno de los más grandes íconos de este género musical. Tenía 80 años. Ella empezó con... no solamente era cantante, también era compositora. Y ella, con esta canción Jolene, pues se hizo muy popular en los Estados Unidos. Pero escuchemos solo un poquito de esa canción y luego les contaremos, porque yo sé que más de uno no sabe sobre una canción que ella compuso y que se convirtió en un éxito mundial más adelante.

Madonna, Dolly Parton, transformó la música country al romper barreras de género, fusionar estilos y mantener un control total sobre su negocio en una época dominada por hombres. Tuvo letras atrevidas en sus canciones y ella hablaba sobre embarazo no deseado, por ejemplo, sobre liderazgo femenino. Mantuvo los derechos de sus canciones desafiando a figuras de la industria como Elvis Presley. Le cuento algo, Elvis Presley la llamó y le dijo, quiero hacer algo contigo. Y ella se emocionó, ella dijo, listo, vamos a hacerlo. Pero el representante le dijo, ¿sabes una cosa? Pero es que yo quiero la mitad de los derechos. Y ella se quedó como, pero ven acá, ¿cómo así que la mitad de los derechos? No entiendo esto. Fue una exigencia injusta. El representante de Elvis exigió quedarse con la mitad de los derechos de autor de la canción I Will Always Love You, precisamente, que es esta canción. Y ella dijo, no, se negó a aceptar esa condición a pesar de la tristeza que le causó perder esa oportunidad. ¿Y les suena familiar esa canción? Pues quiero decirles que esta canción no solamente la interpretó en 1974 Dolly Parton, sino que también la compuso.

1973 se nace I Will Always Love You. Y le tengo una perla con esto. Resulta que después de varios años llega un señor llamado Kevin Costner y propuso esta canción para la película Wild Sparks, interpretada por la gran Whitney Houston, que hace uno de los covers más espectaculares de esta canción y sin duda se convirtió en todo un éxito, todo un ícono de esta canción, en la que él fue el galán, el guardaespaldas. Éxito no solamente en el cine, sino también en las diferentes emisoras del mundo.

0: invención, bueno, esto fue más bien una inspiración de Dolly Parton, que murió a sus 80 años. Dentro de la vida privada de Dolly Parton, y es importante anotarlo, ella nunca tuvo hijos. Desafortunadamente, pues por problemas de salud, se sufrió una histerectomía parcial debido a problemas de salud reproductiva que le impidieron concebir. Ella dijo: voy a ser la madre de todos y me voy a dedicar a la música. Era muy popular también por tener esos pechos gigantescos, sí. Pechos grandes de cuerpo pequeño, propio de la fisionomía de la mujer gringa.
1: De la mujer americana.
0: De la mujer americana.
1: Y ella salía mucho en Los Simpsons. Los Simpsons la tenían todo el tiempo
0: referenciada por ellos.
1: Referenciada por la. Pero ahí me llama la atención, Sandy, que dice aquí que ella dedicó gran parte de su tiempo a cuidar a su marido, que sí. Estaba muy enfermo, sí. Y cuidó a su marido hasta la muerte de él en el 2025. Dice que su esposo Carl Dean falleció a los 82 años.
0: Sí, señor. Fueron pareja toda la vida.
1: 60 años
0: sí,
1: de matrimonio.
0: Sí, toda su vida estuvieron juntos, o sea.
1: Qué bonito eso.
0: Sí, sí, señor. Ella esos amores ya no sé. Como dicen los abuelos. Muy bien, hacemos un cambio de frente y pues entendiendo que la música country está de luto y nos vamos entonces con algo de vallenato. ¿Usted sabe quién murió en un día como hoy? En un día como hoy fallece Lorenzo Morales en el 2011, conocido como Maralito, fue un músico acordeonero y cantautor de música vallenata. Morales fue con Emiliano Zuleta Vaquero, el protagonista más famoso del duelo musical de Colombia, el cual fue inmortalizado en la canción

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0: El ego es una trampa peligrosa. El ego nos hace creer que somos superiores a los demás por tener un título, por tener un puesto, un carro o un poco de reconocimiento. Pero la verdadera grandeza de un ser humano nunca se mide por lo que tiene, sino por cómo trata a los que no tienen nada que ofrecerle. La humildad no es ser débil ni agachar la cabeza. Es reconocer que todos somos iguales, que nadie es más que nadie y que hoy puedes estar arriba, pero mañana la vida te puede poner abajo. Mantén tu mente abierta para seguir aprendiendo y tu corazón dispuesto para servir. La grandeza de mantener los pies en la tierra. Humildad, porque el mundo da muchas vueltas. Que Dios te bendiga inmensamente y que tengas un hermoso día agarrado de la bendición de Dios. Recuerda que Dios es bueno. Dios es grande.
1: Mi Señor, tú eres.
2: Mantener la humildad siempre será grato para nuestro Señor Dios Todopoderoso. Los buenos días para todos los olimpiquistas de corazón y no de presión, y para aquellos que van llegando a la sintonía y que siempre están muy atentos a la reflexión del Happy, a la reflexión de cada uno del talento. De temprano es más bacano. 6:05 a.m. Si quieres tener este video reflexión en tu celular, lo que tienes que hacer es enviar la palabra vitamina o reflexión al WhatsApp Olímpica 321-512-4921 y este video reflexión llegará a tu celular como una bendición. 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

0: Es algo que llama la atención. El creador del universo, el creador del oxígeno, el creador de su vida, el creador de su espíritu y el creador de su mente y su conciencia, que es su alma, realmente nosotros no le conocemos el nombre. Decimos Dios Todopoderoso. Lo alabamos y decimos poderoso gigante. Grande es tu poder, grande es tu misericordia. Pero cuando en algunos pasajes de la Biblia Dios se encuentra, como cuando se encuentra con Moisés y le da en una zarza ardiente, Dios se le presenta y en Moisés le dice: ¿y qué le voy a decir al pueblo de Israel para sacarlos? ¿Que quién me manda? Yo soy. Y le dice: diles que yo soy, te manda. Realmente Dios no ha entregado su nombre. Es como una anécdota para recordar. Y cuando Jacob enfrenta al ángel de Jehová, que es el mismo Jesucristo, en una lucha física, y lo ve y se le dice: no te dejaré hasta que no me bendigas. Y entonces él le dice que se va a llamar Jacob, no te llamarás Israel. De ahora en adelante te llamarás Israel, porque de ahí vendría la descendencia del Señor Jesucristo en aquel remanente, y luego de ahí también viene la promesa de Dios de crear una Israel espiritual, que es la Israel de todo aquel que tiene un corazón para buscar de Dios, porque la promesa comenzó siendo para los judíos de aquella época, porque el Señor Jesucristo nace judío, y después la predicación llega a los gentiles, porque era la promesa que Dios le había anunciado a través de Elías y de otros profetas muchísimos años antes de la presencia de Cristo Jesús, a lo que llaman las costas, que son los gentiles. Los gentiles somos nosotros, porque ahora hay una nueva Israel, que es la Israel espiritual. Bueno, entender esto para comprender muchas cosas que usted escucha. Dios deroga la ley de Moisés porque nadie la cumplía. La cumplió él, que era Dios hecho hombre. Y luego, en la cruz del Calvario, se rompe el velo, indicando que ya el método de salvación no es a través de la ley de Moisés, sino a través del Evangelio y la predicación de Cristo Jesús. Y el Evangelio significa las buenas nuevas, que el Evangelio significa Dios con nosotros, el nuevo método de salvación. Y cuando en un momento iba a nacer Sansón, en el libro de Jueces, la mujer de Manoa, el padre de Sansón, aparece el ángel de Jehová. Cuando usted lee en la Biblia, el ángel de Jehová es el mismo Cristo Jesús, y se le aparece, y ello lo ve en algo ardiendo, y se ve que está como en el espacio, y él le da las indicaciones del nacimiento de Sansón, y le dice que Sansón sería nazareo, por eso él nunca cortó su cabello, y ella le dice: y si le digo, ¿cuál es tu nombre? Le dice: ¿acaso que mi nombre es admirable? O sea, el Señor, ¿por qué te interesa mi nombre? O sea, el nombre Jehová se colocó porque hay unas letras que dice Ja. Entonces se colocaron unas vocales para que se entonara algo que pudiéramos escuchar sonoro que diga Jehová. Pero Jehová no es el nombre de Dios. Nosotros le hemos puesto ese nombre. Pero no interesa, es simplemente anécdota para ir cada día entendiendo más la doctrina y los misterios de Dios. Imagínense usted si hoy en día nombres de profetas y hasta el mismo nombre de Jesús se lo ponen a la gente, y la gente termina siendo mala y perversa con esos nombres. Imagínense usted que Dios hubiese revelado su nombre. ¿A cuántas personas le pondrían el nombre de Dios? Gente contumaz, rebelde y perversa, de corazón negro, nacidos para la condenación. Entonces, en estos momentos lo que Dios quiere es que usted lo alabe, lo busque y que usted se dé cuenta que existe una Israel espiritual donde usted debe permanecer, porque Dios nos enseña que al final, cuando la muerte llega, hay una resurrección. Unos para condenación, de acuerdo a los actos de su vida en el mundo, y otros para una vida eterna, de acuerdo a un corazón limpio y buscador de Dios sinceramente. ¿En qué equipo quiere trabajar? ¿Quiere usted la condenación? Sí, a usted su vida. Pero hay algo más lindo e importante, que son las moradas celestiales que Dios tiene para aquellos que lo buscan de corazón sincero. Que Dios nos ayude, que Dios nos enseñe, y sea usted hablando con Dios para que le indique el camino que debe recorrer si usted decide tomar la bandera de una vida eterna. Amén.
1: Cuando la confianza se pierde, no solo se rompe un vínculo, se abre una grieta que obliga a mirar de frente lo que realmente importa. La confianza no es un sentimiento frágil que se desvanece por accidente. Es un contrato silencioso que construimos con palabras, gestos y consistencia. Cuando alguien la traiciona o cuando nosotros mismos la traicionamos, las consecuencias no son un castigo externo. Son el eco natural de nuestras elecciones. Asumir esas consecuencias no es lo mismo que cargar con culpa eterna. Es reconocer sin dramatismo ni victimismo que las acciones tienen peso. Es mirar el daño causado y decir: esto pasó y ahora tengo que hacerle frente. Esa respuesta puede tomar muchas formas: pedir perdón de verdad, reparar lo que se pueda, poner límites claros, alejarse con dignidad o simplemente dejar de fingir que todo sigue igual. Lo más difícil no es el dolor del momento. Lo más difícil es resistir la tentación de evadir, justificar, minimizar, señalar al otro para no mirarnos a nosotros. Cuando evitamos las consecuencias, la herida no se cierra, se enquista. Se convierte en resentimiento, en desconfianza, en una versión más pequeña de nosotros mismos. Asumir, en cambio, tiene algo liberador. No porque se borre lo ocurrido, sino porque nos devuelve el poder de decidir cómo seguimos.
2: Estamos llegando al final de agosto y quizás sea un buen momento para hacer balance, pero no de lo que salió mal, sino de todo aquello que conseguimos superar. Celebra tu fortaleza y continúa caminando con confianza. Que tengan un extraordinario miércoles. Simplemente mantente en un estado constante de gratitud y centra tu mentalidad en tu visión. Recuerda, cuando te suceda, sigue dando, pues el que te necesita te sigue necesitando y el que te juzga te va a seguir juzgando. Bendiciones. Feliz miércoles.

Si hoy sientes que te equivocaste, que perdiste el rumbo o que ya es demasiado tarde, recuerda esto. Con Dios siempre existe una nueva oportunidad. No importa cuántas veces hayas caído, Él puede tomar tus pedazos y convertirlos en un nuevo comienzo. No te castigues por lo que ya pasó. Abraza lo que aprendiste. Toma la mano de Dios y vuelve a intentarlo. Tu historia todavía tiene mucho por escribir.

0: Bueno, mi gente, 6 de la mañana con 20 minutos en Olímpica Estéreo y Temprano más bacano en todo el territorio colombiano, 6:20 minutos, el día número 26 del mes de agosto. Y a esta hora de la mañana en Olímpica, anunciándoles a los oyentes que ya casi, ¿eh? Ya casi, como dice Mike.
1: ¡Ya! ¡Ya!
0: Aguanta, para. 6:20 minutos, día miércoles, ya llegamos a la mitad de la semana. Hoy juega el Junior de Barranquilla. Para aquellos que están muy pendientes del equipo, van tres fechas, solamente un punto ha conseguido Junior de 9 posibles. Pero hoy juega frente al América de Cali, que es el líder del torneo, y el América de Cali, que ha arrancado muy bien este torneo y que jugará como local hoy en Palmira. 6:21 minutos, vamos a una ronda de noticias locales, nacionales e internacionales con todo el equipo de trabajo, con todo el talento de Temprano es más bacano. Sandra Escudero de Moya, Gloria Cete Rivera, Hugo Luis Urruchurto, Jonathan Mejía, vocero de Colombia, y quienes habla Arlington Cordero. Hechos que son noticias, Sandra.
2: ¡Tírame la plena!
3: Oiga, se la tiro plena. Escuche esto. Hay que tener mucho cuidado con un lote de Bonfies Plus falsificado.
0: Sí, señor.
3: El Instituto Nacional de Vigilancia de Medicamentos y Alimentos INVIMA alertó que el medicamento Bonfies Plus se está comercializando de manera ilegal, pues varias de sus unidades son fraudulentas, según notificó el titular del registro sanitario Tecnofar TQ. Se trata del lote SH6839 con fecha de vencimiento en junio del 2027 que fue falsificado. Es por ello que el instituto advirtió que consumir este producto falsificado puede representar un riesgo grave para la salud, ya que se desconoce su contenido real. Tampoco existen garantías sobre la concentración de sus componentes ni sobre las condiciones bajo las que fue fabricado. Así que el INVIMA alerta por lote de Bonfies Plus falsificado. ¿De qué forma puede identificarlo? Pues por lo pronto...
0: Que no haga espuma, que usted le eche el agua y...
3: No, es que mire, le voy a...
0: O sea, ¿cómo lo identifica?
3: Sí, exactamente.
0: ¿Alguna fecha de vencimiento tiene?
3: ¿Alguna fecha de vencimiento? Mire, le voy a explicar. Resulta que la entidad recomienda por prevención no consumir el producto.
0: Imagínate, eso le va a traer pérdidas. Pérdidas, muchas pérdidas.
3: Ah, claro que
0: a
3: sí.
0: A nivel nacional.
3: Claro que sí. Debido a que su contenido, origen y condiciones de fabricación no ofrecen garantías de calidad, seguridad ni eficacia. Y esto podría representar un riesgo para la salud, como lo dijimos anteriormente. Las autoridades hacen un llamado a la ciudadanía a verificar cuidadosamente los medicamentos antes de utilizarlos y a reportar cualquier producto sospechoso o posible evento adverso. Si tiene este lote de Bonfies Plus, no lo consuma y consulte con las autoridades sanitarias, pero como es casi que imperceptible.
0: Es igual.
3: Exactamente, entonces usted no tiene forma de decir, este Bonfies es el original.
0: Es el malo y este es el bueno.
3: Y este no, exactamente. Entonces la gente, lo que hay que hacer es abstenerse por el momento de
0: consumir. Sí, señor. No, y las pérdidas millonarias van a ser muchas.
3: Sí, impresionante.
4: Que lo que pasa es que eso es como el aguardiente cocho. Usted se toma el aguardiente normal... Y si se toma el aguardiente de cococho no pasa nada. De hecho en las nieves, por eso que
0: No, pero el aguardiente de cococho trae consecuencias.
4: No digo, pero el que hacen bien hecho, el que hacen un medicamento bien hecho. Y lo que quiero decirte es que te dice que ese es fraudulento, o sea, porque es ilegal, o sea. Alguien hizo para ganar plata una vaina parecida a eso.
0: Alguien sabía cuáles eran los componentes en químico y lo montó químico, en su casa.
4: Él lo montó en la casa.
0: Voy a hacer el Bonfía aquí en la casa. Nada,
4: y me rebusco y entonces de pronto no es que termine matando a nadie, sino que ese...
0: No causa efecto.
4: Es ilegal.
0: Es ilegal y...
4: No sé.
5: Fíjate,
0: total es que si no tiene el sello en Vima, no lo puede consumir.
5: Yo que tenía un truco para el guayabo, que era...
4: Hay otro tipo de cosas lo que la gente usa. Los que están en la chupeta.
0: Agüita de canela.
4: Los que están en el chupete quirógano, porque yo no estoy en el, yo por lo menos no soy bebedor.
5: Pero no, tomo ocasionalmente.
4: Ni estoy en el chupete quiroga.
5: Entonces como yo, tomamos ocasionalmente, una vez al año. Y es unos socialitos ahí. Entonces yo tenía un truco para esos socialitos, para no amanecer con dolor de cabeza. Y era cogía el Bonfies con un doble fuerte y lo echaba en soda y listo, santo remedio, se me quitaba la maluquera.
4: Pero antes los abuelos usaban el asal de Glover y fuera, atención, la pastilla 300. Oiga, eso está en la Cantinero sirva trago, caga a ti.
0: Ah, sí, claro.
4: ¿Te acuerdas? Y sí. Él dice, ¿y tú qué vas a tomar? A mí que me den un tinto. Entonces me den un trago de ñeque, me den un trago de ron, me den un trago. Él dice, me den una 306.
0: A mí que me den un tinto, pero que me lo den con pitillo. Ah.
1: Atención, dice hoy un cable que un preso mató a su esposa en visita conyugal.
0: ¿Cómo va a ser, hombre?
1: William Martínez Alvarino, quien cumple una condena por tentativa de feminicidio contra su expareja, habría estrangulado a María Hernández Morales durante una visita conyugal en la cárcel Modelo de Bogotá.
5: De ahí no sale más.
1: Qué terrible, ¿no? Este hombre totalmente loco, digo yo. Hernández, que había viajado, la señora había viajado desde voy a leerlo aquí, Talaigua Nuevo Bolívar.
5: Por regimiento de Magangués,
0: mire eso, desde Bolívar hasta Bogotá y encontró la muerte.
1: La visita conyugal. Entonces este hombre la mató. Guardianes encontraron su cuerpo sin signos vitales, según la información. Martín había reconocido ante las autoridades que la estranguló. El caso generó especial preocupación debido a que el hombre cumple una condena de 21 años. Y me imagino que cegado por los celos.
0: Sí, algo de
1: eso. Matándola, porque no es por otra cosa sino por celos. Porque como él está preso, ya está por allá en otra región. Y entonces el hombre, pues, ella va a la visita conyugal y tal vez el hombre, pues, cegado por los celos.
0: No hay derecho.
1: Se le meten en la cabeza cosas a esta mujer. En Mendoza había señalado ante las autoridades que Martín era una persona posesiva, celosa, manipuladora y violenta. Tras el nuevo crimen, el interno fue aislado por el INPEC y quedó a disposición de las autoridades competentes. Viajó desde Bolívar, desde esta población.
5: Talaigua Nuevo Bolívar, es un municipio, Nuevo. Ya, no es corregimiento, es un municipio.
1: Es un municipio, sí. Ella, de ahí viajó ella a Bogotá.
5: El municipio ribereño.
1: Para cumplir con la visita conyugal.
0: Qué triste. ¿No dejó hijos? ¿No dice la noticia?
1: Sí, tres hijos tiene la señora.
0: ¿Con el señor?
1: Yo no sé si con él, porque dice ella que madre de tres hijos. No sabemos si con él, porque no sabemos si con él. Creo que con él no, porque dice que este hombre estaba preso porque intentó matar a otra exmujer.
0: Ay, cara. Ay, cara, ¿cómo se metió allí?
5: Dicho, puerca pollera, no pierde.
1: Tiene 21 años de cárcel por intentar matar a otra mujer. Ah. Y ya ella tenía una relación sentimental con este hombre.
0: Ay, qué triste.
1: Y viaja desde allá con sus tres hijos y viaja en la visita conyugal. Y generalmente, pues, en las visitas conyugales, pero bueno, tiene su
0: porque ellos están ahí, no entra nadie, nada más están ellos dos.
1: Ellos dos.
0: En la intimidad.
5: Un asesino serial, ¿no? Tiene como
0: sí,
5: un patrón.
0: Claro, claro, por supuesto.
1: Y reconoció que la mató. Generalmente cuando pasan estos son porque están llenos de celos. Celos.
0: No, o sea, más que celos, el tipo tiene un problema.
5: Es el diablo.
0: El no, tipo, pero a veces, sí, claro.
1: Está cegado también por los celos, porque el motivo, no celos, porque yo,
5: sí, ella ya.
0: Un psicópata.
5: Un psicópata tiene un patrón de.
0: Claro, ahí este hombre, más nunca deberían dejarlo que reciba una visita. Totalmente. O sea, más nunca.
3: ¿Ah? Es un peligro, ya.
0: Incluso estando dentro de la cárcel sigue siendo un peligro para la sociedad.
5: De hecho, en Estados Unidos la cadena perpetua ya te exime del tema del beneficio de la visita conyugal. O sea, cuando ya te condenan a cadena perpetua, automáticamente pierdes el beneficio de la visita conyugal.
0: 6 de la mañana con 29 minutos en Olímpica Estéreo y Temprano es más bacano. A esta hora más hechos importantes que son noticias. Presunto atracador se voló de ser linchado por la comunidad en el barrio Galán. Barranquilla, le quemaron la moto al señor. Es un pan de cada día ver en redes sociales videos de situaciones de inseguridad problemática que tiene a los barranquilleros de bien cansados y furiosos de morir linchado por una hastiada comunidad que ya está cansada de la imparable inseguridad que se respira. Se salvó la mañana de este martes un presunto delincuente en el barrio Galán, en el sur oriente de Barranquilla. El señalado de ser atracador fue interceptado por varios ciudadanos cuando iba como parrillero en la moto en la que se movilizaba con su presunto cómplice y en el que emprendieron la huida tras cometer un atraco contra uno de los vecinos de ese sector de la ciudad, de acuerdo con los relatos de los testigos. Se conoció que el momento de la persecución desatada por parte de la airada comunidad, los dos supuestos ampones terminaron cayendo con todo y motocicleta al asfalto. Pero quien manejaba pudo huir corriendo, principalmente al tener mayor agilidad al ser flaco, dice la noticia. Mientras que habría ejecutado el asalto, quien habría ejecutado el asalto no corrió con la misma suerte, ya que su gordura lo hizo pesado para volarse rápidamente del lugar como lo hizo su camarada. Y eso ayudó para que las personas lo detuvieran a unas cuadras más adelante, procediendo a darle las respectivas muestras de cariño, como se le dice. Las que no son más que trompadas y patadas, acciones descargadas de rabia contra la aparente, dice la noticia, la aparente rata, a las que se sumaron más personas. O sea que le dieron una botinera a este señor, pero llegó la policía y se los quitó. Así que la policía lo salvó de que muriera ahí linchado en el barrio Galán.
4: Es que el ratero, ahora, cuando la comunidad lo agarra, el ratero dice que venga la policía. Claro, el ratero
5: tiene
4: grita.
5: Tiene miedo a la palotera.
4: Y entonces el ratero dice que venga la policía. Ah, pero tú no eres ratero. Bueno, la policía llega para cuidarlo porque la comunidad está indignada. Entonces la gente también toma... Es muy difícil frenar eso porque la gente está tan indignada. Y como la gente sabe que la policía lo agarra y después lo sueltan, entonces la gente decide por su propia mano dar un castigo. Dar un castigo ejemplar para que esta persona deje de estar robando, de estar atracando. Eso de estar robando se volvió una vaina, un vicio aquí.
0: Sí, sí, porque ellos saben que lo van a soltar porque a ellos los cogen presos. Entonces, si no hay nadie que denuncie, a ellos lo sueltan. Sí, y entonces a la gente le da miedo denunciar.
5: Dependiendo del robo, está tipificado como un delito menor y es encarcelable.
4: ¿Y sabe por qué la gente no denuncia? Porque pierde el tiempo la gente denunciando. Más se demora la persona denunciando ante un calaquín. Y entonces,
5: se gana la mala fe.
4: Yo iba caminando por la calle 72. Por ahí por la calle Tequila. ¿A qué hora fue? Y yo iba caminando como la... Ah, usted iba caminando a las 10:25. Usted iba a preguntar. ¿Usted qué? No, yo tenía un bullín detenido con unos zapatos en chancleta.
0: Y el man anotando en la máquina de escribir. En el computador, ya no hay máquina de escribir.
4: Entonces, usted se demora como 3 horas. Mientras el man se toma un tinto, espérate un momentito, déjame descansar, ya vengo. Y entonces, entonces el tipo dice, voy a demorarme 4 horas aquí. Más se demora la persona dando la denuncia, presentando la denuncia o el denuncio, cuánto ya el ratero se va a la calle otra vez atracando. Entonces, por eso es que la gente no presenta eso. Es una demora y una vaina engorrosa.
5: Bueno, oiga, sacaron un poco de indio en Vera, o yo. ¿Qué pasó?
4: Los romeros.
5: Un poco romeros de eso. Ya tenían cambucha y toda vaina. Esto fue en la vía a Buenaventura, Cali, por orden del presidente. El ESMAD despejó este bloqueo en la vía porque ya tenían cambucha y todo el poco en Vera. De todos modos, el tema de los indígenas, fíjese usted que nosotros acá preocupados porque estamos viendo, ahí en el sur y hay una cantidad. Hay una muchacha que tiene uno detrás del otro, no se llevan ni el año, que no sé si todos serán de ella, pero tiene como 4. Y me dio un pesar porque una de las niñitas que tiene apenas como 3
4: romeros,
5: años.
4: Estos son de Venezuela.
5: Bueno,
4: es que,
5: ya tiene como 3 años.
4: Recuerda, hay unos indígenas que son de aquí, de Colombia, perdón, de algunas regiones.
5: Comunidades
4: que se han venido por la violencia que hay por esa zona. Recuerde que toda esa zona está invadida por guerrilla y paramilitares. Entonces los indígenas, muchos terminan emigrando de esas comunidades indígenas. Y hay otros que son venezolanos que se vinieron también de allá porque acá empezó Duque a darle la ligadura. Entonces es que el gobierno de Duque fue nefasto porque eso dejó pajón todo el mundo. Entonces empezó a llegar de toda clase de personas aquí a Colombia, entre ellos pues esos indígenas romeros que son de Venezuela y que realmente vienen se han convertido en una calamidad para
5: a mí lo que me da dolor es que, por ejemplo, en el caso de esas mujeres que tienen un niño detrás del otro, ya los chiquitines de 2, 3 años, ¿cómo se acercan a las personas y ponen la manito? O sea, ¿cómo un niño ya a esa edad aprendiendo a pedir, padre amado? Eso sí da dolor. Ahí es donde uno enseguida le dan ganas de llamar bienestar, pero es que a veces uno siente que tampoco el bienestar hace nada. O sea, yo no sé, nadie tampoco se ha tomado este tema en serio de estas comunidades indígenas desplazadas y estos niños que eso es maltrato laboral, eso no es más nada. Y fíjense que hay preocupación también porque más de 100 indígenas en Vera, Catío, llegaron huyendo de la violencia en Chocó y permanecen en la Casa de Justicia de Medellín. Se dice que estas personas están ahí, y ahí podemos ver las imágenes como tirados a las afueras con niñitos y todo, y una nueva preocupante emergencia de orden público y derechos humanos golpea a esta ciudad, donde en las últimas horas, en la noche y la madrugada, más de 100 integrantes de la comunidad indígena en Vera Catío llegaron desplazados a la capital antioqueña huyendo del asedio de grupos armados en el departamento.

0: Bacri. Entonces hay una mezcla ahí de... Se están, entonces el indio está en la mitad, el otro le tiene un plomo al otro y están en la mitad, tienen que emigrar.
1: Ah, sí.
0: Con el terremoto también los indios se van. Es muy triste porque estas comunidades a veces no tienes tú cómo albergarlos. ¿Dónde los vas a poner? ¿Dónde los puedes reubicar? Es algo realmente lamentable. Es una situación muy compleja, honestamente.
1: Así es.
0: Es porque no hay una solución clara.
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0: Bueno, se llama Retorno a Vida Mía, Oscar Emilio de León. 6 de la mañana, 41 minutos en Olímpica Estéreo, temprano es más bacano. Oscar Emilio de León.
1: ¡Ya, ya casi!
2: ¡Ya viene!
1: ¡Se acerca!
3: ¡El! ¡Desde cerca!
0: Aguanta. Así nos levantamos en la mañana de hoy con buena actitud, con ganas de disfrutar la vida, de gozarnos este miércoles, mitad de semana, y de seguir escuchando a Mike decir, porque es que nosotros cuando entramos al aire derrochamos alegría, felicidad.
1: ¡Ya, ya casi!
2: ¡Ya, ya viene!
1: ¡Se acerca!
3: ¡El!
4: ¡Desde cerca!
0: Y ayer oficialmente Sandra Escudero de Moya, que estuvo en la elección de la monarquía del carnaval de la 44, el carnaval del bordillo. ¿Cómo le fue ayer? ¿Qué tal el colorido? Eso fue en el Hotel El Prado, Sandra, ¿no?
5: Quiero felicitar pues abiertamente a Edgar Blanco.
0: Sí, claro.
5: Por la organización de este lanzamiento oficial de la monarquía mayor, monarquía menor. Es una forma de decirlo, es
0: sí,
5: una
0: claro.
5: forma creativa de decirlo, de hablar sobre los nuevos reyes adultos e infantiles del carnaval de la 44. Niños, por ejemplo, muy talentosos. Ahora se me escapa el nombre del chico que es apellido Calderón. Mira, te voy a decir una cosa. ¿Qué niño tan completo? El rey momo del carnaval de la 44, el rey infantil. El rey momo infantil del carnaval de la 44. ¡Qué tremendo chico para cantar, para tocar el acordeón! De hecho, es sobrino del gran compositor vallenato Roberto Calderón. Así como para hacer un pequeño, digamos,
0: sí, claro.
5: Recorderis de lo que sucedió, diferentes hacedores y hacedoras hicieron parte de ese lanzamiento, grupo folclórico. Yo le voy a decir que me gustó muchísimo que Juan Ospino y Edgar Blanco han decidido no solamente hacer un carnaval solidario, sino unido. La reina Salwa, la reina central del carnaval de Barranquilla, Salwa Maloff, estuvo allí. Apoyando a Cuqui Olaciré.
0: Sí, porque es un solo carnaval, finalmente.
5: Es un solo carnaval, correcto. Entonces, le voy a decir que veíamos, y para nadie es un secreto, y lo digo el mismo Edgar Blanco, habían fricciones, rivalidades, divisiones, que una reina, que
0: antes,
5: la otra,
0: sí.
5: Pero él dijo, no señor, esto no debe existir aquí, y nosotros hemos decidido hacerlo así, que el carnaval es de todos. Me gustó mucho que la reina central del carnaval, a pesar que le invitaron arriba, ella dijo, no, espérate, esta es la presentación oficial de ellos, y ella se colocó aquí a un lado. Eso es respeto, ¿sabes?
0: Claro que sí.
5: Eso es respeto, porque ella también va a tener su momento.
0: Claro que sí.
5: Se abrazaron, se felicitaron, y ese digamos, ese momento fraternal y bonito es lo que nosotros necesitamos, no solamente como región, sino como país en
0: así
5: este
0: es.
5: Momento.
0: Total.
5: Así de sencillo.
0: El nombre de la reina infantil del carnaval de la 44 se llama, bueno, ella es Luciana Flores. El del carnaval, bueno, el niño es Aram Calderón, es el rey momo infantil del carnaval de la 44.
5: Niño maravilloso.
0: Se llama Aram Calderón.
5: Me dejó con la boca abierta, le digo.
0: Sí,
5: qué pelado tan talentoso, qué carisma. No, una cosa maravillosa, sin lugar a dudas.
0: El rey momo del carnaval de la 44 se llama Jeffrey Oquendo, ya es el adulto. Y la reina, por supuesto, la reina del carnaval de la 44 es María Julián. El apellido es poco común, ¿no? Olaciregui.
5: Cuqui Olaciregui, le dice.
0: María Juliana Olaciregui.
5: Sí.
0: Está como el apellido también de nuestra reina del carnaval de Barranquilla 2027 también.
5: Así, Salwa Maloff.
0: Ajá.
5: Así.
0: Son apellidos pocos comunes.
5: Correcto. Entonces, como dar un resumen ejecutivo, eso fue lo que sucedió. Muy bonita la organización. Muy,
0: muy hermosa también, muy la reina hermosa. Del carnaval de la 44, ¿no?
5: Grupos inclusivos, de hecho, personas en condición de discapacidad estuvieron allí gozando también de esta, digamos, de la presentación de los reyes infantiles y de los reyes adultos, vamos a decirlo así, del carnaval de la 44. Así que esperemos que en medio de todo esto también pues enaltezca todo este tema del carnaval solidario.
0: Así que el carnaval de Barranquilla ya tiene su reina. Barranquilla, aquí está tu reina. Y el carnaval del Bordillo, el carnaval de la 44, en cabeza de Edgar Blanco, que es un gran oyente de Olímpica Estéreo, también tiene su reina y dice: carnaval de la 44, aquí está tu reina. 6:46 minutos en Olímpica Estéreo y temprano es más bacano. Dígame, Hugo.
4: Esas son las fiestas del otro año.
0: Sí, claro, esas son las reinas del 2027.
4: Creo yo, y esto aquí van a torcer la boca a muchos, que este tipo de cosas, de eventos, de presentaciones, debieron esperar por lo menos un mes, dos meses para hacerlo. Porque estamos en una tragedia nacional. Entonces, este tipo de cosas debieron esperar por lo menos dos meses, pasar un poco más esta situación de dolor que hay en Colombia por tanto muerto y tanta, no solamente los muertos, sino pues tanto dolor que hay de tanta gente pues sin casa, y lo que está viviendo esa gente es muy duro, muy difícil de sobrellevar. Y este tipo de cosas, que son cosas alegres nuestras, muy guayanas, el carnaval es una fiesta nuestra, que son Barranquilla, es muy orgullosa de su fiesta. Lanzamiento de esto pudo haber esperado pudo haber esperado un par de meses como para tener un poquito más de prudencia por la situación. Es eso, de todas formas, pues ya lo hicieron y perfecto, pero a veces hay que preguntar, porque cómo ser prudente, porque hay una tragedia que está ahí, está de hace poquitos días, entonces es mejor como tener un poco de prudencia para hacerlo, ¿no? Porque cuando pasa dos meses y tú lo haces, es de aún mayor impacto, porque el dolor de pronto ha bajado un poco más, el dolor de la situación que vimos en Colombia. Pero ya lo hicieron y adelante.
6: Sin embargo, lo han canalizado por ese lado, señor Hugo. De hecho, la reina se ha llamado como la reina de la solidaridad. Y en la primera visita que hizo fue a los centros de acopio, y lo que están haciendo es precisamente utilizar el carnaval para de alguna manera seguir recogiendo ayudas y seguir ayudando a esas personas y llevando un poco de alegría pues a todas las personas que precisamente han estado en medio de esta tragedia. Sin embargo, hay que recordar que muy duro y todo lo que pasó con la tragedia, pero la economía debe seguir, debe moverse, porque también hay muchas personas pues que dependen del tema del carnaval.
0: 6:49 en Olímpica Estéreo y temprano es más bacano. Huellas de un recuerdo, Silvio Brito, en la mañana de la sonrisa. 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

0: Bueno, 6:53 en Olímpica, huella de un recuerdo. Silvio Brito en Olímpica, tengo pausa para comerciales, cortica la pausibili para comerciales, ya vamos a regresar. Después de la pausa de comerciales, quiero saludar a esta hora a el gran Hito DJ. Gracias, Hito, por siempre estar ahí, brother. Muy atento, Olímpica Estéreo, enviando las placas. El gran Hito DJ. También está en sintonía Josef Márquez, el gordito de oro. Y un abrazo enorme para el gran Yair Mosquera, que es otro de los grandes olimpiquistas de corazón en la depresión, Yair Mosquera. Así que para estos olimpiquistas, un abrazo y buenos días en el despertar de este 26 del mes de agosto. Después de la pausa de comerciales, Glorisette Rivera, ¿con qué regresamos?
1: Bueno, vamos a regresar con un tema que concierne a todas las personas que, pues, que laboran, y es el tema de la reforma pensional, que ayer la Corte, pues, aprobó muchos puntos, devolvió otros, y bueno, los expertos dicen que realmente los que devolvieron no era que fueran tan relevantes. Sin embargo, vamos a tratar un poco y a ilustrar, porque hay mucho, uno, desinformación, hay mucha ignorancia y hay de verdad mucha incertidumbre con este tema de la nueva reforma pensional del señor Gustavo Petro, que fue aprobada ayer por la Corte.
0: Por supuesto, 6:54, Sandra Escudero, después de la pausa de comerciales.
2: Después de la pausa de comerciales, ¿cuántos dio Beyoncé para ayudar a Colombia tras el terremoto? Sí, ella también colaboró. Después de la pausa.
0: Hugo Luis Urchurto, después de la pausa de comerciales.
3: Bueno, después de la pausa de comerciales vamos a hablar un poco del tema deportivo que viene con todos. Partido de Junior en el día de hoy ante el fuerte equipo del América y... la jornada profesional, ayer perdió Tolima, perdió el Deportes Tolima con Independiente del Valle, hubo un nuevo fracaso de los equipos colombianos en torneos internacionales. Hoy juega Independiente Santa Fe ante River Plate, también Santa Fe ante River, y el equipo y la jornada de número 7 del torneo Colombia. Hay muchas cosas que tocaron el tema deportivo. Una lesión grave de Jordan Barrera en el fútbol de Brasil también es noticia. Todo esto estaremos comentando en noticias y en la información deportiva que haremos hoy. También, a propósito del deporte, quiero aprovechar y decirle que vamos a tener aquí unas niñas, los cuales estamos pidiendo que la gente le ayude de corazón, porque son niñas gimnastas que van a competir por el departamento del Atlántico. Y como las niñas, o como es normal aquí en nuestro territorio, los deportistas no tienen apoyo, y estas niñas gimnastas vienen y están vendiendo unas cositas, unas moñitas, todo para poder viajar, y también está pidiendo la ayuda de la gente para poder representar el departamento del Atlántico. Es lo de siempre con nuestros deportistas, pero tenemos que vivir con eso, porque eso es un mal de nunca acabar. Vamos a hacerlo también después, comercial.
0: Por supuesto. 6:56, ya regresamos.
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1: Bueno, mi gente, 7 de la mañana, un minuto en Olímpica Estéreo y Temprano Bacano. Después de la pausa de comerciales, viene la historia de Pello Ron y María Dolores en la mañana de hoy. En esta historia, Pello Ron y María Dolores se encuentran en una tienda de ropa.
2: Pelli. Ay, Pelli, mi amor.
3: Este hoy es, América está fuerte.
2: Pelli, présteme atención, hombre, rápido, que la muchacha nos está atendiendo, Pelli.
3: Puerta cerrada.
2: Pelli, ven, que necesitan el Pelli.
3: No tiene que ganar, pa. Ese empate tampoco sirve.
2: Pelli, mira, ve. Pelli, mira.
3: ¿Qué pasa, ve? Pero
2: Pelli, mira, ve. Ay, dime. Mira, ¿tú cómo crees que se me vería mejor este vestido, Pelli? ¿Ah? ¿Cómo crees que se me vería mejor este vestido?
3: En el maniquí es que se ve mejor.

7 de la mañana, 8 minutos en Olímpica Estéreo y Temprano Más Bacano. Se llama ¿Qué hay de malo, Mr. Jerry Rivera en Olímpica Estéreo? Bueno, recuerden los olimpiquistas que todos los días estamos transmitiendo en vivo a través de Kick, a través de las plataformas digitales de Olímpica. Ya le vamos a comunicar en qué momento ya estaremos en vivo. 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

0: A bailar con Sergio Vargas en Amor y Amistad en Díscolo. 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
1: Tener a la persona que uno quiere siempre a su lado.
0: Ah, ok, bien. 7-9, a esta hora, hechos importantes que son noticias. El talento de Temprano Mabacano, Glorice Rivera, Sandra Escudero, Hugo Luis Urricul, José Lo de Colombia, quien le saluda, Arlington Cordero. Bien temprano en la mañana de este 26 de agosto. Hechos que son noticias. Hugo Luis.
2: Nada, en Colombia, profesional. Tienen unos partidos aplazados. Esta noche a las 7:30 juega Santa Fe con River Plate, partido de vuelta de la Copa Sudamericana. Este partido quedó 0-0 en Bogotá. O Rodallega, que es el hombre. Yo pensé que Junior iba a contratar a Rodallega. O sea, yo pensé que Junior iba a contratar.
3: Y él es hincha del América de Cali. Y no ha podido jugar en el América de Cali.
2: Yo pensé que Junior, antes de ese polaco, Friduszewski, que hasta ahora ha sido un fracaso. Hasta ahora. Entonces estaba más adelante a hacer gol, porque el fútbol tiene todas esas cosas. Pero hasta ahora yo pensé que iba el veterano Rodallega y hubiese caído bien aquí en Barranquilla con el Junior, ¿eh? Para que sepa usted. Pero bueno, entonces tenemos partido. Hay un Bucaramanga Águilas que está aplazado. El Cúcuta Alianza. Ganaba Cúcuta Alianza. Cúcuta lleva dos victorias seguidas. Uh-huh. Cambió técnico y está, digamos que sacudiéndose el cuadro cucuteño. Ganaba Alianza ayer. Santa Fe Jaguares está aplazado porque Santa Fe juega esta noche. Chico Fortaleza hoy a las 4 de la tarde. No apto para cardíacos, yo. Chico Fortaleza, vea usted. 4 de la tarde. América Junior será a las 6 de la tarde. Nacional Deportivo Cali. Buen juego este. Nacional Deportivo Cali a las 8:30. Buen partido para mirar. Buen partido para mirar. 8:30, el Deportivo Cali está ahí con Dudamel. A veces se le ve bien, pero también se le ve dudoso. Llaneros Millonarios será mañana a las 6:10. Inter de Bogotá, Pasto da Gama. Pasto está en el último lugar de la tabla y el Inter está un poquito mejor. 8:15 mañana. Está por definir el juego Once Caldas Tolima. Y el juego de Medellín. Todo esto por definir, señoras y señores, en el torneo. El cuadro Deportivo Pereira, y esto no sale hoy en la prensa. Cuadro Deportivo Pereira se juega la huelga. Ya van 2 meses y 15 días que no le pagan a la gente de las oficinas en el Pereira. Y los jugadores tienen 2 meses que no reciben salario, 2 mesedores. Los jugadores del Deportivo Pereira. Y el Pereira está que le quiten el reconocimiento deportivo. Entonces, el Pereira está en este momento en huelga. O sea, no está entrenando. Y estos equipos que no entrenan, lógicamente va a dar mucha papaya. Hasta que el Pereira también está en la cola del campeonato. Y un equipo que no tiene mucho fútbol para mostrar. Ahora se ha ido a la huelga. La huelga del Pereira, esa es noticia. Hoy aparece. No en los titulares de prensa, pero sí le puedo, estoy en capacidad de informar de que el cuadro pereirano se fue a la huelga. Esa es la última noticia del fútbol colombiano, porque están partidos por definir y esta situación del Pereira no sabemos si va a mejorar, si alguien le va a pagar o qué. Fíjense usted, Pereira con este terremoto, ¿cómo está Pereira? Sumergida en la tristeza, el dolor con el terremoto.
0: Así es.
2: ¿Y dónde va a haber plata para pagar ahora? Y que es un muchacho que lo hace, que son jugadores que también tienen su familia. Y los que están en las oficinas, les han pagado.
0: Tampoco.
2: Le deben mucho más, o sea, ganan menos, pero le deben más tiempo de trabajo. Qué tristeza.
0: Qué cosas. Bueno, ahora son las 7 de la mañana con 13 minutos. Hechos locales a esta hora en materia judicial. Glorisette Rivera.
4: Muere una mujer después de recibir una brutal golpiza en el barrio Porvenir. Fue agredida a puños y con bastones de madera en la calle 76 con carrera 44. En medio de un hecho de intolerancia, según las autoridades, esta mujer natural de Venezuela falleció la noche del lunes tras las graves heridas que sufrió en medio de un hecho de intolerancia registrado en la calle 76 con carrera 44 en el barrio Porvenir, en el norte de Barranquilla. La víctima fue identificada como Yurelkis Geraldine Martínez, de 41 años de edad. De acuerdo a la información que el hijo de la víctima entregó a las autoridades, Yurelkis sostuvo un enfrentamiento con varias personas, las cuales la agredieron con puños y bastones de madera, causándole politraumatismos. La mujer fue llevada por su hijo a un centro médico y luego remitida a la clínica de La Cosa, donde permaneció bajo pronóstico reservado. Martínez falleció 24 días después de su ingreso debido a la gravedad de las heridas.
5: 7 de la mañana con 14 minutos, 7:14 minutos en Olímpica Estéreo y temprano es más bacano. La cantante Beyoncé, la diva de pop estadounidense, donará $1,000,000 a organizaciones que están ayudando sobre el terreno en Colombia tras el terremoto de magnitud 7.4 que sacudió al país hace 2 semanas. Así lo confirmó este martes la empresa del artista, que se llama Parkwood Entertainment. La donación está destinada a ayudar de inmediato a proporcionar alimentos y suministros de vivienda en las zonas más gravemente afectadas por el terremoto de magnitud 7.4 que sacudió Chocó en la madrugada del 10 de agosto. Así lo dice la empresa en un escrito. La empresa invita a visitar a 2 de esas organizaciones que están realizando labores de recuperación: Food for the Poor y World Central Kitchen, del chef español José Andrés. La nota difundida por Parkwood Entertainment recuerda que además de los fallecidos y heridos, muchas personas han perdido sus casas y hay infraestructuras dañadas en varias ciudades, lo que afecta gravemente al suministro de alimentos.
0: Bueno, ahora son las 7 de la mañana, 15 minutos. Antes de ir con la información deportiva, otro hecho que es noticia. Ayer publicó el alcalde Alejandro Char, volvió la autoridad, volvió el Estado. Alcalde Char publica video de traslado de 20 reclusos a Bogotá. El mandatario distrital expresó: por fin tenemos un presidente con el carácter y el compromiso para defender el país. En la tarde de este martes 25 de agosto, el alcalde Alejandro Char publicó un video en el que se ve el proceso de traslado de 20 personas que estaban privadas de la libertad de Barranquilla rumbo a cárceles de Bogotá. Volvió la autoridad, volvió el Estado y sobre todo volvió la hora de temerle a la justicia. Ya van en camino los primeros 20 terroristas que tanto daño le han hecho a nuestra ciudad. Entre ellos, alias Alambrito, jefe de sicarios de El Bendito Menor, serán trasladados a cárceles de máxima seguridad bajo estrictas medidas y sin contacto con el exterior para impedir que sigan delinquiendo desde prisión, expresó el mandatario distrital. Char también manifestó que por fin tenemos un presidente con el carácter y el compromiso para defender el país y defender con contundencia a los terroristas. Así que aquí no pueden haber contemplaciones con quienes amenazan, extorsionan, asesinan y pretenden sembrar miedo entre nuestra gente. Fueron las palabras que tuiteó el día de ayer el alcalde Alejandro Char Chalcó. 7 de la mañana con 17 minutos. Más hechos que son noticia a esta hora, Gloricet.
4: Sí, seguimos con más noticias. Y bueno, tras una larga sesión, se aprobó el tema también de la reforma pensional de Gustavo Petro. La pregunta es si esto conviene o no conviene a los colombianos. Pues eso dependerá de la circunstancia pensional en la que usted se encuentre. Estamos tratando pues de tener comunicación para ver si eso de las 8 de la mañana hablamos con un experto en este tema de la reforma pensional. Y si usted es empleado, le sugiero que vaya a SEDATE, vaya a su fondo de pensiones, ya sea Colpensiones o cualquier fondo privado, datese sobre este tema porque es importante. Acá un medio nacional estuvo pues hablando con un experto. Y él dice: por primera vez en Colombia, sin que exista antecedentes, se creó un pilar solidario a favor de un grupo poblacional que tiene una condición especial, estar en pobreza extrema y vulnerabilidad. Eso es una deuda histórica que tenía el país. Dice por acá, no tiene nada de político, sino que es una necesidad que tenemos como Estado, como sociedad, de socorrer, si se requiere colocar esa palabra a un grupo de personas que no tienen ingreso y que la están pasando mal. En Colombia el 85% de los afiliados cotizan hasta con 2 salarios mínimos. Eso significa que la inmensa mayoría de afiliados en Colombia no van a tener ningún impacto en su tema pensional por el salario con el que históricamente reportan sus aportes. Ahora, ¿en dónde va a estar el gran cambio y una de las grandes modificaciones? Para todas las personas que cotizan con 4.100.000 hacia arriba, y se está hablando de valores aproximados, es un nuevo para todos. Y esas personas van a tener su afiliación obligatoria en el régimen de prima media Colpensiones bajo las reglas que todos conocemos, y bajo ese monto de 2.3 salarios que se le va a reconocer la pensión De ahí en adelante, obligatoriamente, va a estar en un fondo privado en donde va a empezar a construir a través de un capital otra parte de suspensión, de su pensión, y la suma de lo que da el régimen de prima media, que es Colpensiones, más lo que da el fondo privado y lo que ahorrar en ese fondo, va a ser el valor de su pensión. Según mencionó el experto, esta dinámica hace desaparecer la posibilidad de que las personas, como sucede hoy en día con la ley 100, se pensionen con el promedio ponderado indexado en los 10 últimos años con un porcentaje, una tasa que reemplaza y que puede oscilar entre el 55 y el 80. Como estos temas son muy técnicos, entonces vamos a tener un experto que nos diga en palabras castizas, porque hay mucha desinformación y, les decía, mucha ignorancia con este tema. Y a la final, usted, dependiendo sus recursos, dependiendo sus ingresos, para usted es importante saber si esta nueva reforma pues le conviene o no, o por el contrario le quita algunos beneficios. Es importante pues ilustrar en este tema para que mucha gente no caiga para en la desinformación.
2: Lo que ocurre con esto, Gloriset, y es claro para todos. A mí me preguntan la reforma pensional. Yo le digo confieso. No sé qué, cuáles son los
0: cambios. No, tendríamos que llamar a una persona experta para que nos pueda explicar.
5: Que pudiera contarnos paso a paso.
2: Paso a paso, sí. Claro. Esto que se
0: ¿conviene o no conviene?
2: ¿Es bueno o es malo? Esto que se aprobó es malo. Claro,
4: porque
2: esto,
4: como dice el dicho, uno no sabe si le están metiendo.
2: Claro, entonces que le digan a uno exactamente si es conveniente para la gente lo que se aprobó o no.
0: Así es.
2: Por eso, porque acá pues se habla mucho del tema.
4: Sí, porque tú no puedes adoptar banderas políticas. Ah, es que como es la reforma de fulano, sirve a todo el mundo. No, eso tiene sus aristas.
0: Bueno, de todas maneras, sí, hay que llevar a un especialista y que nos pueda de pronto ilustrar un poco a nosotros, claro, y pues también a toda la audiencia. Esperemos comunicarnos con alguno para que nos pueda explicar un poco si esto es bueno o es malo. 7:21 en Olímpica Estéreo y Temprano es Más Bacano.

0: Y se llama Ella y Tú, la canción de El Joe Álvaro José en Olímpica Estéreo. Iniciamos la sección más deliciosa del día. ¡Wow! 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Hugo Luis Urquiurto juega Junior frente al América de Cali en Palmeira, en Palmira. 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Recuerda que ahora la radio nos pueden escuchar, pero también nos pueden ver a través de la plataforma Kick, también nos pueden ver a través de TikTok e Instagram, arroba Olímpica Estéreo 92.1. Y en Facebook aparecemos como Olímpica Estéreo Barranquilla. Así aparecemos en Facebook. Y también nos pueden ver a través de arroba Hugo Luis Urchurto para que le vean la camisa que trajo hoy. Creo que hoy es la entrega de boletines del Colegio de Sarita. Y por eso Hugo vino con esa elegancia hoy, esa camisa. Bienvenido, Hugo, a Temprano y Mabacano y los deportes. La información está aquí.
1: Oiga, qué bueno que ya usted dice que también por la Instagram, amigo, como le corresponde decir.
0: Ya me dieron un incentivo para que lo pudiera hacer.
1: Ah, ya le pagaron.
0: Pero muy buena camisa, ¿yo?
1: O sea, ya le pagaron.
0: Sí, ya.
1: Qué caramba, no da puntada sin dedal.
0: No da puntada sin dedal.
1: Oiga, está como las catapinas esas. Ya está inquieta, pero está cobrando.
0: Yo. Ah, no.
1: Las catapinas esas que están aquí en la 72.
0: Ella está alquilada.
1: Y ella está alquilada y eso es hora que pasa, aunque no se mueva.
0: Sí, sí, claro.
1: Bueno, señores, oiga, quiero mandar... Alito, ponle un poquito de volumen afuera para saludar aquí. Gracias.
0: Ok.
1: Las niñas gimnastas del Atlántico que están aquí. Ahorita vamos a hablar con ellas. Han llegado bien bonitas, unas niñas de... Unas tienen ¿cuántos años? ¿Cuántos años tienen? Sí, 11 años. Permiso, tratan para ver las niñas aquí. Gracias, Miguel Dotán. La más grandecita tiene 2.13. La señorita aquella, 12. Y la pequeñita tiene 9. 9 años. Las señoritas también tiene 15. Y bueno, ellas vienen aquí, son niñas gimnastas, gimnastas del Atlántico. Que ellas vienen con su uniforme de gimnasta, van a competir a nivel nacional y ellas están recogiendo fondos para la triste historia de nuestros deportistas, ¿no? Si te toca a ellos, las familias, ayudarlos porque los tienen abandonados. Esto es una verdadera vergüenza, mi querido presidente de la Espriella. Tenemos que ver cómo resolvemos este tema deportivo. Yo le escribí a de la Espriella y le dije, te ofrezco mis servicios gratuitos de ideas para el tema deportivo, porque es que no hay derecho que estemos viendo estas cosas, que aquí en el Atlántico también con este gobernador balurdo que tenemos, este gobernador, mire, están las niñas aquí que no tienen apoyo. Entonces ahora vamos con los olimpiquistas que las vamos a apoyar para que ellas puedan competir. Ya vamos a hablar con ellas allá afuera. Estamos en la información deportiva en este momento. 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Pregunte por Ferrey, el hombre de la oxigenación muscular. Bueno, pues muchas gracias. Vamos. También estamos a nombre de nuestras redes sociales, arroba Luis Urruchurto. Estamos a nombre también de, estamos en por la vía de Kit. Kit, ya pues lo informó Arnito. Entra aquí y dice arroba olímpica 92.1 y ahí está. Estamos en vivo nosotros en este momento. Bueno, para información de los oyentes. Noticias que estamos lamentando la lesión de Jordan Barrera. Jordan Barrera es sin lugar a dudas uno de los jugadores más importantes que tiene el fútbol colombiano. Es un muchacho el cual estaba en la lista de los volantes creativos de la selección para el mundial y el técnico de la selección colombiana pues no lo convoca, tal vez para seguir pechichando a James Rodríguez. No lo convocaron este muchacho. Y Jordan ahora está lesionado. Se lesionó Jordan Barrera. Dice que fue una jugada donde él perdió, se enredó con la pelota y cayó. La lesión fue el 8 de agosto. en el estadio Nilton Santos, un partido que terminó por 1, Jordan dice que había ingresado al minuto 59, estaba teniendo participación activa en el compromiso, recibió un balón, intentó arrancar en busca del balón, se resbaló y se dobló el tobillo. Entonces dice que la lesión de Barrera es multiligamentaria. Oiga, cuando una persona pide liga por todas partes, podríamos decirle que multiligamentario, ¿verdad? El pedidor de liga. Dice aquí, multiligamentaria en el tobillo izquierdo, ante el clásico Botafogo Fluminense. La lesión de Jordan Barrera, que lamentable, que vamos a nosotros a tratar de tener contacto con Barrera más adelante, digo yo, de pronto mañana para poder conversar con él. Vamos a ver. Está lesionado Jordan Barrera. Que lamentable por el barranquillero que... Porque ahora que Colombia va a hacer unos partidos amistosos, yo... O sea, la idea que yo tenía es que ahora en los partidos amistosos pues el Mundial iba a tener la oportunidad de regresar a la selección de mayores Jordan Barrera para poder hacer unos partidos, porque Colombia tiene que preparar volantes creativos. Colombia tiene que preparar volantes creativos para lo que viene, porque viene una Copa América y Colombia tiene que renovarse la selección colombiana de fútbol para los partidos que vienen. Pero ahora con esta lesión, Barrera queda aplazado hasta el próximo año, porque la lesión lo deja prácticamente fuera de pantalla hasta la próxima temporada. Lamentable. Pero bueno, es joven y los jugadores jóvenes tienen, se recuperan más rápidamente. Hablando sobre el tema de la Copa Sudamericana, ayer perdió el cuadro Deportes Tolima. Perdió Tolima en medio Copa Libertadores contra Independiente del Valle. Perdió Tolima y ya había perdido en Ibagué y ahora perdió 3-1 y quedó pues por fuera de la pantalla el cuadro Deportes Tolima. Esta noche, 7:30, juega Santa Fe con River Plate de Argentina en el marco de los octavos de final de la Copa Sudamericana. Recuerden que Santa Fe empató a 0 goles con el equipo River Platense, que dirige el Chacho Coudet, y ahora el Chacho Coudet tiene la posibilidad de, venciendo allá, pasar a los cuartos de final de la Copa Sudamericana. River Plate de Argentina. De Buenos Aires. Hugo Rodallega es el hombre que encabeza la delegación junto a Francisca, que son los dos buenos jugadores de este cuadro santafereño, que lo veo bastante complicado para poder pasar por encima de River, pero bueno, no es imposible. Vamos a ver si logran hacer la tarea, porque el equipo de River, de Coudet, el Chacho Coudet, él no está jugando muy bien, que digamos. Esa es la situación. Hay unos cambios que tienen que ver la Copa Sudamericana. También se dice que la Conmebol dio a conocer los cambios oficiales de los partidos en la Copa Sudamericana, que tendrá cambios en la formación de su fase previa el próximo año. Eso pues nos dice que es para comentar más adelante con la Copa Sudamericana. Vayamos a lo que hoy pues se va a vivir esta noche, esta tarde noche, con la presencia del Junior de Barranquilla. Y aquí estoy sacando aquí en mi libreta particular, estoy pues sacando algunos datos para información de los oyentes. Entonces, el Junior que enfrenta al equipo América en la tarde de hoy, bueno, el partido es a las 6:30 de la tarde, ya cuando ya se viene el manto de la noche, lo tenemos reseñado 6 de la tarde, el partido será un poquito avanzado a las 6 y lo tengo el partido programado para las 6:20 de la tarde, 6:20 de la tarde. Árbitro del partido, Wilmar Roldán, partido a puerta cerrada. El equipo de América va a jugar en Palmira, partido Junior será en Palmira. Palmira Señorial es una canción de
2: Palmira Señorial de Lavillos Caracas Boys.
1: No, de Nelson y sus estrellas.
2: Ay, Palmira. Palmira Señorial la canta Lavillos Caracas Boys. Pero no, a ver, la versión que yo conozco.
1: La versión que usted conoce. Ajá. Sí, ese es de Lavillos.
2: Claro.
1: Señorial.
2: Palmira Señorial.
1: Claro. Palmira, Palmira Señorial, gracias te doy ahí, Palmira Señorial. Pero hay una también de Nelson y su estrella, de Palmireña, como te quiero, Palmireña, por ti me voy. Nelson y sus estrellas. Bueno, es que tengo otra versión también por ahí. Esa, bueno, el partido va a ser en Palmira. Ustedes saben que el estadio de Pascual Guerrero, a raíz del, también del terremoto, tiene algunas afectaciones. Y el América está buscando tierra alta como la tanga luego de la suspensión, porque en Bogotá no quieren prestar el estadio a raíz de los incidentes que se presentaron entre hinchas de Santa Fe y hinchas del América. Entonces, esto es un hecho realmente lamentable. Yo sí quisiera, a propósito de este tema de la gente violenta del fútbol, decirle a los directivos del fútbol colombiano y al Ministerio del Deporte que ya sean serios con este tema de la gente violenta en los estadios, y que también así hay que dar un golpe de autoridad, y arrancando con decisiones que tome el mismo presidente de la Espriella sobre ese tema, porque para eso es que está. Si el presidente de la Espriella está apretando la tanga con todo el mundo, diciendo esto aquí, vamos a llevar estos bandidos para acá, el otro para la cárcel allá,

0: y se matan por esa vaina. Lo que hace el diablo en la gente, que hace el diablo, se le mete a la gente. Entonces, así como hay decisiones drásticas hoy, Abelardo de la Espriella tomó, digo, estos bandidos vamos a llevarlos para acá porque están extorsionando. Sí, aquí en Barranquilla, en el fútbol, hay que tomar, en Colombia hay que tomar decisiones duras contra la gente que hace parte de las barras bravas de los equipos. Y punto. Así, bravo, sí, firmemente, con mano firme. No entran a los estadios si no se reduce esta gente. Las barras se reducirán a 300 personas, nada más. Que no tengan antecedentes penales, que no sean menores de edad. Eso. Que tengan un buen comportamiento, que estén estudiando, que tienen que tener una hoja de vida limpia. Para ser parte de la barra de un equipo de fútbol, tienen que tener una hoja de vida limpia, un buen comportamiento. Eso debe ser la ley, una ley que diga eso, ¿no? Y con eso, pues, usted va a evitar que gente que no puede tener vicios. La gente que haga parte de una barra no debe ser viciosa. Entonces, bueno, entonces todo eso son las leyes que debe haber. Y hay que ponerle mano dura a esto. Ya hay mano dura del gobierno en unas cosas. Y que en el deporte, en el fútbol, hay que haber mano dura. Para que la gente decente regrese al fútbol. Y todo aquel que vaya a un estadio de fútbol a crear problemas, no le dé la entrada. Bueno, así es que debe hacerse en Colombia. Así es que debe hacer. Mano dura. Nada, barra y. Oh, no, señor, aquí hay una barra, 300 personas. No tienen que tener antecedentes penales, no pueden ser viciosos, no pueden ir a fumar marihuana a los estadios, no pueden llevar puñaletas al estadio. No, eso es así, mano dura, para que regresen las familias al estadio. ¿Por qué cree usted que la gente no va al estadio también? Es por la violencia que hay en los estadios. Y entonces usted sale de un estadio y usted está a merced de gente que lo pueda atracar, de los mismos integrantes de barras. Entonces, mano dura se requiere. Pero los equipos de fútbol no les prestan atención a esa vaina. Dejaron que ese enano se creciera. Ahora no saben qué hacer. Pero sí, lo dijo el presidente de la Dimayor, mano dura. Bueno, señor. Esperemos que la mano dura se haga sentir. Disculpen, se haga sentir en el fútbol colombiano. Vamos a mirar ahora aquí, señores. Vamos a mirar. A las personas que, al equipo Junior que enfrenta a la América hoy, 6:20 de la tarde, en un partido donde el Junior requiere con urgencia sacar un resultado bueno, un resultado que dé un golpe de autoridad, porque se requiere que el equipo tenga, se sacuda, el Junior necesita sacudirse. Y esto lo hago con la mejor intención porque tampoco está aquí nadie, por ejemplo, yo no estoy pidiendo que la cabeza del técnico, como algunos por ahí pueden decir, no estamos pidiendo que al técnico lo saquen, pero sí estamos diciéndole al técnico que tiene que sacudirse con el equipo porque resultados equivocados y más resultados equivocados al final de cuentas terminarán sacándolo. Entonces, sé que nosotros, el Junior tiene una cosa bonita, se logró un bicampeonato que no se logra todos los días, y Junior logró dos veces el título y eso es algo bonito, algo grande, algo poderoso, algo llamativo, algo de histórico, una cosa grande, pero eso ya pasó. Ya pasó. ¿Ya me entiendes? No puedes vivir de eso, porque eso es como Don Tubo. La canción de Don Tubo.
1: Él tuvo plata,
0: Don Tubo tuvo carro, tuvo camioneta, Don Tubo. Entonces, ya lo que se logró con el Junior y el bicampeonato, estamos felices, estamos en la Copa Libertadores, se logró un bicampeonato perfecto, pero como todos los días tienes que levantarte a trabajar, todos los días tienes que levantarte a buscar el sustento de tu familia, todos los días. Mira, aquí en Olímpica Estero tenemos 20 años número uno. Este programa tiene 20 años número uno en Barranquilla. Pero tenemos que levantarnos a la madrugada. Tenemos que todos madrugar aquí. Y tenemos que todos estar atentos para que este programa siga vigente. ¿Por qué? Porque no podemos vivir de que tenemos 20 años número uno. He durado tantos años en el número, sí, pero cada vez, cada seis meses se está midiendo la sintonía. nos toca trabajar.

0: Nos toca apretar, nos toca mejorar, nos llaman la atención, nos dicen aquí, se mejora aquí, se aprieta aquí. Esto como equipo de fútbol también. Entonces, Junior fue bicampeón y estamos felices y orgullosos y aplaudimos de Arias eso. Y Arias está en la historia de Junior, el técnico Arias está en la historia logrando eso. Perfecto, eso es muy bonito. Y los jugadores y todo, y eso, estamos alegres, contentos, pero eso ya se coloca una placa. Pero al día siguiente ya es otra cosa, ya tienes que vivir otro torneo, ya tienes que vivir otro campeonato, ya se empieza a jugar otro campeonato, son otras luchas que tienes que vivir, porque no puedes vivir de que como soy el bicampeón, me voy a relajar, porque soy el bicampeón, entonces más adelante aprieto, porque soy el bicampeón, espero que venga como los ciclistas, espero que venga la montaña para pasar, para subir. No, se acabó el campeonato, somos bicampeones, somos felices, pero ya arrancó otro torneo. Y nos somos orgullosos del bicampeonato, pero ya eso pasó. Entonces, eso es lo que hoy pues traigo a colación con este comentario, porque la idea es que no se está pidiendo la cabeza del técnico, yo por lo menos no estoy pidiendo que saquen al entrenador, me parece que... Pero el fútbol tiene unas cosas tan tristes, que el entrenador, por muy famoso que sea y por muy bueno que sea, lo sostiene son los resultados. Y Junior necesita sacar resultados para que se pueda el técnico sostener. El equipo tiene que mejorar también, porque una parte también es culpa del entrenador y otra parte también de los jugadores. Porque también el técnico comete errores, pero también cometen errores los jugadores. Entonces, todo esto es 50% uno, 50% para el otro. Pero, lamentablemente, cuando van a mochar la cabeza es del entrenador. ¿Por qué? Porque los jugadores tienen un contrato firmado y usted no los puede votar. ¿Sabía usted que si usted vota a un jugador de fútbol le toca indemnizarlo toda la temporada? Entonces, tienen unos convenios laborales que favorecen al futbolista. Al entrenador no, al entrenador si no funciona lo sacan. Y arreglan con él, pero para atraer a otro, pero los jugadores no. Por eso es que pasa eso. El Junior de Barranquilla hoy anuncia Silveira en el pórtico. Herrera, y tiene que mejorar más porque a veces lo veo como un poco descontrolado Herrera. Rivera, el cachaco Rivera, que tiene que mejorar. Ortiz, que está reemplazando a Peña. Dicen que Peña está lesionado. Sin embargo, se dice que Peña tuvo algunos problemas internos y unas discusiones que se presentaron ahí. Eso se habla de que Peña tuvo unas discusiones y por eso está relegado. Se habla también de que está algo lesionado, pero hubo unos problemas ahí con uno de los asistentes del técnico y por eso está jugando Ortiz. Peña también, hemos dicho hasta la saciedad, que es un muchacho locario, que yo el otro día dije a las personas con sus problemas, es que una persona a veces puede actuar locamente por momentos, no se significa que sea una persona demente. Una cosa es una persona demente que está en la calle, que no se pertenece, que no tiene como una conexión completa de la vida. Esto es una persona demente que hay que hacer un tratamiento profundo, digamos, que una persona que pierde la razón. Hay personas que pueden tener momentos de dificultad y se hace un tratamiento, como el caso de Peña, ¿no? Sigo pensando que este jugador hay que tratarlo psicológicamente para ayudarlo. En este momento Peña no está jugando con el equipo barranquillero. Entonces está jugando Ortiz, que hizo parte del América. Y Suárez. Entonces Silveira en el marco, Herrera, Rivera, Ortiz y Suárez. Las niñas gimnastas, mira lo que están haciendo, Arlen. Ah, ya me di cuenta. Eso se llama el palo de coco. Uno le dice, uno, ¿te acuerdas que uno de pelo le dice, hey, tú te sabes hacer el palo de coco? Bueno. Están aquí las niñas gimnastas. Silveira, Herrera, Rivera, Ortiz y Suárez. Este sistema defensivo no ha sido muy sólido, que digamos. Junior ha tenido muchos problemas, especialmente los centrales. En un momento con Peña, en un momento con el que vino del América. ¿Cómo se llama el del América? Se me escapa el nombre. El América, el jugador que tiene unas... recibió varias heridas, ¿te acuerdas? Ahora está Rivera, Ortiz, Suárez y Herrera. Ese es el sistema defensivo. Voy con la zona... de volantes, Rivas, Ríos y Ángel, que podrían ser los jugadores que estén en esa zona medular. Muriel Castrillón y el Diablito Barrios. Este es el equipo que el Junior va a presentar ante el América. Se quedó Harrison Sarmiento, no puede jugar tampoco Chará, Cacerato está relegado. Chará está lesionado, pero también está relegado fuera de la pantalla. Y este es un Junior competitivo, que tiene buenos jugadores y que es un equipo que logró el bicampeonato, pero el momento actual no es el mejor. Sin embargo, nosotros estamos a la expectativa de que el cuadro barranquillero tenga, tenga una buena producción en el día de hoy. Ningún partido se parece a otro. El América anda bien, el América está jugando bien, el América está invicto en el campeonato, tiene 3 victorias, tiene un empate, es el líder del torneo colombiano. Todo eso está bien, pero es un equipo que no es imbatible. Y el Junior tiene que sacudirse, porque el Junior no solamente está luchando contra el líder del campeonato, que es el América, sino contra su propio mal momento. El Junior juega tiene un mal momento futbolístico y hay que sacudirse, y ojalá se pueda sacudir con el América y tener una victoria. ¿Por qué le hablo de la victoria? Porque que Junior está en el puesto 18. El empate realmente es bueno, sí y no, como diría nuestro amigo Cerrado en Barba, porque es que el Junior requiere de una victoria, porque los 3 puntos son los que te van a ayudar. Ahora, porque es que el puntico no te sirve mucho, porque el Junior en ese puesto incómodo, el puesto 18, se va alejando bastante de una clasificación. Porque está en un mal momento futbolístico y apenas tiene un solo punto. Va a ser complicado sacar un resultado bueno de allá, pero Junior está en la obligación de hacerlo. Además, puede hacerlo. Puede hacerlo, porque no se le puede olvidar el fútbol al señor Muriel. No se le puede olvidar el fútbol al señor Barrios. No se te puede olvidar el fútbol. No se te puede olvidar el fútbol a Riva, a Ríos, Ángel, al arquero Silveira, que es un arquero seguro. Tenemos que enfrentar a la América, que es un equipo fuerte, rápido, envolvente, juega bien, se ordena en el campo, tiene buen entrenador, pero no es un equipo imposible de vencer. No, y uno tiene que salir a buscar la victoria. ¿Y por qué no traer la victoria? O sea, ¿cuál es el problema? ¿Por qué no? Está pasando un mal momento, pero puede ganar y tiene que ganar y necesita ganar, entre otras cosas, porque uno requiere de 3 puntos, que ya con 4 empiezas tú a respirar un poquito en medio de esta ola que te ha caído de mal fútbol, porque tienes un solo punto y se te está demorando la clasificación, te estás alejando mucho. Mientras el América venciendo haría 16 puntos y está prácticamente con el 50% de la clasificación en el bolsillo. El Junior necesita con urgencia conseguir un resultado bueno, y yo pienso que el resultado bueno, aunque el empate no es malo, la victoria sería lo ideal para poder salir, sacudirse un poco, poder decir, un momentico, ya este tema del mal fútbol se está acabando, ya ganamos, vamos para adelante, y uno necesita una victoria. El puntico sirve, pero no sirve de mucho, porque el Junior está en el puesto 18, entonces eso muy poquito te va a servir, pero se requiere de conseguir una victoria. Yo pienso que sí, la lucha por la victoria debe ser la consigna del Junior de Barranquilla en este partido ante el América. Ojalá lo consiga. Hoy 6:20 de la tarde, no hay público en el estadio, puerta cerrada, pita Roldán, y esperemos que el Junior consiga una victoria, porque creo yo que tiene un equipo para conseguirla. Junior es un equipo grande, poderoso también. Está pasando un mal momento, pero es un equipo de buenos jugadores y tiene con qué conseguir una victoria. Ojalá sea así, para que la gente repose un poquito, para que la gente empiece a mirar a Junior con otros ojos, porque la situación de la clasificación está empezando a embolatarse. Bueno, señores, termina la información deportiva. Suerte para el cuadro barranquillero. Muchas gracias, muy amable.
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0: Ok, bueno, 8 de la mañana, 8 minutos en Olympic Estéreo, temprano es más bacano. 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
0: Bueno, a esta hora de la mañana voy con Hugo Luis Urruchurto, que está en la ventana social. Hay unas niñas, unas adolescentes que han llegado pidiendo una ayuda, un yo te apoyo por parte de Olímpica Estéreo.
3: Yo te apoyo.
0: Estas niñas son gimnastas. Y aquí en Olímpica le abrimos las puertas, los brazos, y vamos a escucharlas. Bienvenidas. Hugo Luis, adelante.
4: Gracias. Arlington, Telecom, estamos bien ahí, correcto, muy bien, estudios centrales, todo correcto, bueno.
0: Todo excelente, Luis.
4: Oiga, mire, las niñas están aquí, pero me llamó la atención que una de las mamás de las niñas estaba cantándose la canción de Pe a Pa, la última que estaba sonando.
0: Ah, ok, mis ojos lloran por ti.
4: Mis ojos lloran por ti.
0: Sí, claro, o sea que ella debe tener uno de 35 o 40 años por ahí más o menos.
4: ¿Quién está Cuaren?
0: Viste, tiene 40 entonces, años, esa canción se pegó hace... Exactamente, unos 30 años.
4: Sí, me dijo, ese es de mi época. Yo pensé que esa canción era un poco más nueva.
0: Eran de los primeros reggaetones. O sea, claro. Claro, Big Boy, pegadísimo.
4: Inició el reggaetón y se lo sabe de pe a pa toda la retajila que tiene el man. Sí.
0: Quisiera volver a amarte, volver a tenerte, claro. ¿Sabe algo, Hugo?
4: ¿Sabe cuál es tu pedacito?
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0: Oiga, esta pasa como la canción también de Gilberto Santa Rosa que se llama Perdóname. Que también tiene una parte donde él improvisa. Y esa improvisación de Gilberto Santa Rosa, yo creo que el 95% de la humanidad se la sabe. Latinos.
4: Y no se la sabía Santa Rosa porque el latino es una improvisación.
0: Y después se la aprendió.
4: Bueno, mire, ellas están, niñas son del Atlántico. Ellas van a representar a Colombia. Pero, como es curioso, no hay plata. Ellas tienen que representar a Colombia. Van como niñas del Atlántico. ¿Cuántas niñas son por todos? Oye, ¿cuántas?
6: Seis.
4: Voy a ir saludando a cada una. ¿Su nombre?
6: Mía Morales.
4: Mía Morales, ¿cuántos años practicando la gimnasia?
6: 4 y medio.
4: ¿Cuántos años tiene?
6: 11
4: añitos. ¿Su nombre?
6: Sofía Peinado.
4: ¿Cuántos años tiene?
6: 12 años.
4: ¿De qué barrio es?
6: Villa Selene.
4: ¿Y cuánto tiempo practicando gimnasia?
6: 5 años, casi 6 años ya.
4: Casi 6 años. Señorita, ¿usted?
7: Ana Sofía Ríos.
4: ¿Cómo?
7: Ana Sofía Ríos.
4: ¿Cuántos años tiene?
7: 9 años.
4: ¿Cuánto tiempo practicando la gimnasia?
7: 4 años.
4: Yo pensé que estaba de la barriga de la mamá, 4 años. ¿Qué gimnasio? ¿Tu nombre?
8: Sagia Hidalgo.
4: ¿Cuántos años tiene?
8: 13 años.
4: ¿De qué barrio es?
8: De Urbanización Mundi.
4: Ajá. ¿Cuánto tiempo practicando gimnasia?
8: 4 años, ya casi para 5.
4: ¿A 5, señorita?
8: Carolina Vargas.
4: ¿Cuántos años tiene?
8: 15.
4: ¿Y cuánto tiempo practicando gimnasia?
8: 5 años y medio.
4: Muy bien. Y aquí están las mamás que están vendiendo cosas para irse para República Dominicana. ¿Van para República Dominicana a defender los colores de la gimnasia colombiana? Van como gimnastas de la selección Atlántico, del Atlántico, pero representando a Colombia. ¿Qué de mamá, cuál de las mamás me va a hablar? Mi señora, ¿su nombre es?
9: Karen Crespo.
4: Señorita Karen, cuénteme, ¿cuántas niñas van a competir en República Dominicana?
9: Bueno, principalmente por la Liga de Gimnasia del Atlántico van a competir 6 niñas.
4: Véngase para acá para que la cámara me la enfoque acá porque estamos en vivo por Quique también para que la gente pues nos dé su apoyo. Estamos en vivo por Quique aquí con... Ahí están viendo las niñas, véngase para acá. Que las niñas aparezcan aquí en nuestra pantalla de Kit. Ahí están. Entonces, bueno, venga para acá mamá para que nos hable. Entonces, ¿cuántas niñas son?
9: 6 niñas. 6 niñas.
4: 6 niñas van para la República Dominicana. ¿Van a participar en qué disciplina? Échese para acá, porque yo le digo que échese para acá para que pueda salir acá en la pantalla.
9: Bueno, ellas van a competir en la disciplina de gimnasia artística.
4: Gimnasia artística. ¿Por qué ellas van a representar a Colombia y Colombia no les da dinero para representar al país? ¿Qué pasa?
9: Bueno, ellas han venido trabajando, pero tienen que esperar su turno. Esperamos que con esta nueva gobernación se apoye un poquito más al deporte, y el deporte, todos los niños, todos tengamos los mismos derechos a poder competir y a poder ir sin limitaciones de dinero de ninguna clase.
4: Así es. Son niñas de los barrios del sur de Barranquilla, competidoras en gimnasia. Me da mucho dolor a mí, me da mucha tristeza que ellas estén aquí pidiendo el favor para que los oyentes olimpiquistas las ayuden. Porque desgraciadamente no tenemos ni un gobernador que valga la pena, porque aquí también el deporte le dan la espalda, aquí le dan la espalda a los deportistas. Y los deportistas, aquí estamos con 450 mil oyentes, aquí los deportistas están aquí, estas niñas están aquí como otros deportistas en diferentes disciplinas, porque no hay patrocinio, porque van a representar al país y porque las entidades del deporte no les apoyan. Allá donde yo voy, ¿qué hace el Ministerio del Deporte? ¿Qué hace con el deporte de sacar regional? No sé, tendrán algún muchachos apoyados, pero debe haber más apoyo para el deportista. ¿Qué están haciendo las niñas para viajar a la República Dominicana?
9: Bueno, estamos haciendo diferentes actividades y una de esas, tenemos unas moñitas para las mujeres con su logotipo de apoya a un deportista, y hemos vendido joblea, hemos vendido en los parques, incluso en el Transmetro. Como mamás estamos aquí al frente de nuestras hijas y ellas como deportistas lo están dando todo para poder ir a representar a Colombia con la frente en alto.
4: Qué bonito. ¿Cuánto van a ir a República Dominicana? Y la pregunta es, ¿cuánto se ha recaudado? Porque son cuántos, son 6 niñas que van para República Dominicana. Y eso no es fácil porque hay que coger un avión. ¿Cómo vamos a hacer eso? No tenemos otro medio.
9: Bueno, sí, estamos tocando las puertas, hemos hecho videos en las redes sociales, hemos tocado diferentes oportunidades, pidiendo oportunidades a los negocios, a algún empresario que nos quiera apoyar. Hemos mandado videos a las diferentes aerolíneas, porque lo más difícil para nosotros serían los tiquetes aéreos, pues como usted lo dice, son niñas de escasos recursos, pero tienen sueños, han trabajado a lo largo del año con largas jornadas de entrenamiento y tienen sueños de ir. Entonces estamos buscando patrocinio. Las mamás no nos hemos quedado quietas, hemos hecho diferentes actividades, pero hoy necesitamos aliados que crean en estas niñas y que puedan alcanzar ellas el logro de llegar hasta allá.
4: ¿Cuánto cuesta un tiquete a República Dominicana, ida y vuelta?
9: Bueno, el tiquete varía según en la temporada, pero por ahí hemos averiguado que vale 1.500.000 la ida a República Dominicana.
4: ¿Ida y vuelta?
9: 1.500.000 por niñas, ida y vuelta.
4: ¿Allá hay un hospedaje que le dan allá a las niñas o el hospedaje lo tienen que pagar ustedes también?
9: No, nosotras corremos por todo lo que es hospedaje, alimentación, transporte interno, transporte aéreo.
4: ¿Van los entrenadores? ¿Van? Bueno, ¿las niñas van con las mamás o van solitas con el entrenador?
9: Si está la posibilidad de que viajemos las mamás, pues está bien, pero lo primordial es que ellas viajen.
4: ¿Y viajan cuándo? ¿Cuándo viajarían?
9: Tenemos que estar en República Dominicana el 29 de octubre.
4: 29 de octubre, entonces, ¿qué queremos? Que los oyentes olimpiquistas se pongan la mano en el corazón para apoyar a las niñas, para que aquí, una de las niñas que me diga, vaya, ella quiere hablar, coge el micrófono y usted dígale a la gente que las apoye, para que la gente también abra su corazón para poder apoyarlas. Aquí, a los conductores, antes se lo daban a los conductores, yo no sé si era porque pues, esta calle la han reparchado nueva, no sé, los conductores que pasen y compren una moña para la mujer, los conductores, las personas que vienen conduciendo por la G32, vengan para que las niñas, no, para que la gente que venga pueda comprar las moñas. Están vendiendo las moñas, ¿a cómo son las moñas? A 5.000 pesos. ¿Qué es lo que tú quieres decirle a los oyentes?
6: Bueno, como ya dijo la señora Karen, somos gimnastas de alto rendimiento, no sé si lo dijo, somos 6. Y tenemos el sueño de poder ir a República Dominicana a representar al Atlántico y a Colombia. Pero para eso necesitamos recursos. Sí, estamos haciendo muchas actividades, hemos tocado muchas puertas, hemos preguntado a varias marcas. Nosotras queremos ir bastante, lo soñamos mucho, porque queremos subir de nivel en la gimnasia, queremos llegar más lejos, que el nombre de Colombia esté en lo alto.
4: Perfecto, bien. Eso lo dice la niña, que ella tiene solamente, ¿cuántos años?
6: 12 años.
4: 12 añitos. Vamos a dar un X para que la gente tenga la oportunidad de apoyar a los siguientes olimpiquistas. Un X, por favor, mamá. Un X.
9: Bueno, pueden hacer sus donaciones al NECI 321-584-8149, Karen Crespo, y es el mismo número de llave. Repetimos, 321-584-8149.
0: Ahí está el número, claro. Vamos a repetirlo. Gloriset, ¿usted tomó, escribió el número?
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0: Perfecto.
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0: Lo que usted pueda donar, lo que usted pueda aportar a través de ese NECI o esa llave, lo que esté a su alcance para que estas niñas puedan cumplir su sueño de ir a la competencia. Ahí pasa un bus de Lolaya a entregar también una ayuda, Hugo Luis.
4: Sí, porque están vendiendo las moñas para están vendiendo las moñas a 5,000 pesitos también para ir recaudando.
0: Y pero venga, Hugo. Venga, entonces vamos a promocionar la moña como si usted estuviera en el Paseo Bolívar. Siga adelante, que tenemos gran promoción de moñas.
4: Aquí tenemos gran promoción de moñas. Siga el caballero, siga la señora, siga la abuela, siga la tía, hasta el moño, para el que tiene el pelo crespo, para el que tiene que hacer oficio. Venga por la moña, que tenemos moñas de diferentes colores. Aquí están las niñas vendiendo la moña. Venga por la moña, que vale 5,000 pesitos. Estamos apoyando a las niñas del Atlántico. La pregunta es, ¿no hay plata en el departamento del Atlántico para apoyar a estas niñas? Señor gobernador del Atlántico, ha sido un fracaso total. Ese gobernador es tan hipócrita que tú vas y le preguntas algo y le dice, oiga, gobernador, y el gobernador dice, no es posible que no te hayan ayudado con esto. A ver, Ruperto, llama a un calanchín y le echa las culpas al calanchín y se va. Y para decir que él no es, y el calanchín no tiene ni idea de lo que está pasando.
0: Ni idea, no,
4: así
0: puede ser.
4: Así pasa, entonces no tenemos apoyo. Y ahí están los conductores que se acerquen, para apoyar a las niñas.
0: Ok,
4: a las
0: listo,
4: niñas
0: Hugo.
4: Con las moñas.
0: Listo, Hugo. Oye, regresamos en un momento a ver cómo va el recaudo para que estas niñas puedan cumplir su sueño de ir a la competencia. 8:20 a.m. en Olímpica Estéreo y temprano es más bacano.
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0: 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Que si amas hoy tan feliz, así amanecemos hoy los olimpiquistas felices. Richie Reagan, Bobby Cruz, soy tan feliz en Olímpica Estéreo.

0: Bueno, sigamos Soy Tan Feliz, la canción de Richie, Rian, Bobby Cruz, 8 de la mañana con 24 minutos en Olímpica Estéreo y Temprano es más bacano. 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Ya a esta hora de la mañana. Bienvenida a la niña Arcadia. Niña Arcadia, ¿cómo está? Hola, niña Arcadia.
1: ¡Aló!
0: ¿Cómo está? Buenos días.
1: Hombre, mijo, bien. Gracias a Dios, mijo, bien, bien, hombre.
0: Hombre, un gusto saludarla.
1: Dios me los bendiga, me los ampare y me los favorezca.
0: Un gusto saludarla, niña Arcadia. Siempre bien temprano en la mañana. ¿Hizo café ya? ¿Ya desayunó?
1: Ya hice café, ya barrí el patio, ya ayudé a Nufa a bajar los gallos.
0: ¿A qué hora se levanta usted, niña Arcadia?
1: Me paro a las 4:30, mijo, todos los días.
2: ¿Y usted baña los gallos?
1: Yo ayudo a Nufa, él los baña con jabón supremo.
2: Sí.
0: ¿Con jabón supremo?
2: A veces, a veces lo hacen con fa.
1: Con toda esa leche son gallos.
0: Niña Arcadia, y por ejemplo, ¿qué hizo de desayuno hoy?
1: Bueno, hoy hice yuca cocida, queso así bacano, periquito de huevo con tomate y cebolla bien bacano. Oye, eso fueron 3 cachetadas de suero que le eché.
0: Niña Arcadia, pero entonces en su casa la mano está buena, así pote desayuno.
1: Bueno, mijo, usted sabe que nosotros tenemos unas parcelitas ahí arrancamos la yuca. Lo traen los sobrinos míos.
0: Ah, okay.
1: Y bueno, oiga, definitivamente los jóvenes de hoy en día son otra cosa, oye. Yo recuerdo que uno de pelado respetaba a los mayores y ahora no, uh-huh. Uno no puede decir nada a los pelados porque mierda, se traumatizan, ahora todo es problema.
0: Uh-huh.
1: Ahorita estoy teniendo problema con mi nieto Terian Guillermo.
2: ¿Cómo se llama?
1: Terian Guillermo.
0: ¿Qué nombre? Mira, bastante particular.
1: Y ese Terian muchacho es ingobernable, yo. Parece un discurso de Petro, así todo desordenado.
0: Sí.
1: Ayer entré al cuarto de él y le dije, mire Terian Guillermo, arregla tu cuarto, papi. Mira que así como tienes el cuarto, tienes la mente. Trapea ese piso, mijo, que está mugriento. Limpia esas paredes que tienen telaraña. Saca la cucaracha que están debajo de la cama. Saca la polilla que tienes dentro del escaparate. Y dice el nieto, Ricardo, sal, que mi abuela ya te vio.
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0: Bueno, mi gente, 8:36 en Olímpica Estéreo Temprano es más bacano. 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Y a esta hora de la mañana en Olímpica vamos con la noticia del momento. Hugo Luis Urcho.
1: Oye, la noticia del momento tiene que ver con la lesión de Jordan Barrera.
0: Sí.
1: La verdad es que el muchacho, Jordan Barrera, como es un jugador para la selección ya de mayores, se va a perder estos partidos amistosos de la selección colombiana, por lo menos unos partidos amistosos, de cara pues a lo que viene para el sello de la selección colombiana en las próximas ediciones de Copa América y partidos fecha FIFA y todo eso. Pese requiere de la presencia de Barrera, pero no va a poder jugar. Tiene una lesión que se llama multiligamentaria, o sea,

0: de septiembre.
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0: 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Lorisset.
5: Bueno, los señalados jefes de bandas como Digno Palomino y El Negro Over están en la lista de los que llegarían al buque cárcel para poder tenerlos aislados de comunicaciones y nexos con sus estructuras. Digno José Palomino y Over Ricardo Martínez Gutiérrez, alias El Negro Over, integran la lista de los primeros peligrosos extorsionistas que ingresarían al buque cárcel en alta mar para que estén incomunicados. Es un paquete de nombres que tiene el gobierno nacional de acuerdo con el diario, o con algunos diarios. Palomino y El Negro Over son señalados como cabecillas de la banda Los Pepes y el bloque Resistencia Caribe respectivamente. Pues bien, se indicó que los ministerios de Defensa, Justicia e INPEC están articulando esfuerzos para poder llevar a cabo esta estrategia del buque cárcel. Según la estrategia, tenerlos en un buque de la Armada Nacional les daría más control sobre el actuar de estos presos. Se implementará la estrategia de reclusión especial marítima de alta seguridad para poder tenerlos aislados de comunicaciones y nexos con sus estructuras. Aunque el gobierno está consciente de que se podría comenzar una batalla legal con los criminales más importantes del país, quienes podrían apelar al respecto de sus derechos, desde la Administración Nacional pretenden defender esta decisión. Pues bien, de la Espriella habría dado a conocer esta iniciativa a los mandatarios de las ciudades capitales. Y a los nombres de Digno Palomino y El Negro Obre se sumarían, según el diario El Tiempo, alias Marihuano y Carnal, cabecillas de grupos ilegales en Santander, alias Robincito, hombre que desde prisión maneja los hilos de la delincuencia en el Magdalena, Juanito, quien tiene azotado al Meta, Cabeza de Hacha, el Chucho Rayo, el Tinejo, responsables de la extorsión en Tolima. Durante un encuentro con la gobernadora de Tolima, el presidente manifestó: vamos a trasladar a un lugar donde no entre ni la señal de la Santa Cruz. Así que bueno.
0: O sea, sería un barco en alta mar.
5: Ajá, un buque de la Armada. Sí,
6: sí. Buque de la Armada. Es que ya eso lo hicieron con algunos narcotraficantes. Ya eso lo hicieron, eso no es nuevo. Ya eso lo hicieron en un momento dado, hace, recuerdo yo, unos años, como hace unos 10 años. Llevaron a unos delincuentes a colocarlos en aislamiento en un buque cárcel.
0: En un buque.
6: En buque cárcel. Y recuerdo que el abogado, el doctor Lozano, un amigo personal abogado, él salió en el periódico con unas aletas de buzo. Y se puso unas cosas de buzo y dice que para hablar con mi detenido tengo que ir al fondo del mar. Entonces el doctor Lozano, que tiene gracia, publicó eso. Entonces, esto no es nuevo, le voy a contar.
5: Pero fíjese, también, las buenas ideas son las que hay que replicarlas.
6: No, me parece bien, me parece bien. Pero vea, si usted le pone en Colombia pena de muerte a la extorsión, pena de muerte a los que matan, a los homicidas, pena de muerte a los violadores, usted se ahorra un montón de vainas. Se ahorra un montón de cosas. Entonces, usted extorsiona, bueno, le toca la pena de muerte. Ahórcalo en el Paseo Bolívar, rácate, ya lo ahorcaron. Al principio va a llorar la gente, al principio va a gritar el uno y gritar el otro, pero después empieza la gente a coger el mínimo, cuando vean que la ley es fuerte. Pero esa vaina, que el buque cárcel, que la vaina para allá, que lo trasladan aquí, que el pechiche acá, que el pechiche allá, que lo dejan el teléfono. Que este mundo es tan corrupto, creo que esto es el momento en que hay que poner una mano dura fuerte. Yo sé que el presidente tiene su intención de hacer cosas buenas, de trasladar estos personajes allá. Pero ahí está Bukele, que tiene unas cárceles allá que le hace falta gente. Hombre, viejo Buque, ¿cómo está la vaina en la mañana?
5: Cambia unos presos por aguacate.
0: ¿Cuántos tiene? ¿Cuántos cupos hay? Te tengo 2.000 cupos.
6: Tengo 2.000 cupos. Anda, viejo Buque, te voy a mandar 1.500 mañana. No, después del almuerzo, mándame.
5: A cambio de aguacate.
6: Óyeme, comandante Puñeta. Bueno, esté pendiente que el aeropuerto, que llegan aquí un personal de Colombia. Listo.
0: Claro.
6: Y ya dice, ¿qué me mande? Te mando aguacate, que está barato.
5: Claro, tú sabes el aguacate que se pierde en el Carmen de Bolívar.
6: Mandas todo ese lote de gente para allá y te quitas el problema de la llamada. Te quita el problema. Bukele ya le pone unos pantaloncillos a Pilora y allá los tiene sin
5: celular.
0: Y eso están vigilados 24-7.
6: 24-7 y ya está.
0: Porque ellos tienen seguridad afuera de la celda y arriba de la celda también tienen seguridad.
6: Y te quitas el problema ese de encima. Y entonces, este es violador. Ah, bueno, Bukele, te mando los que están violando niños aquí, que son como como mil presos, ya te los mando, vaya.
5: No,
6: y vas limpiando las cárceles.

0: también, ¿verdad?
1: Sí, sí, claro.
2: Sí, claro. Y fíjese que en la cárcel del Bukele tampoco es que estén sin hacer nada.
1: Los ponen a trabajar también.
2: Hacen panes. Los tienen empacando cuestiones de empresas de consumo de alimentos.
1: Sí, porque él dice que tienen que trabajar por su comida.
2: Claro, claro. Eso sí, es Zaragoza con arroz, pero.
0: Pero yo digo que antes de estar cogiendo, gastando gasolina, que en el buque de avión, pagándole un grumete que esté cuidando, que es un cocinero, que hay que darle. Pensan para donde Bukele, el Bukele te lo recibe. Eso es, ¿sí o no? Enseguida, y te quitas ese problema de encima. Y para remate te llevas a los que son violadores, y te llevas a los que son asesinos, y te llevas al que mató a la mujer, y llevas y mandas. Entonces, Bukele, aquí tengo 2.500 presos. Y dice, busca, aquí lo que hay es cupo, mi llave.
1: Así es.
0: Hay cupo, mi llave. Entonces, bueno, eso también te lo ahorraría. Es un convenio que puede tener Colombia con el presidente de Bukele. Y
2: cambio de café, claro, de aguacate.
0: O le dice a Bukele, mientras los tienes allá. Ve fabricándome la cárcel igualita que la haces tú, donde la voy a hacer aquí por caracolida, y allá hace la cárcel allá. Ah. Y allá los zampas y le pones condenas ejemplares. Ponen condenas allá, allá las condenas en donde Bukele son de 300 años.
1: De 900 años, de 1000 años.
0: Así te la ponen. Entonces, eso es. ¿Y cómo está hoy ese país? Tranquilo, sí, reposa, claro. La economía funciona, la gente puede hacer.
1: Es que la seguridad es todo.
0: Todo, todo, todo.
1: Con la seguridad te da inversión, te trae los empresarios, economía, te trae todo.
2: La gente trabaja tranquila, claro. La gente sale tranquila, la gente todo, la seguridad lo es todo.
0: La seguridad lo es todo, vale.
1: Bueno, 8:45 en Olímpica Estéreo y temprano, es más bacano. Este es un punto, de pronto después de 9:00 a.m, vamos a colocar a los olimpiquistas a que nos envíen nota de voz si están de acuerdo con el buque cárcel que están promoviendo para llevar a los más peligrosos de Colombia y colocarlos allá en alta mar. 8:45 en Olímpica, Sandra.
3: Oiga, dentro de la cultura popular, a nivel musical, conocemos muchas canciones que desconocemos su origen. Y una de ellas es una canción que sin duda alguna la catapultó como uno de los temas mejor interpretados de la cantante Whitney Houston. Pero, pocos saben que la cantante, inicial.
0: Original.
3: Original y además compositora de este tema fue Dolly Parton, que murió a sus 80 años. Su representante dice que murió en paz en su casa. 80 años, Dolly Parton, que fue una estrella icónica de la música country en los Estados Unidos. Pero esta historia, la historia de la canción I Will Always Love You, tiene muchas, pero muchas cosas interesantes. Ella en 1973 era la estrella de un programa de un señor llamado Porter Wagoner. Ella le iba muy bien en este programa. Sin embargo, llegó un momento donde ella sentía que debía ya cerrar ese ciclo y volar. Pero ella no sabía cómo expresárselo a Porter Wagoner y escribió una canción que le dijo, lo siento mucho, pero tengo que irme. Y así nació I Will Always Love You. De hecho, la canción era tan bonita que hasta el mismo Elvis Presley llamó a Dolly Parton y le dijo, oye, ¿sabes qué? Quiero grabar una versión contigo. Y ella, muy emocionada, el gran Elvis llamándola a ella, dijo, esta es mi gran oportunidad. Pero la noche anterior a la sesión de grabación, su representante, conocido por un carácter implacable, llamó a Dolly Parton para decirle que Presley no grabaría la canción a menos que ella cediera la mitad de los derechos de autor. Ella dijo, dije que no, pero lloré toda la noche porque sentía que era mi gran oportunidad de grabar con Elvis Presley. Pero se negó y dijo, no voy a cederle la mitad de los derechos.
1: Claro.
3: Escuchemos un poquitico de la versión original.

0: después de muchos años, poco después que Dolly Parton lanzara originalmente I Will Always Love You, resulta que hubo alguien que escribió El Guardaespaldas, una historia romántica en la que un ex agente del servicio secreto se enamora de la estrella del pop a la que ha sido contratado para proteger. Pasaron 17 años y los astros se alinearon. Llega Kevin Costner y Whitney Houston para protagonizar esta súper, pero esta súper película, en donde incluso la misma Dolly Parton lo había intentado antes en 1982 en una película con Burt Reynolds, y nada que pegaba la canción. Pero llegó la mente brillante de Kevin Costner y dijo: ¿sabes qué? Vamos a sugerir esta canción de Dolly Parton como la banda sonora del guardaespaldas. Bingo. Lo demás es historia.
1: En la versión de Whitney Houston, la conoció el planeta entero.
0: Así es.

0: canción de Dolly Parton, que era suavecita, cadente, discreta, frente a la poderosa versión de Whitney Houston, contrastaba muchísimo. Y muchos se preguntaban, siendo Dolly Parton la compositora de esta canción, ¿cuáles eran sus impresiones? Todos estaban preocupados porque, a ver, era su canción. Pero ella dijo, yo la verdad no sabía que mi canción se escucharía tan bonita y tan potente en la voz de Whitney Houston. Simplemente le encantó, y por supuesto al planeta entero.
1: Oye, qué historia, ¿no? Qué gran historia.
0: Sí, qué gran historia.
1: De hecho, sé que más de una de los oyentes que hasta ahora está conectado con nosotros no sabía, pensaban que la canción era de Whitney Houston. Sé que más de uno que está escuchando la emisora ahora.
0: Así es.
1: Y hoy se están enterando que la canción original no es de Whitney Houston. No. Ni siquiera la letra. Ella solamente hizo la interpretación que la catapultó, que la dio a conocer en el mundo, sí. Porque se hizo famosa con Whitney Houston.
0: De hecho,
1: en el mundo.
0: De hecho, hay un estribillo a capela en el que Whitney Houston comienza sin música, obvio, a capela. Ajá. También sugerido por Kevin Costner, porque el hombre dijo, quiero adecuar esta canción para que se convirtiera en la banda sonora de un éxito sin precedentes. Datos, y hay que darlos. La versión de Whitney Houston se convirtió en un éxito mundial arrollador. Mire, pasó 10 semanas en el número 1 en el Reino Unido, donde fue el sencillo más vendido del año, y 14 semanas en lo más alto de las listas Billboard de los Estados Unidos. Tuvo tanto éxito que acabó ganando el premio a la grabación del año en la ceremonia de los Grammy de 1994.
1: No, bueno, ¿Usted se imagina lo que le representó en regalías?
0: Aquí voy.
1: Esta canción a la autora.
0: Aquí voy con lo de las regalías. Mire, con unas ventas mundiales que superaron los 20 millones de copias, se estima que la canción reportó a Dolly Parton más de 10 millones de dólares en derechos de autor.
1: En ese entonces.
0: Solo por la versión de Whitney Houston durante la década de los 90.
1: Con eso vivió toda la vida.
0: Imagínese usted, y ella ya era una estrella.
1: Ya era una estrella, imagínese. 8 de la mañana, 52.
2: No hubo película, es lo mismo, esta historia es la misma historia aquí nuestra de Ramayá Beltrán.
1: ¿Cómo así, Hugo?
2: La misma cosa.
1: ¿Cómo así, Hugo? ¿No es lo mismo?
2: Claro que sí, o sea.
1: ¿Por qué dice que es lo mismo?
2: Simón el Africano graba Ramayá. Ajá. Pero aquí lo pegó Ramayá Beltrán. Ya, es la misma cosa.
1: ¿Cuál es la canción esta?

0: La versión original.
1: Este es Simón el Africano. Que compone y la barra maya. Y después Ramayá Beltrán grabó en cumbia. Ramayá se pegó más Ramayá Beltrán en cumbia que la de Chipón el Africano.
0: No, la sí, ambas. En la versión de Pedro Ramayá Beltrán.
1: Tanto la cumbia más que el otro, que a Ramayá lo dejaron a Ramayá Beltrán porque lo
2: tenía así. Le doy 15,000 pesos a cada uno que compró.
0: Él se llamaba Pedro Beltrán, Pedro Beltrán y le colocaron Pedro Ramayá por el disco.
2: Quien
0: va de cáncer.
1: Y le colocaron Pedro Ramayá Beltrán porque se pegó. Es lo mismo de Whitney Houston, pero para la criolla.
2: Whitney Houston cantó en el Mundial de USA 94. El tema es que por ahí estuve viendo un video y como esa música no es tan movida como la de Shakira, ¿sabes? Se ve el público ahí, o sea, obviamente deleitándose con esa tremenda canción de ella, pero no tan activo como cuando canta Shakira.
0: Gracias. 8 de la mañana con 54 minutos. Pausa para el comercial y ya regresamos. Dígame, Hugo.
1: Sí, antes de la pausa, mire, las niñas están aquí vendiendo las moñas para ir a República Dominicana a competir. Ellos están haciendo todo lo posible. Están haciendo rifa, están las mamás con las niñas. Es muy triste lo que estamos viendo. Este cuadro que usted ve es muy lamentable, porque esto no es solo los primeros deportistas ni los últimos que están en eso. Pidiendo el apoyo de la comunidad para ir a competir, porque son niñas de escasos recursos, porque aquí no hay plata y no dan dinero. Ni el Ministerio del Deporte hace nada, ni con el deporte de señor este gobernador bomba que tenemos, nada, y no hay plata tampoco en la alcaldía, tampoco. Entonces no hay nada. Entonces, mire, el NECI de las niñas, para que los oyentes unifiquistas la apoyen, es el 321-584-8149. 321-584-8149. 6 niñas que van a representar a Colombia con los colores del Atlántico en República Dominicana.

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0: Amor y Control. Wow, Amor y Control, el gran Rubén Blades, que además Rubén Blades tiene una historia con esta canción que no es nada fácil para él. Él dice que en el año 91 estaba escribiendo un álbum que era un álbum homenaje a los 500 años del descubrimiento de América. Que dice Rubén Blades, no es ningún descubrimiento de América, porque realmente Cristóbal Colón se encontró con estas tierras, mas no las descubrió. Pero yo estaba escribiendo un álbum de los 500 años que encontraron América. Pero en ese mismo año, mi madre hacía 5 años atrás le había dado cáncer de seno. Y en ese año el cáncer volvió. Y no solamente volvió en el seno, sino que se le regó en el cuerpo. Y él dice que eso lo golpeó tan fuerte que él dejó de escribir el álbum que estaba escribiendo en el 91, que era el homenaje a los 500 años del descubrimiento de América, y empezó a escribir esta historia que se llama Amor y Control. Ahí dice, cuando inicia, lo que pasa es que él dice que en la canción él no plasmó solamente su dolor, sino que él quería plasmar el dolor de mucha gente, lo que estaba viviendo en el mundo. Porque no solamente habla del cáncer, aquí habla también de unos familiares que también se encontró en la clínica y que estaban llorando también porque algún familiar estaba perdido en las drogas, en fin, tantas cosas. Pero Rubén Blades dice que esta canción él la grabó y salió en un álbum que se titula así, Amor y Control. En el año 92 salió el álbum. Rubén Blades dice, esta canción duramos un año sin tocarla porque mi madre era muy cercana a todo mi grupo. Y cuando intentábamos ensayar la canción, los músicos iban en llanto acordándose de mi madre. Entonces cuando la grabamos, duramos un año sin tocarla en ninguna parte porque no podíamos. Intentábamos ensayarla y los músicos iban en llanto porque ellos conocieron de cerca a mi madre. Él dice, mi madre sabía qué le gustaba de comer a cada uno. O sea, mi madre era tan cercana a mi grupo que ella sabía qué le gustaba comer al bajista, al de la trompeta, a esto. O sea, era muy cercana. Y entonces cuando iban a ensayar la canción, se iban en llanto y no podían. Al año que ya fallece la mamá de Rubén Blades, ellos sacan fuerzas y logran ensayar la canción y dijeron, bueno, ahora sí, vamos a cantar el tema. Y Rubén Blades dice que es increíble que la primera vez que la fueron a tocar en un lugar que él no recuerda cuál es el lugar, pero que había miles y miles de personas, que apenas que arrancó el tema así, se sintió una histeria en todo el estadio. Y los músicos se miraron las caras. Y dice Rubén que cuando le empezó a interpretar, el estadio empezó a cantar. Y Rubén Blades dice, no sé por qué se la sabía, porque era una canción que no habíamos trabajado, que ni siquiera las emisoras estaban colocando. Pero a la gente le gustó tanto el tema que como compraban los álbumes, en su casa la escuchaban y se aprendieron la canción. Amor y Control, Rubén Blades, ¿qué historia es la que tiene? Detrás de cada canción de Rubén Blades hay una historia de este artista panameño. Que aunque ustedes no crean, él estudió fue leyes, pero era músico de corazón y decidió ejercer en la música y no ejercer en las leyes. Él dice, es que si yo en Panamá decía que me gustaba la música, no me dejaban estudiar leyes en colegio público, en universidad pública. Usted sabe por el tema que había ya en Panamá de la dictadura.
1: Canción que recuerda e inspira lo difícil que es construir una familia y las bases sobre ella.
0: Así es.
1: Mire lo que dice. De hecho, en una entrevista, él lo dice. Todas las familias necesitan amor y control.
0: Por eso es que él dice que esta canción nunca va a expirar. O sea, esta canción nunca va a tener... esta canción no tiene fecha de vencimiento. Porque toda familia tiene una historia que contar. Amor y Control, Rubén Blades, 9 de la mañana con 10 minutos. El artista que hoy está al son de Arlington es...

0: en esta de Happy Birthday. Antes del Happy Birthday, déjeme decirle que estamos en nombre de Droguería Inglesa.
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0: Ahora sí, que en esta de Happy Birthday, de cumpleaños.
3: Bueno, de cumpleaños está Ana María Betancourt. Un abrazo muy especial de parte de su marido, que la ama, que la adora. Leonardo Cuentas, en Lugo, España. Un abrazo para Ana María Betancourt, que Dios te bendiga, que concedas cada anhelo de tu corazón. Son los deseos también de todo este equipo de Olympic Estéreo. Así que, Ana María, feliz cumpleaños.
0: 9 de la mañana con 12. ¿Ah, tiene otro más?
3: Sí, tengo.
0: Adelante otro, con otro más.
3: Otro por acá. Está de cumpleaños Steven. Steven, un abrazo. Un abrazo muy especial para ti. Que Dios te bendiga. Él es Steven Moreno Osorio, me dice. Uh-huh. Salúdame a mi hermano Arlington, Tom, Joselo. Un abrazo. Soy fans de todos ustedes. Un abrazo para Steven Moreno. Que Dios te bendiga. ¡Feliz cumpleaños, Steven!
0: Voy con dos, Steven. Voy con una canción más y ya regresamos con las noticias del momento a nombre de Droguería Inglesa. Un año feliz.

0: Bueno, se llama Amarte Más No Pude, la canción del cacique de Diomedes Díaz, 9 de la mañana con 17 minutos, en Olímpica Estéreo y Temprano es más bacán. 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Y a esta hora de la mañana en Olímpica, vamos a una ronda de noticias, noticias del momento. 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Glorisette Rivera.
1: De última hora, haber asesinado a una mujer en la cancha del barrio Los Manantiales. Según la policía, tenía una anotación por el delito de tráfico de estupefacientes. Una mujer vuelve a ser la víctima de un ataque armado ocurrido en Soledad. El nuevo hecho criminal ocurrió anoche en la cancha del barrio Los Manantiales. La víctima fue identificada como Caterine Mares Pérez, de 42 años. Según el informe preliminar de la policía, Caterine se encontraba a las 10 de la noche en la cancha del barrio antes mencionado, ubicado en la calle 72 con carrera 12C, momento en que llegó un sicario y le disparó en repetidas oportunidades. La víctima fue auxiliada y trasladada al centro médico IPS Agrupa Salud, donde por la gravedad falleció. De acuerdo al informe de las autoridades, la mujer registraba una anotación por el delito de tráfico de estupefacientes. Y con el asesinato de Caterine, son 57 las mujeres asesinadas en el Atlántico en lo que va del 2026.
0: 9:19 minutos en Olímpica. 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Sandra Escudero, noticia del momento.
2: ¡Tírame la plena!
3: Se la tiro plena, noticia del momento. El alcalde de Barranquilla, Alejandro Char, respaldó la decisión del presidente Abelardo de la Espriella de ordenar el traslado de 20 personas privadas de la libertad que permanecían recluidas en la ciudad y que fueron enviadas inicialmente a establecimientos penitenciarios de Bogotá. El alcalde Alejandro Char exclamó: hay que desconectarlos del mundo exterior.
0: Y en la noticia del momento, se escapó la noticia que estaba. Otra noticia del momento a nombre de droguería inglesa Glorisette.
1: Atención, capturan a un agente del CTI por el crimen de su esposo en el barrio Boston.
0: ¿Cómo va a ser?
1: La víctima fungía como secretario de justicia del Tribunal Superior de Barranquilla. Unidades de la SIJÍN capturaron a Shirley Hernández, agente del CTI, adscrita a la seccional de patrimonio económico. Investigada por el crimen de su esposo, el secretario de justicia del Tribunal Superior de Barranquilla, Aldemar Alfredo Avendaño Carrillo, de 52 años, en hechos ocurridos en el barrio Boston el pasado 21 de marzo. Se conoció que la detención se registró ayer en el mismo barrio, en la carrera 45 con calle 53, luego de que las pruebas fundamentadas en la evidencia forense que detalla múltiples heridas de bala en la víctima. Aldemar Alfredo registró un impacto de bala en el estómago, otro en la región parietal izquierda de la cabeza, uno en el pectoral derecho y un impacto en el tercio distal del antebrazo izquierdo.
0: 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Y le cuento que en noticia del momento, Jordan Barrera no juega más con Botafogo en lo que resta del año. El mediocampista colombiano Jordan Barrera no jugará más en lo que resta del año con el Botafogo a raíz de la lesión en el tobillo de su pierna izquierda que sufrió el pasado 8 de agosto en el partido contra el Fluminense por la jornada 22 del campeonato brasileño. Los estudios realizados por el personal médico del Botafogo confirmaron que la lesión de Jordan comprometió los ligamentos por el club pero el club no ha determinado si el jugador será sometido a cirugía o realizará trabajos de rehabilitación. Barrera, de 20 años, se lesionó solo en el minuto 38 del segundo tiempo tras recibir un pase en el área. El jugador, quien había ingresado por Villalba, sintió una molestia en el tobillo izquierdo y abandonó la cancha en medio de lágrimas. Abro comillas, hoy toca parar, sanar y confiar. No es el final, es parte del proceso y volveré más fuerte porque Dios sigue teniendo el control, escribió Jordan Barrera en su cuenta de Instagram. Así que el volante barranquillero, talentosísimo del ex Junior de Barranquilla, no juega más en lo que resta del año. 9:22, a nombre de Arepa San. 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
1: 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Y a esta hora de la mañana, a esta hora de la mañana en Olímpica Estéreo. 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
2: Ajá, Macajarta.
3: Dime, Macajartísima.
2: Oye, tiempo sin verte, nena. Oye, o sea, mejor yo sea súper lost, o sea, súper perdida. Viene acá, ¿cómo está tu novio?
3: Ay, nena, regular.
2: Ay, de verdad, un full barro. ¿Y eso por qué? ¿Está enfermo?
3: No, porque hay mejores que él.
2: Ay, acá, pues, es terrible, marita.
1: Ah, qué barro.
3: Es aburrido.
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Se viene en unos minutitos el Gringo Quiguero. 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Y ve la camisa de Hugo, que de aquí va a salir a buscar el boletín de Sarita. Una camisa para ir a buscar boletín, carajo. 9:31 en Olímpica, ya regresamos.

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1: Bacanísimo.
2: Bacán.

0: Mi gente, 9 de la mañana, 40 minutos en Olímpica Estéreo y temprano es más bacano. 9:40. Bala, 9:41 minutos. Uy, se metió Sandra. Míralo, viene atravesando la calle. Él,
1: Me viene buscando.
0: ¿Ah?
1: Te está buscando a ti.
0: A mí, sí.
1: Claro.
0: Ay. Viene con la camiseta del Junior.
1: Viene con la camiseta del Junior.
0: Pero esa camiseta es vieja, como que se la regaló Guarriaga.
1: Y viene con los zapatos de Indiana Jones.
0: De Indiana Jones.
2: Tiene una camiseta del Junior de el Aruba Concord.
0: No, yo creo que esa se la regaló a Eudalio Arriaga. Vieja esa camisa.
2: Pero la dio Víctor Esparón.
0: Ahí se metió el mame.
1: Yeah, se metió, sí, se metió. Ahí está. Velo, ve. Ahí viene.
3: ¡Oh! Good morning, Mr. Arlington Lamb.
0: ¡Oh! Gringo Quillero.
1: O sea, Arlington Cordero.
0: Sí, Arlington Cordero, así es.
3: Mrs. Escudero and Babies. Good morning, Mr. Escudero.
1: Good morning, how you doing?
3: Y Mrs. Glory Sepp from Cartagena.
4: Hey, gringo, mi hermanito.
3: Arlington Lang, Mr. Alfred Arias, Manager Team Junior from Curramba, have a big problem versus American Team Soccer Leader Championship Colombian Fifth Division.
0: ¿Qué dijiste ahí?
3: Man de inglés profundo para la bola.
0: ¿Qué dijiste ahí, papi?
3: Mr. Alfred Arias, Manager Team Junior from Curramba, have a big problem versus American Team Soccer Leader Championship Colombian Fifth Division.
0: ¿Qué dijiste tú ahí, loco?
3: Bueno, que Alfredo Arias tiene un tremendo problema con el América, que es el líder de la primera división en Colombia.
0: Yeah, oye, hermano, ¿sabes?
1: Pero si puto inglés,
0: oye. Ah, que inglés, clarísimo. Oye, ven acá, ¿dónde estudiaste tu inglés?
3: Yo estudié inglés en el Rockefeller School.
0: Claro. Rockefeller, eso es por ahí, por la avenida Collins. No, por la avenida Collins, no.
3: Queda por ahí, pero es una sucursal por la principal donde el viejo Rock en las Nieves.
0: Rockefeller. Ok.
3: Y me especialicé en Charles
0: School. ¿Dónde?
3: ¿Charles
0: School?
3: Charles School.
0: Ah, ok. ¿Eso es en Nueva York?
3: En Nueva York hay uno, pero acá donde el loco Charles, que era marino, en el barrio Boston, se revienta buen inglés porque se mató en el garaje el loco Charles. Que era marino,
1: Bueno, ajá.
3: Loco, si quieres preguntarme alguna cosa, pregúntame lo que sea.
1: Bueno, a ver, vamos a tirar una frase ahí para ver para que la digas en inglés. Incluyeme esta palabra, más bien, en una frase. Café y té.
3: Tú siempre preguntas igual que el otro, más aquí una pregunta llaga. Café y té.
1: Café y té.

0: se dice coffee and tea.
1: Oh, verdad. Está claro, está clarísimo. Sí, sí, coffee and tea.
2: Bueno, mételo ahora en una oración para ver.
1: Ahora mete. Bueno,
0: ahora que Junior viajó a Cali.
1: Ajá.
0: Fuachar llamó a Arias.
1: Ajá.
0: Y le dijo, últimamente ya no confío en ti.
1: Ya no confío en ti.

0: 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Pausa para comerciales y ya regresamos.
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2: 9 de la mañana, 55 minutos. Ya despedimos temprano en Mabacano. La sonrisa de la mañana, Hugo Luis. Hoy juega Junior de Barranquilla frente al América de Cali. Este partido sería el cuarto partido del Junior de Barranquilla, aunque tiene dos partidos aplazados. Hugo Luis, Junior hoy en Palmira frente al América de Cali. Antes de irnos, un mensaje positivo para los jugadores.
3: Pues este partido es un partido que hoy llena mucha de expectativa, porque el Junior necesita sacudirse en el campeonato colombiano. Es un equipo que de la noche a la mañana no puede volverse mal equipo. O sea, un equipo bueno que ha logrado cosas importantes y sigue hablándose del bicampeonato, y eso está bien. Somos el bicampeón y el técnico Arias logró esas dos cosas, que eso está en la historia y todo. Pero como ya se vive otro momento, Ya se vio otro momento, ya hay otra lucha, una lucha nueva, y ahora se tiene que pensar, honestamente Junior tiene que pensar en un tricampeonato, porque ¿qué más puede hacer? Tiene que pelear por los dos títulos. Entonces, hoy se espera que el equipo abandone un poco ese momento romántico del bicampeonato y se instale más en lo que es el campeonato de ahora, porque es que se están pasando los juegos y se requiere de una victoria. Hoy ese es el comentario final que hacemos, 6 y 20 de la tarde. Creemos que hay un buen equipo, porque Junior tiene un buen equipo que está jugando mal, es cierto. No solamente viene mal Arlington de los partidos del torneo colombiano, sino los dos partidos malos que hizo con el Barranquilla. Y hay 5 partidos, o sea, la eliminación de la Copa Colombia más los 3 partidos de ahora. Hay 5 juegos mal. Y entonces sí que se espera de que el equipo pueda tener una reacción vigorosa hoy. Y se espera que se saque un buen resultado. El único buen resultado ahora para Junior es la victoria. El buen resultado. Aunque de pronto puede resultar de pronto tal vez un empate. Bueno, no es malo, pero no es lo que se quiere, porque se quiere que los 3 puntos sean lo que necesita Junior por la posición en la tabla. Pues si Junior de pronto está en el quinto lugar, el empate no es malo, pero si estás en el puesto 18, el empate sí es malo. Entonces, es de acuerdo a la posición en la tabla. Y como el equipo necesita reenganchar a la afición, volver a ilusionar a la gente, hoy lo que se espera es que el equipo Junior pueda conseguir una victoria. Ah, que es difícil, sí que es complicado, que el América es fuerte, sí, todo eso es verdad. Pero Junior es un equipo grande también y tiene lo suyo, ¿no? No se le puede olvidar jugar también de la mejor manera. Entonces, ojalá podamos conseguir una victoria en el día de hoy para que la gente repose y esté tranquila y estemos mañana contentos, porque el Junior Arles representa el diario vivir del barranquillero. Entonces la gente está con deseo de verlo cambiar. El empate no es malo, pero lo ideal sería una victoria, porque eso es lo que se tiene que buscar por el puesto en que está el Junior en el estado. Así que mucha suerte para el equipo barranquillero en el día de hoy. 6 y 20 es nuestro pensamiento positivo para el Junior en el día de hoy. Ojalá una victoria es lo que

0: 野马龙爷爷，野马龙爷爷。Hey, ¿cómo van? ¿Qué están haciendo? Bacanito, ¿eh? Buena música le hemos dado toda esta mañana. Temprano muy bacano, buena energía, buena vibra. Y bueno, continuamos hoy con el JP Jamison. Pregunta, aquí estoy yo, tu caramelito. ¿Cómo estás tú, mi amor? Bien. ¿Cómo estás, mi reina? Bien. ¡Eso! Ah, no, tú lo que estás es... Ah, no, tú estás ovulando. No, mami, usted lo que está falta es un azote.
1: ¿Cómo?
0: Sí, azote.
1: ¿Qué?

0: dice el lunático, está en un punto de la ciudad de Barranquilla. ¿Dónde está mi querido Lunaticación?
1: ¡Hey, dímelo, DJ! 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
0: Mira bien, mira bien vacilado.
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0: Bueno, te gustó, te gustó, te gustó, te gustó, Culiao. No has Culiao.
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aquí todos estamos bien. Ay, mucho pana, ay, mucho pana. 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Que no es lo mismo.

0: llama Solterita 3000, él se llama Adrián David. Es un vacilón. Esta canción me encanta. Y me siento mejor dicho.
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0: Ah, pues no vas a ver.

0: si usted está dejando,
1: le encanta hacerlo en toditas las poses. Ay, ay, ahora no sale de tu...
0: Bueno, si usted está pensando en dejar a su pareja,
1: me interesa. Yo sé que no hay nadie que te lo haga igual que te bese con delicadeza.
0: Bueno, más bien la pregunta tiene que ser: ¿qué recomendaciones le dan a esas personas que están pensando en dejar a su pareja? Así, así. ¿Qué recomendaciones le dan a esa persona que está pensando en dejar a su pareja? ¿Cómo? Saludo para el gran José Mujica y el pelón Mario Lastorini. Lo más bello que tiene Solaedia. Elkin Rivas. ¿Qué recomendaciones le dan ustedes a esas personas que están pensando
1: lo entregamos todo
0: en dejar a su pareja?

habilitar ya el WhatsApp Olímpica. ¿Qué recomendaciones le dan a esa persona que está pensando en dejar a su pareja? Yo ahorita le voy a dar una recomendación. Puntualmente le voy a dar una recomendación.

0: ay, ay, ay. Vamos a ver qué dice el olimpiquista. Dímelo tú, my baby.
1: Oye, DJ, una pregunta seria.
2: ¿Ya tomaste café?
0: ¿Qué recomendaciones le dan a esa persona que está pensando en dejar a su pareja? Mensajito de vos, vale.
1: Viejo Jemison, mi hermanito, buenos días, Dios te bendiga. Bueno, lo primero que tiene que pensar ese man es que si lo que va a dejar es mejor o es peor. Porque si huela que inició el proceso contigo, mi hermano, está difícil que la cambies por otra. Y si la vas a cambiar, bueno, sé sincero, díselo de una. Hombre, mira, me pasa esto y esto y te voy a dejar por esto y esto y esto y esto y esto. Sé directo. Ya, es lo mejor. Pero si vas a cambiar, mi hermano, que sea por algo mejor. Vas a salir de Guatemala para Guatepeor.
0: Interesante. Guatemala para Guatepeor.

0: ¿Ya tomaste café?
1: Pero me dice el lunático que está en un punto de la ciudad de Barranquilla. Vamos a hablar nuevamente con él para que nos hable de la nueva tienda Juliao. 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

0: y Jamison pregunta: ¿qué consejo le dan a esa persona que está pensando en dejar a su pareja?
1: Amigo, Dios te guarde y te bendiga. Bueno, cuando uno tiene años de tener a su esposa, su mujer, hermano, uno lucha por eso, Maica. Uno lucha por eso porque 20, 22 años que uno lleva, los años que sea que uno lleva con esa mujer al lado, mi hermano, ya uno conoce muy bien esa mujer, ya tú la conoces de todas las formas, sus gestos, todo. Pero te vas a tramar con una que viste es un cuatro letras grande, ah, bacano, y apenas la vas a conocer, vas a dejar a tu mujer por esa persona que acabas de ver. No, papi, estamos equivocados, mi hermanazo. Lucha por lo que tienes, lucha por lo que tienes. Te lo digo por experiencia.
0: Consejito, my baby, fíjate tú, consejito. Bueno, ahí vamos.
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0: Jamison pregunta: ¿qué consejo le das a esa persona que están pensando en dejar a su

0: 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Son las 10 de la mañana con 50 minutos.
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0: Bueno, señores, aquí estamos. Hey, tírame la plena, my baby. Tírame la plena, my baby. Cuéntame, cuéntame. A ver, ¿qué consejo le das a esa persona que está pensando en dejar a su pareja?
3: Yo les voy a dar un consejo de gratis, Jamison. No dejen la mujer, porque yo dejé la mujer mía por otra. Y la mujer que esa me dejó porque volvió con el exmarido. ¡Aú!
0: ¡Coge, coge!
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0: Jamison pregunta. Digan consejos para esas personas que están pensando en dejar a su pareja. Ay, ay, ay, ay, eso se puso caliente, my baby. Esto se puso interesante, mi rey.
8: Joder, más vale vieja conocida que nueva por conocer, viejo Jamie.
0: Más vale vieja conocida que nueva por conocer.
9: No, papi, se ponen a inventar y que a dejar a la mujer por otra o vaina así. Papi, es el mismo diablo con diferente vestido. Es lo mismo. ¿Ya tomaste café?
0: Es el mismo diablo, pero en diferente infierno. Esa es la que yo aplico. Es el mismo diablo, pero en diferente infierno, my baby.
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2: A ver qué consejito le da Sandra. Dímelo, Sandrita.
3: Muy buenos días, mi Jamison. Bendiciones para ti, mi corazón. Bueno, te doy mi humilde opinión. Eso dependiendo por qué quiere dejar la pareja. Pues si es porque se terminó el amor, ahí sí ya no se puede hacer nada, corazón. Ya cuando el amor se acaba, de pronto queda un cariño, algo muy especial, pero no hay amor, no hay nada. Y si es por terceras personas, pues es de pensarlo bien. A veces no todo lo que brilla es oro. Y pues más vale malo conocido que bueno por conocer. Entonces, mi humilde opinión es que lo piense bien las cosas, se dé un tiempo y aclare sus sentimientos y sus ideas. Cuídate mucho, Jamison.
2: Fíjate tú. Opiniones sensatas.
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2: A ver, dígame un consejito. Dígame un consejito para esos que están pensando en dejar a su pareja. Jamison pregunta, consejos para esos que están pensando en dejar a su pareja. Tírame la plena, my baby.
5: Buenos días, DJ. Primero y más importante, fuera, fuera, depresión. Fuera, fuera, depresión. Taradán.
6: ¿Ya tomaste café?
5: Fuera, depresión.
2: Anda, mami, que es, vamos a dar el viaje. Dímelo tú, my baby.
7: Ay, ey, yo único que te digo que la piense bien, porque si es una mujer buena, ey, no creo que la encuentre otra bella. Porque, papi, ya mujer buena no hay casi. Ya tomaste café.
2: Ya tomaste café, my baby.
6: Ya tomaste café.

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10: Ay, ay, ay, ay, ay, ay. Vamos a continuar, señores.
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1: Bueno, un saludo para Jacinto Gómez en la 628 de Cochufal. Me dice, yay, aquí voy activo, my baby. Bueno, este temita se llama...

0: Jamison, suelta que suelta.
1: Yeah, qué rápido y mal hecho. Es mejor lento y bien hecho que rápido y mal hecho, ¿eh?
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1: Quiero una chica, quiero una yal, quiero una mujer, me queda muy especial, quiero una. 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
1: Excelente. 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Seguimos.

el doctor Pájaro. Vaya Pájaro, ¿cómo anda el Samborio, my baby? Doctor Pájaro, ¿está en Barranquilla o en Cartagena? Habla claro, my baby. Doctor Pájaro me dice, ¡ey, voy activo, my baby! ¡Prepárate, lunático!

rico hueles. Oye, ¿qué perfume usas? Yo le digo, mami, yo no sé, porque yo me froté la página 10 de Avon. ¿Qué perfume es ese, Jameson? Qué rico huele. Mami, yo no sé, yo me froté la página.

0: Pregunta, díganme consejos para esas personas que están pensando en dejar a su pareja. Es para un amigo que está como en ese vacilón.
1: Hablan con respeto, pues vale mal.
0: Yo le dije que no lo hiciera. De salida le dije, no, eso no se hace, hermano. Parece que el lunático se está haciendo popó. A ver, vamos a ver qué dice este olimpiquista.
2: DJ, mi hermano, usted que es el único que hace que se partan los pistones y ella derrame de aceite en el asfalto. No joda, DJ. Hoy en día, con toda esta vaina de redes sociales, hay muchas parejas que terminan. Pero pensarlo antes de hacerlo, hay que pensar. Más si ambos tienen proyectos de vida ya ejecutados, no a pensarlo. Sabe que la institución número uno de la vida, la primera institución que existió, es la familia. Hay que luchar por la familia.
1: Escúchame, no.
0: Correcto, hay que luchar, dice el hombre. Dímelo
3: hay
0: tú.
3: Hay que dejarla, DJ. Hay que dejarla porque en la variedad está el placer. Aún.
0: Hay que dejarla. Un consejo. Bueno, lunático, cuéntamelo todo, my baby.
1: Soy el patrón.
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2: Estoy enloqueciendo por ti, por ti. Mami, me estoy enloqueciendo por ti. Ay, baby, I'm crazy por tu amor. Se llama Me Estoy Enloqueciendo.
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2: Me estoy volviendo loco, mi amor, me estoy volviendo loco, cosita rica, sabor a vaya, hoy, miércoleto. Jamison pregunta, díganme consejos para esas personas que están pensando en dejar a su pareja. Estamos en pleno 2026. El mercado está difícil.

0: ¡Ay, qué rico!
1: Es que tú y yo no podemos resistirnos.
0: No ponemos resistencia, ¿eh?
2: ¡Ay!
0: ¡Muy bonita!
3: ¿Qué, qué?
0: Que no ponemos resistencia.
3: ¡Vamos!
0: Así como lo oyes.
1: ¡Y Calería!
0: La solterita 3000. Dígame consejos para esas personas que están pensando en dejar a su pareja. Hoy, JP. Jamie, son preguntas, tu caramelito. Ale Sarmiento. Alvarito Ricardo. Saludos para John Jairo Olaya, el Chacal.

0: Ay, no salgo de tu cabeza, my baby. Dame tu opinión, mi rey. Dame tu opinión, my baby.
1: Pero eso depende, Jay, porque a veces las mujeres también se vuelven cachonas y toca abrirla, mi rey. Pues vas a estar tú ahí que de concha, ¿qué? Pero la mujer que joda, que no deje salir una albillara en la esquina, eso hay que abrirla, hombre, y se acabó tanto perendén que se fue así sin tembladera.
0: ¿Oh?
2: ¿Qué?
0: Que se va así sin tembladera. A ver, tú, mi rey.
3: Viejo, oye, que la siguen sembrando en la calle, pero que no la dejen.
2: Y ese da se lo propio. Cuando se escucha.
0: Dímelo tú, mi rey.
4: Jameson. Recuerda que todas dan sexo, pero pocas pasan necesidades. Anota, porque no repito.
0: A ver, no entendí. ¿Cómo la peli? ¿Cómo la vaya?
4: Jameson, recuerda que todas dan sexo, pero pocas pasan necesidades. Anota, porque no repito.
0: Todas dan sexo, pero pocas pasan necesidades. Bien.
1: Fabio, y hey, ¿qué consejo te puedo dar, hermano? Si el man lo está pensando o la muchacha lo está pensando, es porque se quieren abrir. Y para andar guindando, mejor es caer, mi hermano. Si se van a dejar, que se dejen.
0: Que se dejen.
2: Mi nombre.
5: Hey, Jameson.
0: Mi rey.
5: Eso de cambiar por cambiar o por enamoramiento pasajero o por lo que sea, no aguanta.
0: Sí.
5: Cuando usted vaya a dejar a su mujer, déjela que usted esté solo, que usted sepa lo que va a hacer y para dónde va. Si está aburrido de ella, déjela. Si ya no la quiere, déjela. Pero de cambiar por cambiar, eso no es negocio.
0: Ya está, son conseguidos, my baby.

0: curado, marica.
1: ¿Ya tomaste café?
0: ¿Estás saturado de café? Oye, mira mis ojos.
2: Bueno, yo mi son, el único consejito que le tiro bien bacano es, no la dejes, no la dejes, si es una mujer buena ya. Así como la mía, está en la buena y en la mala, siempre está conmigo y ella no se merece que uno la deje, ¿sí me entiendes? Sino dale amor, comprenderla, así me dale lo mejor.
0: Eso, puro macho querendón, cuadro, me encantan los olimpiquistas. 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Cuéntame más, Julio, cuéntame más, lunático, cuéntame más, my baby.

0: Vale.
1: Dímelo, mi rey.
0: 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Aquí está el Lunático de Olímpica Estéreo. 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Que tengan un resto de tarde muy agradable. Nos pillamos. Chao, DJ. Nos pillamos.

0: Consejitos para esos que están pensando en dejar a su pareja. Denle un consejito.
1: Buenos días, viejo Jameson. Eso es como dijo la muchacha ahorita. Depende por qué la vas a cambiar. Ya, depende. Porque en una relación hay muchos interrogantes, por decirlo así. Sí me entiendo. Ella te dice, la muchacha dice, se acabó el amor. Se ha podido acabar el amor, de pronto no lo atiende como él quiere. La atención, o sea, son muchas cosas. No, que la voy a cambiar por otra, por esto y esto. O sea, ahí, como te digo, hay que ver los interrogantes. Nadie sabe la gotera de la casa ajena, te la dejo ahí.
0: Hay que ver los interrogantes, muy bien.
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0: Mensajito para aquellos que quieren dejar a su pareja. Dímelo tú, my baby.
5: Hola, Jameson, de acá, de España. Saludo especial para toda esa gente por allá, mi hermanito. Oiga, pues, el tema está bastante interesante.
0: ¿Sí?
5: Eso toca si la persona, si la hembra es del proceso y la hembra factura y la hembra suma, que lo piense bien, porque hoy en día hay muchas que restan y no suman nada, mi hermano. Y el cacho anda bajito.
0: ¡Aut! 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
0: Bueno, saludo para la SXQ527, Johan Acosta, el Papo Afri, escuchando Olímpica Estéreo. SXQ527, puro sabor, my baby. 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
0: ¿Dónde está la Imariné? Recorriendo Garagulla. Y ahora dime por qué con el hijo de Marulla. Consejitos para eso que están pensando en dejar a su pareja.
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3: Saludo para el gran Hipólito. Me dice Jameson, aquí estoy olimpicando. Vaya, Hipólito, ¿cómo anda el Sambarium, Hipólito? ¿Tiene gripa, Hipólito? Dímelo tú, my baby, un consejito.
5: Hola, Jameson. Buenas, ¿cómo estás, Jameson? Jameson, yo digo que la verdad que cuando la persona se quiere ir, eso no le entra bala, eso se va, porque se va, eso tú puedes decir y hacerle entender, hacerle muñequito con plastilina, que se va porque se va. Ajá. Y la verdad es que para estar guindando mejor es caer y que se haga como Pinocho, se van uno y que vengan ocho.
3: Ahí tiene. Que el que quiera más, que le piquen cuadro, que le piquen, que le piquen. Chiqui, chiqui, chiqui, ya. Uno más.
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2: Consejito, un consejito para esos que están pensando en dejar a su mujer. ¿Qué dice Anuar Álvarez?
5: Mi rey, Dios te bendiga. Papi, yo pienso que el ser humano siempre está inconforme con lo que tiene. Papi, a veces tiene una buena mujer, tiene una buena pareja a su lado. Marichi, no la valora. Da igual la mujer, tiene un buen hombre a su lado. O a Marichi, no lo valora, Marichi. No se dan cuenta del valor de esa persona que tiene a su lado. Que papi, así no le dé todas las cosas del mundo, todo lo que ella desea. Papi, siempre tiene tranquilidad y lo tiene ahí al lado y está ahí, papi. Entonces siempre va a estar inconforme, Marichi. De igual forma, papi, cuando uno tiene una buena mujer, papi, hay que valorarla. Igual mismo le digo a las mujeres, si tiene un buen hombre, valórenlo. Así sea que no sea mamador de ron. Porque eso es lo que buscan, uno que esté mamando ron y que esté jodiendo por ahí.

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Se llama el narcisista en Olímpica Estéreo 92.1. Ay, mira. Estamos olimpicando, encontrando el trópico, la live, señores. Hoy es un...

Andrea Buró Zamorio, Luis Eduardo Gutiérrez. Te voy a decir una cosa, la vida no es como la pintan, ¿eh? La vida es como tú la dibujas, my

0: Dígame consejos para esas personas que están pensando en dejar a su pareja. Brian Mayer. Consejo para las personas que están pensando en dejar a su pareja. Jorge Miranda, dímelo tú, George.
1: Jamison, te tengo una, mi hermanazo. Jamison, tú sabes que la mujer maluca se parece a un plato de comida cuando se cae en el suelo.
0: ¿Cómo así?
1: ¿O sabes por qué?
0: ¿Por qué?
1: Porque el plato de comida, cuando se cae en el suelo, tú miras para los lados. Si nadie te está viendo, te lo comes, mi rey.
0: Pero, ¿y qué tiene que ver eso con la pregunta de hoy? La pregunta es, díganme consejos para esos que están pensando en dejar a su pareja.
2: Soy humilde, muy correcto.
0: Es para un amigo que está ahí, además se enamoró por la calle, está en ese vacile. Yo le salía, le dije que no lo hiciera.
2: Soy el patrón.
0: Porque eso se le puede pasar.
2: Tranquilo, bien relajado.
0: Y que al final
2: esto me lo he ganado.
0: Es la misma muñeca, pero con otro peinado diferente.
2: Tranquilo, bien
0: es la misma muñeca, pero con otro peinado diferente.
2: Ando.

0: Dímelo tú, mi rey.
1: Jameson. Bendiciones.
0: Mi hermanito.
1: Ah, Jameson, ¿es difícil o no aconsejar a alguien?
0: Sí.
1: De dejar una relación sin saber. Sin saber qué motivos. Sin saber cómo es la convivencia. Sin saber cuáles son los sentimientos. Son muchas cosas. Lo normal sería decirle a alguien que, hombre, si ya la situación se ha puesto complicada o si ya la cosa no funciona, que se separen, pero hay que tener bases para dar un buen consejo.
0: Ya, hay que tener bases para dar un buen consejo. Ahí. A ver.
2: Si para alguien dado mejor que hay aquí, pues.
0: Caedor.
3: ¿Ah? Jameson, te habla Toño Martial. Ay, Jameson, a mí me pegaron cacho y yo perdoné. No es que después si no perdono, entonces me consigo otro, entonces tengo que estar después otra vez comprando cama, televisor, lavadora, todo lo nevera, ¿no? Entonces yo mejor perdoné y seguí con mi mujer mejor. ¡Aún!

0: Esa canción se llama Y yo no quiero ser.
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0: Juguete de nadie. Y yo no quiero ser menudo de tus ojos. 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Pero no, juguete yo no soy. 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Ey, culete mito bacano, ¿ah? ¿Eh? Bueno, continuamos. Hoy JP Jamison pregunta tu caramelito. ¿Ya tomaste café?
3: ¿Ya tomaste café?
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0: tómate café.
1: ¿Qué? ¿Qué qué? Que no hay quien se lo haga con delicadeza.
0: ¡Vamos!
1: Sí, y a ella no le interesa otro polvo. Vamos a ver qué dicen los olimpiquistas. Hoy, esta mañana, Jamison pregunta.
2: ¡Alegría!

0: Sí.
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0: A ver qué dicen los olimpiquistas. Vamos a ver entonces. Díganme consejito para esas personas que están pensando en dejar a su pareja en pleno 2026, donde el mercado está complicado. El mercado de lo usado está complicado. Me dice Manoqui chiquita, Jemison, uno llega a una edad donde, donde no puede ver una silla mal parqueada porque inmediatamente se va sentando. Vaya Manoqui chiquita.

0: Feliz día del periodista a todas esas vecinas que sin tener título mantienen informado al pueblo, carajo. Chismosa. A propias bisagras, o en la puerta o en la ventana. Bueno, saludo para John Jairo. A John Jairo, a la, Olay, al Chacal. Ay, al Chacal. Sergio Arrieta, dímelo tú, tu opinión, Sergio.
1: ¿Tú tomaste café?
0: Sergio, ¿qué le pasa, Sergio?
2: Ey, ey, Nito, te tiro la plena, papi. Ajá. Nosotros los hombres no dejamos a nadie. Ellas son las que los dejan.
3: Tuve que guerrearle en la calle de sol a sol.
0: Nosotros no dejamos, ellas son las que dejan.
3: Muchas traiciones.
0: Dímelo, Vigi.
4: Oye, ahí me hizo mi rey. Tienes que pensarlo 10 veces. Mira la mía, estaba en las buenas y en las malas. Y te digo algo, no jodas, no la cambio ni por 10 vacas parías. Aú.
0: Ni ellos mismos se las creen, dice Mano Chiquita.
5: Niye, buenas tardes. Hombre, un consejito bien elegante. Lo que pasa es que a veces uno cree que uno cambia de infierno, Niye, pero se lleva el mismo diablo. Aú.
0: Dímelo tú, my baby.
6: Jamie, son mi rey. Mi consejo es que si ya las cosas no funcionan, si no están bien, y si ya no se da para más, hermano, mejor dejarse. Si es por ese motivo, mejor dejarse, porque para estar guindando, mejor es caer.
0: Y lo peor es que todo, hay hombres que engañan a la mujer.
3: Soy humilde, muy correcto.
0: Con la moza. La dejan por la moza y después quieren engañar a la moza con la mujer que dejaron.
3: Tranquilo, bien relajado.
0: ¿Ah?
7: Oye, yo he hecho mi rey. Ajá, mi consejo es depende del cacho. Si vas a dejar a la hembra por cacho, él depende. Porque si usted no lo está viendo, no lo siente. Pero ya de que sean por motivos de la relación, y ahí sí ya, chao.
0: Ya, te lo dijo, my baby.

Un saludo para el director del grupo Niche, José Aguirre, el director y arreglista de esta canción. Es el éxito del momento de Álvaro Ricardo. Se llama Olvídame Tú. Oh, en Olímpica, my baby. Oh, sí. Oye, José Aguirre. Puro saborio, mi rey. Saludo para Henry Plaza, el comandante de la radio en el centro. Bye.

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1: ¿Ya tomaste café?
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0: 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Saludos para los chicos de siembra, los chicos de siembra que la están sembrando. Muy bonito sembrador. Muy bonito siembrón. Bueno, tú la siembras y yo te la riego con el tubo, si quieres. Va para esa. Habla claro, yo saco la manguera y te riego lo que está sembrando ahí. 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
0: 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Ya esa gente fitness. De Hotmail y Messenger. Confirmen ustedes de aquel lado, my baby. 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
0: Vea, huevo frito y pollo frito son la misma vaina, sino que son en edades diferentes.
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0: Son edades diferentes, mi rey. 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

0: se acerca el
1: ¡Ay! ¡Aguanta! ¡Para!
0: Aguanta, para. ¡Ey!

0: bienvenidos a esta tarde. Una de la tarde con 12 minutos y... ya casi.
1: Ya
0: viene. Ya viene.
1: Se acerca.
0: Ajá. Faltan 5 días exactamente para que llegue el 1 de septiembre. Y se siente que viene diciembre y Olímpica te dice, tírame la plena, bro. ¿Qué tú quieres? ¿Qué tú quieres?
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0: Estamos listos para ustedes. En una tarde cargada de alegría, de mucha felicidad. Y estamos listos para decirte 3, 2...

0: esta hora de la tarde en Olímpica, pero no me encuentro solo en la cabina. Me acompaña nadie más ni nadie menos que una chica que se llama Geraldine Lacoutier. Bienvenida Geraldine Lacoutier a los micrófonos de Olímpica Estéreo. 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
0: 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Una de la tarde con 17 en Olímpica. Antes que el tiempo, dice Fonseca. 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

0: Me gusta porque sí. Gente de los diablitos. Buena, buena, buena. Vamos a saludar por acá a esta hora que dice el gran Orlando Potes. Dice Arlindo, mi nieto cumple el 16 de septiembre y mi esposa el 20. Hacemos los videos y todo. El gran Orlando Potes. Es un olimpiquista de corazón y no de presión. Gracias, Orlando. Está en la zona B de Olímpica. Y de aquí para su casa, ¿verdad, Orlando?
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0: A comer y a descansar. O sea, que hace un solo turno desde la mañana hasta ahora derecho. El gran Orlando está en la cabina de Olímpica, en la ventana social. Me gusta porque sí, los diablitos. Buena esta.
1: Me gusta porque sí. Ajá. Mi amor.
0: Me gusta.
1: Me gusta.
0: Hilber Molina también está olimpicando. Un abrazo, Hilber. Gracias por decir yo escucho Olímpica y serio.
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0: Porque me gusta, duda. Soltera 3000. Una de la tarde con 31 minutos en Olímpica. Gran Cristian. Buena, mi brother bacano. Gracias por decir siempre. 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
0: Adrián David.
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gran Hilbert Molina dice Arlington cada día que pasa. Guayacán Orquesta, una 34 minutos en Olímpica. El UYE 922 también está olimpicando. Feliz tarde, es Olímpica.

Bueno, los pericos dicen, me late el corazón. 1:44 según Indica, 2 ahí. Hilber Molina vuelve y se reporta, dice, saliendo del trabajo, pero el son de Garlington en este mediodía. Hilber Molina.

0: suena de bien esto, ¿eh? Esas
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0: esta mujer, mujer, mujer. Esta canción queda súper bien a esta hora del mediodía. Tu almuerzo así, Arlington. Tiene la botica de limón que le hacía falta a esas sopas. O ese guarapo.

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0: Bueno, mi gente, sigamos la ruleta del Jonquín Olímpica. Déjame decirte lo siguiente. Atención. Champetí viene. ¿Qué dice, Mike?
1: ¡Ya! ¡Casi! ¡Ya viene! ¡Se acerca!
0: ¡Aguanta, mi loco, que faltan 5 días! El gran Joseph Márquez, estoy invitando a mi brother bacano. 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

0: ser.
1: ¡Ay, ay, ay, ay! ¡Aguanta!
0: ¡Aguanta, mi loco!
2: Espérate, espérate, todavía no. El gran Juan José dice Arlito con el picando Juan José Vergara.
0: ¡Mira, mi brother! ¡Mira que vaina bacana, Juan José Vergara! ¡Mírame la plena! ¡Si acaba el mes de agosto!
2: Y Papá Noel llegando también, ¿ah?
3: ¡Atención! ¡Atención! ¡Elfos, duendes, hadas! ¡Organicen todo! ¡Que desde septiembre se siente que viene diciembre!
2: Hasta el Papá Noel ya está mandando. O sea, esa nota de voz se ve que la mandó desde el baño, ahí en la casa de él en el Polo Norte. Se escucha así como un eco.

0: Yo me siento bien con ella. Dale para arriba que nos fuimos. La tarde loca, loca, loca. Y todo el Sunday Garden, ¿no? Quiero saludar a esta hora
1: este ritmo.
0: A la chiquiquilla que está de cumpleaños. Para ella, mil felicidades.
1: Este ritmo.
0: Para una de las influencers de Barranquilla, mil felicidades. En la ciudad de la 20 de julio, la chiquiquilla, que lo cumpla muy feliz. Y que lo siga pasando chévere al lado de toda la gente que te ama, toda tu familia y de todos tus seguidores. La chiquiquilla es un olimpiquista de corazón y no de presión. Y saludo especial también para Luisa Martínez, que dice, y Arlito. Luisa Martínez, escuchando Olímpica, vacilando Olímpica. Vaya a ver. Gutiérrez Fernanda, la salsera dice, aquí estoy.

todo el que está limpiando. Ese es buena, buenísimo. A ver, ¿qué más? Melissa Escalante, por acá me dice hola, Arlene. Hilary Suárez dice hola también, olimpicando. Pero qué tarde sabrosa. Ay, ay, ay. Es Olímpica Estéreo sonando, carajo.

0: Seguimos sonando la canción del Tito Tito. Tito Nieves en Olímpica Estéreo Bacano, ¿eh? Baby Show, Karol G, buena también, ¿ok?
1: La gozadera.
0: La gozadera, vaya nono. El nono está olimpicando, vaya nono.

Juan José Vergara. Abrazo para mi hermano del alma. Que está indicando que siempre está ahí. Con un corazón tan grande que no le cabe en el pecho, mi hermano. Juan José Vergara. No, no. Un saludito, mi pana. Un abrazo para ti, carajo. Y la gente de Siembra, de la alcaldía distrital de Barranquilla. Gracias. Yair Mosquera también está indicando, mi bro. Dice Yair Mosquera, estoy presente, Arlington. Abrazo para ti, mi pana. Yair Mosquera, olimpiquista de corazón y no de presión. A ver qué más. Allá Cristian, gozando olímpica, mi pana. Dale. El gran Schneider. Catalina Camacho. El propio Ricardito. Vaya Ricky. Ricardito, el hijo del Flaco Barrera. Dice, saludamos a Catalina. Vaya Ricardito. Unificando mi brother. Buena pana, buena pana. Eso dice el Tatán Ligue, el gran Jonathan Mejía.

0: 9:32 en Olímpica. Baby Guau. Tengo algo de Jorge Leo también que me piden por acá. Algo de Contigo Lo Tengo Todo. Es una de las buenas salsitas y románticas para ponérselas a esta hora de la tarde. 2:32 en Olímpica. 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

Por infamia y perjura tuve yo que olvidarte, quisiera morir, me dice la canción. Él se llamaba en vida Mariano Cívico. Cuando hice esta canción estaba con la banda Costa Brava. Y de ahí en adelante el hombre se llamó solo Mariano Cívico y se vino a vivir a Cali, Barranquilla, a Cali, Colombia. Aquí por Barranquilla estuvo grabando un jingle con nosotros.

0: Vaya, antes que el tiempo se vaya, dile a esa persona especial que la quieres, que la adora, que la ama, que eres la parte esa bonita de la familia que yo soñé. ¿Y dónde está la Rafa Pérez? Por Bogotá, haciendo promoción.
1: Oye, milagro.
0: De esta su canción y de lo bien que le fue en la capital de la República con su presentación exitosísima.
1: ¿Por qué no cruzó él?
0: En el Vallenato al Parque, yo hice por allá.
1: Ay, bendito.
0: Cuando estuve allá dirigiendo Olímpica Tierra Bogotá, hice Champeta al Parque, hice Vallenato al Parque, hice Tropical al Parque, fue Coronel y yo Arroyo.
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0: Aquí está esta canción, ¿dónde estará Milagro Villamil? Milagro me dijo, Javi, te voy a mandar una sorpresa. Hoy es 25, me dijo que el 26. Pero vamos a ver si la tengo ahora para estrenarla.

hermano Jairo Varela. Todo el equipo que se reunía. 26 de agosto. Ey, nos hemos gastado 238 días de este año 2026. Estamos en el día 26 y son las 3:26. No joda. Anota el número 26, oye. Anótalo. Faltan 6 días para que lleguen los verdades de septiembre. No joda. Martes 1 de septiembre. Hola, May, tira algo ahí, oh, May, para ver qué lo que es. El May está que lo dice. Luego Jai no lo encuentro, ¿y eso? Bueno, a esta hora también quiero contarle que son 127 días los que quedan para que termine este año 2026. Hoy es el Día Internacional contra el Dengue. Muchos niños, mi hija tuvo dengue y busqué internarla 6 días. Dengue es una enfermedad malísima, te puede matar. Por eso el mosquito es malo. Ahora, yo no sé si él pegará la chikungunya, como dice por ahí, pegará el COVID, pegará el mosquito, le han echado la culpa de todas las vainas. Pero yo sí sé que él pega el dengue. Ese man pega el dengue y cuando te da, es un mosquito grandote, mamonudo verde, que pega el dengue. El Aedes aegypti. Bueno, hoy es el día del dengue, una enfermedad que se transmite por la picadura del mosquito infectado y que no se transmite entre los seres humanos. Álvaro Ricardo, una de las estrellas de Barranquilla para el mundo. Yo, porque cuando la gente me dice, oye, pero ¿qué Alvarito vive aquí? Alvarito es de la casa. Alvarito camina por aquí porque la tienda, él va a la esquina, él tiene sus amigos, aquí está en su casa. Este es el patio de la casa de él, como Yo Arroyo caminaba por aquí por la 72. Pero Alvarito Ricardo es estrella en la República Dominicana. Pablo Ricardo es estrella en México. De aquí para allá se lo llevan. Pablo Ricardo suena en la ciudad de Medellín, pero muy bien. Pablo Ricardo es uno de los artistas nuestros importantes de Barranquilla para el mundo. ¡Dilo, Marito!

0: Alvarito Ricardo, esta canción se llama Puño de Diamante. ¿Sabe quién hace los arreglos de esta canción? El maestro Aguirre. ¿Quién es el maestro Aguirre? El maestro Aguirre, el que dirige el grupo Niche. Oye, es uno de los músicos más importantes de nuestro país. El maestro Álvaro Aguirre. ¿Qué Álvaro Aguirre? José Aguirre. ¿Qué Álvaro Aguirre? Yo por lo de Álvaro Ricardo dije Álvaro. El maestro Aguirre es el arreglista de la mayoría de las canciones de Álvaro Ricardo.
1: Espero.
0: El maestro José Aguirre es el director musical del grupo Niche. Ajá.
1: Resulta que
0: hoy el grupo Niche sonando y dice, wow.
1: Simplemente dice.
0: Ahí está el maestro José Aguirre.

Venga, le quería decir algo. Álvaro Ricardo anda por aquí, yo le decía, y él uno lo siente como de la casa. Le tengo un dato curioso del Premio Nobel de Física. El Premio Nobel de Física llegó a la casa y entonces la mujer le dice: mi amor, saca la basura. Y espera un momentico, yo soy el Premio Nobel de Física en el mundo. Entonces le dice a la esposa: qué pena, mi amor, disculpa. Premio Nobel de Física del mundo. No jodas, sácame la basura, por favor. Cuando usted llega a su casa es usted. Cuando usted puede ser la estrella en el trabajo, lo que usted haga, el mejor arquitecto del mundo, el mejor vendedor, cuando usted llega, es un ser humano normal. Bájese de ahí, bájese de esa nube. Sea una persona normal, común y silvestre. Yo Arroyo caminaba por aquí en el 72. En serio, cuando usted llega a su casa, sus hijos le dicen: papi, él no tiene nada que ver si usted es el premio Nobel de lo que sea. A los hijos no les interesa, usted es su papá y ya. Puño de diamantes se llama esta canción. Jorge Celedón, de los artistas más importantes de la música de nuestro país y de los artistas más importantes en el mundo hispano, se llama Jorge Celedón. Más sencillo que Jorge Celedón no he conocido. La madre. Con lo importante que es musicalmente hablando Jorge Celedón. Más importante que otros que se creen que son la putería. No lo quería decir, lo dije. ¿Cómo? Ese Alvarito Ricardo, bueno. Arreglo de José Aguirre. Canta Álvaro Ricardo. Cuando venga la regalía hablamos de eso. Esto me recuerda a la...

MC Car se ha colado esta canción. La verdad es la se llama Los Unicornios. Aquí en Olímpica Estéreo. El pelado MC Car. Tremendo cantante. Amores.

0: El pelado Jaime me dice: Javier, aquí estoy de cumpleaños. Un abrazo, brother. Happy birthday, Yuyu, con toda tu gente, tu familia. Happy birthday.
1: Aquí estoy.
0: Muchas bendiciones, salud y éxito, mi querido Jaime.
2: Suel

0: Kylian Mbappé. Del segundo gol. De los cuatro que está encajándole el Real Madrid a la Real Sociedad.
1: Desde temprano en, la
0: en el estadio y la casa del equipo merengue. Muy bien.
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0: Pausa para comerciales. Ahorita vengo con los concursos. Quédense ahí conmigo.

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0: Ahí está Vinicio Junior saliendo, lo acaban de sacar y el man está feliz abrazándose con el técnico. Mourinho, ¿eh? Habla español muy bien, hermano. 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
1: Bueno, quiero contarles a esta hora aquí en Olímpica Estero los oyentes que el presidente Abelardo de la Espriella ha dicho: nadie está autorizado para establecer comunicación con los grupos terroristas. Y también se habla desde presidencia para que los colombianos mantengan la calma tras el sismo 5.1. Yo les había contado a ustedes que el primer sismo, terremoto que tuvimos, que fue 7.4, ese para que se repita es muy difícil. Hay otras réplicas, pero muchas. Inclusive el 99% de que haya réplicas está asegurado. Eso lo dice el Centro Geológico de los Estados Unidos, que es el más autorizado para hablar de este tipo de cosas. Pero en el grado, ojo, de 4 grados, 3 grados, 3 puntos, esta mañana después de 5.1, pues es un poco más fuerte. Pero sí existe la posibilidad de que sigan las réplicas en un porcentaje de unos 5 o 6 meses, continuará moviéndose la tierra. Bendito sea Dios, nos vea con ojos de piedad. 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
11: Bueno, me llega, ayer me escribí la primicia que el presidente Abelardo había dicho que pues, en su administración están listas las megacárceles barco. Entonces, ya está la lista de los buques y quiénes irían a parar a los buques. O sea, quiénes serían los delincuentes que están entre los llamados a... ¿cómo se dice? A desfilar en estas nuevas cárceles en medio del océano. Se dice que estaría Over Ricardo Martínez Gutiérrez, alias Aldegro Over, Carlos Mario Jiménez Naranjo, conocido como alias Macaco, y quien había sido denominado gestor de paz por el gobierno pasado, entre otros peligrosos criminales. ¿Cuántos buques cárceles habría en Colombia? Dice hoy la prensa nacional. En total son 4 los buques o las fragatas que la Armada Nacional tiene listas para convertirlas en centros de reclusión para criminales de alto nivel o que estén relacionados con delitos como...

0: y ARC Independiente. ¿Cómo le parece, doctor?
1: La cosa va en serio. Buenas tardes, Javier. Sí, señor,
0: te lo cogen extorsionando a alguien y va para el barco.
1: Así que a juicio.
0: Va para el barco, señor.
1: Goleada del Real Madrid 4-1 hace un instante en el Bernabéu frente a Real Sociedad.
0: Creo que dos de Mbappé.
1: Tres de Mbappé.
0: Vea.
1: Y uno de Vinicius Junior.
0: Sí, señor.
1: Ya le dicen el galán a Vinicius, el hombre, ¿verdad? Se hizo una cirugía allí. ¿Sabe cuántas? Mbappé ha participado de forma directa en 100 goles del Real Madrid. 88 goles y 12 asistencias en 105 partidos. Bárbaro.
0: Sí, está bien.
1: Bárbaro. El tipo está demostrando lo que vale. Han ganado 4-1. Y hay que decir adicional a esto que el Junior en 2 horas y 20 minutos va por su primera victoria, Javier.
0: Hombre,
1: Palmira.
0: Palmira,
1: Palmira Valle del Cauca.
0: Ante el América de Cali.
1: Ante el América, que es el líder.
0: ¿A usted?
1: Es el líder. Así que la cosa va en serio. Y déjeme darle este otro dato antes de seguir aquí con toda la información chévere y la buena música y los clientes. Oiga, ayer el Tolima quedó eliminado en la Libertadores y hay un dato de terror. Y no es Víctor. Hay un dato de terror. Desde el 2016, que ganó Nacional la Copa Libertadores para nuestro país, se han jugado 10 ediciones y solo un equipo colombiano ha llegado a cuartos de final. Fue el Pereira en el 2023.
0: Sí, señor.
1: Hay un déficit grande a nivel internacional del fútbol colombiano.
0: El fútbol colombiano está chueco.
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Se llama Querellas de Amor, una canción que... Es una canción que tiene como 60 años, o mejor dicho, fue de los años 60, por ahí. Es una canción vieja. El terror la pegó hace 50 años, cuando el terror tenía 40 y ella nace 60. Y él todavía está jodiendo. Querellas de Germán Rosario. Esto es viejísimo, esto es música que hemos hablado, que es una música netamente campesina, jíbara. La misma que hizo Polo Montañés, es igual. Lo que pasa es que Polo fue un poquito más avanzado que un francés la conoció. Y en medio de la fiesta el francés dijo: venga, yo le puedo hacer un álbum a este señor. Y le hizo el álbum a Polo Montañés, ese que conocimos nosotros, tan exitoso, el de Yo no sé por qué razón cantarle a ella.

pendiente porque hoy te vamos a regalar muchas cosas bonitas. Quédense aquí conmigo. En un ratito vamos a regalar. Vamos a regalar con Olímpica Estéreo. Pila con las preguntas. Recuerden que hoy les pido el favor, los que no estén intelectualmente preparados para las preguntas, no participen. Porque corren el riesgo mental de un problema. Pueden quedar en el limbo, como decía Caleb Morales. Además de ser linda, que me cambie la vida y que aquí estoy yo en Olímpica Estéreo, Javier Echever. Hoy les quiero contar a los siguientes olimpiquistas algo que es interesante. Hoy Barranquilla será sede de Miss Universo Colombia. Sé que el huevo no va a estar más barato por eso. El Transmetro no va a bajar precio. Una semana para la moda, belleza y turismo. Pero no es que mucha gente vive de esto y el Miss Universo será en Barranquilla. Bueno, dicen que Alvarito Ricardo va a tocar allá y el terror estará a cargo también ahí de la presentación y la vaina. Las mujeres más bellas de Colombia estarán en ese Miss Universo. O sea, no crean que es el Miss Universo la gran fiesta, no. Es la niña que va a salir en representación de Colombia a el gran certamen de Miss Universo en el mundo. Bueno, son las 4 de la tarde con 13 minutos. Estados Unidos pausa temporalmente citas para solicitar visa de inmigrantes en todo el mundo. Estados Unidos acá. Póngale que usted tenía cita para el viernes y acaban de parar todas las citas. Pues así lo informó un portavoz del Departamento del Estado, quien no aclaró cuándo se reanudarán esos servicios y la gente queda como, sigo hablando, en el mismo limbo. Estados Unidos ha pausado temporalmente las citas para solicitar visados de inmigrantes en todo el mundo por la necesidad de entrenar a su personal consular sobre nuevos procedimientos, informó este miércoles un portavoz del Departamento de Estado. Mientras trabajamos en acomodar esta formación a fondo, las citas, los visados quedan detenidas.

Saludos para el pelado Elvis. Mi hermanito Elvis Puello, un abrazo, papá, un abrazo. Buena gente, ese muchacho. Bueno, esta canción, la versión original, por supuesto, la versión original, está de cumpleaños hoy. Un día como hoy, pero por allá en el año de 1968, un año tenía mami. Mami nació en el 67. En el año 1968, un 26 de agosto, un día como hoy, la canción de Hey You.

Este señor se llama Tony Vega. Y esta versión yo la quería recordar un poquito hoy. Porque verdad que es buena. Este señor fue operado de corazón abierto. Me cuenta la historia que estando en un escenario en México, él se encuentra con Alvarito Ricardo. Y Alvarito Ricardo llega a saludarlo, bueno, porque es que es un tremendo cantante. Y él después de la operación, que pues no es fácil una operación de corazón abierto, le dice a Alvarito Ricardo, aquí estoy haciendo un ejercicio porque cada vez que yo abro el pecho para poder cantar y coger aire, ay, no es fácil, es duro. Y Alvarito Ricardo se le quedó al frente para ver qué se copiaba de ese sistema de respiración, porque para poder cantar bien hay que saber respirar bien. Aquí está esta canción que se llama Hey You. La recordamos en salsa con este hombre que se llama Tony Vega. En Olímpica Estéreo, un día como hoy la lanzaron.

vaina tan bella, papá. Hey. O sea, si esta canción salió en el 68, un día como hoy, 26, está cumpliendo 58 años. Esta voz maravillosa de Tony Vega. Qué afinación. Y cómo suena la banda. Oh, todos cantaron. Ahí estuvo también Tito Nieves, Celia Cruz. Celia cantó Obladi, Oblada, en el gran homenaje de la salsa a los Beatles.

sello desaparece. Porque el man real mercado era vivo hoy. El man era vivo. Sagaz. Pero se encontró su piedra en el zapato. Oyó una canción, le cambió una estrofa. Y el dueño de la canción se dio cuenta, le zampó una demanda por 7.5 millones de dólares. El man real mercado la perdió. Perdió con el man. Y real mercado dijo: estoy

Bueno, y sigo con la gozadera. Y un día como hoy se muere el man que creó la polémica y la pelea en esta canción que se llama La Gota Fría. Y les digo algo, llegar uno en el mundo a un país, el que tú quieres, y que uno escuche esta vaina, a uno se le sopla el alma, el corazón y todo, de la alegría. Hace 14 años se muere Lorenzo Morales, conocido como Moralito. Fue músico, acordeonero, cantautor de música vallenata. Morales fue con Emilio Zuleta Vaquero el protagonista del más dueto o del más famoso duelo musical en Colombia, el cual fue inmortalizado en esta canción que se llama La Gota Fría. Un día como hoy murió Moralito. Acordate, Moralito, de aquel día que tuviste. ¿Sabes que yo he escuchado a los españoles cantando esto? Yo creo que ellos no saben ni qué es Urumita ni esa vaina, pero lo cantan. Como a nosotros nos pasa cuando cantamos las canciones en inglés, no tenemos ni idea, pero la cantamos. Bueno, me huele a Perú, sí, pero bueno. Ya, pero somos más latinoamericanos y sabemos qué es. Pero a ellos los españoles, que acordate, Moralito, de aquel día que estuviste en Urumita y no supiste hacer parranda. ¿Qué es eso? Y eso es un palo allá. Y le cuento que usted, esto suena en Suiza también. Un día como hoy muere. Hace 15 años se murió Moralito.

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9: Son las 4:53 en Olímpica Estéreo. 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Ya voy.
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18: 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A Rubén Blades se le olvidó lo que él contó hace muchos años de la historia de la canción El Cantante. Hoy creo que lo invitaron en Chile y él está contando las historias de las canciones. Cuenta Amor y Control, cuenta todas las canciones. Echi cuenta la historia de la canción del cantante. Y entonces dice que Willy Colón fue el que dijo, le dio la canción a Héctor Lavoe, que la canción. Echi, pero si yo escuché a Rubén, yo lo vi en una entrevista que él le dio a alguien y dijo, mira, yo estaba tocando guitarra en un bar de Nueva York cuando Héctor Lavoe entró y escuchó la canción, pues yo la cantaba. Yo soy el cantante que hoy han venido a escuchar. Cuando yo terminé, ahí estaba Dani Díez. Por eso ya le está pensionado Dani Díez. Porque Dani es un veterano. Bueno, un tipazo bueno y todo. Pero entonces, ahí estaba Dani. Hermano mío, Dani Díez. Estaba ahí. Entonces, Rubén Blades ha dicho, yo vi la entrevista en internet y él dice, Héctor Lavoe se me acerca y me dice, hermano, ¿esa canción de quién? No, esa canción es mía. ¿Será que yo puedo grabar esa canción? Y el señor Rubén Blades dice, no, claro que sí, tú puedes grabarla. Y es cuando él la graba. Y ahora otra historia la que está contando Rubén, ¿cómo te parece?
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El señor Ramón Yesurún lo eligieron otra vez. Presidente de la Federación Colombiana de Fútbol. Este es un barranquillero que dirige a la Federación de Fútbol Colombiano. Cuando hay cualquier cantidad de cachacos que quisieran tener ese puesto. Ramón se ha ganado la confianza de todos los equipos en Colombia y en la Federación. Oye, ese hombre lleva más de 15 años ahí, si no estoy mal. Don Ramón Yesurún, barranquillero. Hablé con él y le dije, Ramón, las boletas para el partido de la Selección Colombia frente a Portugal. Me dijo, no hay. No hay ni una, todo eso lo tiene la FIFA. A los equipos, cada equipo le dan su boleta y a la Federación Colombiana le dan su boleta. Son unas cortesías y una vaina con eso. Me zapateó, pero yo sabía que me iba a zapatear, estaba mamándole gallo. Estaba con mi amigo Mater Certain. Y Mate me dio, vamos a mamarle gallo, la verdad es que dice que no tiene. No joda. Así tiene un nombre raro. Bueno, hoy en Barranquilla se dice que cae el hombre señalado del atraco al carro de valores en Villavicencio. Estaba aquí en Quilla la Bella. Lo capturaron. Que veas tú. Esto cada día se pone más tenaz. Y eso que ahora se habla de una cárcel en mitad del océano. Ya están buscando los buques con la armada. ¿Y quiénes serían los criminales que irían ahí? Eso ya tienen una lista también. 517, mano chiquita. No, mano chiquita no. Un abrazo, un saludo a mano chiquita. Mano, no, ni yo lo quiera. Bueno, no, es de los nuestros personales. Bueno, son las 5 de la tarde con 17 minutos, 5:17. Este es Olímpica Estéreo y les quiero poner un pedacito de una canción que mañana nos los va a tener aquí. Se llama Mr. Black, mañana jueves estará aquí con nosotros haciendo el lanzamiento de esta canción. Álbum, va a traer sombrero, camiseta, todo para regalar a los oyentes de Olímpica. Mañana Mr. Black, el patrón, presidente del género, aquí conmigo en la tarde.

este muchacho y está sonando con esta canción que se llama Traigo de Todo, pero con el piano mágico de Don Simón Char. Siempre le he dicho que a Simón alguna vez tuve la oportunidad de él, me lo pidió, pero yo sabía las cualidades musicales de Simón. Entonces, él me pide, Simón me dice, Javier, yo quiero tocar con él. Entonces, el artista que estaba en tarima era Eddie Herrera. Yo le hago mofa a Eddie, le hago señas y le digo que él quiere tocar el piano. Le dije, buenísimo. Y Eddie le hace la seña al pianista que le dé el piano a Simón Char. Cuando Simón agarra el piano, Eddie enseguida volteó y dijo, ¡arajo! Hizo así, no joda. Con un asentamiento de la cabeza de Diego Roja. Es bueno, ¿ah? ¿Eh? Y desde los míos personales.

0: decir que se mandó una botella de vino. Un mar de frades. ¡Un abrazo, Monchi! Oye, a propósito, hoy cumple. Esta canción está cumpliendo años. Si es del año 76, ¿cuántos años está cumpliendo? 50 años. Esta canción está cumpliendo 76 años.
1: ¿Cuánto?
2: Tu amor.
0: Es del año 76. Está cumpliendo 50 años. Esta canción que canta Héctor Lavoe. En el año de 1976.

Vicente Curé Alonso. Hola, cipote compositor, uno de los compositores más importantes de la música. Fue concebido en el año 1976, un día como hoy.

La canción que dura más o menos unos 8 minutos, no menos, dura 6 minutos 34 para ser exactos. Tite Curé Alonso, el mismo que compuso Anacaona, India de raza cautiva, el mismo que compuso Las caras lindas, el mismo que compuso Tite Curé Alonso, el escritor de esta canción, compuso una canción que se llama Plantación Adentro, que canta Rubén Blades con Willy Colón. Este señor, año de 1976, en un día como hoy, 26, se hizo el lanzamiento de esta canción. Exactamente 50 años. Yo nacía 4 años después. Sí, porque yo nací en el 80, la canción la lanzaron en el 76. Ah, ¿qué vas tú? ¿Cómo va la vaina?

abrazo para el querido amigo Rafa Mazda. Él le dice así, no sé por qué. Aquí estoy yo, Javier Echeverri, con ustedes en Olímpica Estéreo. Hoy, miércoles, juega Junior ahorita. También juega el River Plate frente a Santa Fe en la casa, en el Monumental. ¿Verdad que sí? No creo.

Hay que estar a la moda, hay que estar a la moda, porque si no, entonces te quedas. You're rubbing, Las 5 de la tarde con 33 minutos. Javier Echeverri con ustedes a esta hora en Olímpica Estéreo.

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0: buena adrenalina para este miércoles. Junior juega en contados minutos.
1: Estoy puesto para pasar una vida contigo.
0: Uno tiene que ganar hoy.
1: Claro.
0: Si aspira a ser campeón, estamos en el puesto 10.

0: El patrón estará mañana con nosotros, Mr. Black, aquí en Olímpica. Vamos ahora a comerciales, estoy de comeback, estoy de regreso. Ya vuelvo a esta hora, les cuento que estamos a nombre de...
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0: 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Ya volvemos.
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Las alineaciones ya están confirmadas para que Junior juegue hoy ante el equipo del América de Cali, que es el primero, ¿eh?, de la tabla. Junior América. Y Junior casi que es el último de la tabla. Puesto 18. 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
8: Ay, venga, le cuento algo.

tú. Álvaro Ricardo, esa canción es una vaina loca, my baby. ¿Cómo estamos?

0: y Mauricio Bergamo. ¿Ya tomaste café?
1: Ya tomaste café.
0: Eso. Pura bamba, pura bamba. Ay, ay, ay, ay, ay. Abrazo, my baby. Bailando la bamba. Nuestros amigos turistas por la 72. Yay. Junior versus América. Minuto 1. Luis de, bueno, gol de Luis Fernando Muriel.

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2: Ay, ay, ay, ay, ay, ay, da, da, di, da, da. Vamos a hacer una batalla de farmear Nike, a ver quién me transfiere más plata. El que me transfiera más plata, ese gana.
1: ¡Uy!
2: Una batalla de farmear Nike. ¡Oh! Muy bonito, farmador.
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2: Muy bonito, farmión. ¡Oh!
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0: dice, yeah, aquí estoy limpiando. Besitos para ti, Angie. La encantadora, fascinante Angie Torres.
1: Se me fue la mitad,
0: llevándose a mi mitad.
2: La número uno.
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0: Silvestre Piolín.
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0: Yo a ti, ¿eh?

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1: Que fiesta, sí, digamos que fiesta, fiesta tampoco, pero por lo menos hoy juega el Junior. Oiga, pero es que entre otras cosas, hoy es miércoles, ¿no? O sea, sí, sí, se puede decir que sí, ya hoy la garganta funciona de otra manera, ¿eh? Solterita 3000, muy bonita, solterona. Oh,

Oiga, debería existir una aplicación para no encontrarse a ningún conocido por la calle, ¿no? Ajá. Algo así como que fulanito está a 200 metros, cuidado, gire a la derecha en la esquina, evite saludar. Evite saludar y tal. Ah, le vacila.

ver, les quiero preguntar esta noche con Jamison. Si fueran del sexo opuesto durante un día, ¿qué haría? Si usted fuera del sexo opuesto, ¿qué haría, my baby? Dice Jamison, yo si fuera del sexo opuesto por un día, haría esto. Vamos a perrear. Un poquito de champetita, my baby. Ay.

0: Ay, me quiero morir del corazón. Saludos para la gente firme acá en EPM Hidro y Tuango, la popular Angie, el propio Albert, Pipelón y el gran Paulo Ferreira. Estamos dándole al control de los CCM con la 10 puesta, My Baby, en Hidro y Tuango. Ay, agua, una vaina, cuadro. Me siento morir. A ver, vamos a darle el vacilón. A ver, farmiemos. Hagamos una batalla de farmear Neki. A ver quién me transfiere más. Quien me transfiere más gana plata. Gana. Ese gana. Miguelito Porras. ¿Cómo anda el vacile, Miguelito?
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0: 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Oiga, esas solicitudes sin fotos yo no las acepto, ¿eh? El amigo secreto es en septiembre. Ojo con eso. Todavía no estamos en septiembre.
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0: Ay, Dios mío bendito, si usted fuera del sexo opuesto durante un día, ¿usted qué haría? Ay, ¿usted qué haría?
2: Uy.
0: ¿Usted qué haría? Ah, ¿usted qué haría? Durante un día, solamente un día, usted se convertiría en alguien del sexo opuesto.
2: Uy.
0: Habla claro, my baby.
3: Ay, véngale

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1: Si fuera del sexo opuesto durante un día, ¿usted qué haría? ¿Usted qué haría? Ojo, mensajito de voz ya. Ey, mándenlo ya porque después se quedan por fuera. Ya, nunca pusiste mi audio, papi, pero si te pones a mandarlo ya, mejor dicho. Cuando ya todo el mundo mandó su audio, pues, muy bonito.
2: Jaimiso.
1: Rey.
2: Yo escucho Olímpica Estéreo, lo demás es pura garrota y humo. Amá. Yo soy hombre, pero si yo fuera mujer, me comiera una amiga de mi esposa. Que tengo unas ganas. Ay,
1: el bandido ese, ¿ah? 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